0: para que se arrepientan. Caso contrario, serían exterminados por un diluvio. Gálatas 6:3 dice: Y dijo Jehová: No contenderá mi espíritu con el hombre para siempre, porque ciertamente él es carne, mas serán sus días 120 años. El ser humano, con la excepción de Noé, su esposa y sus tres hijos con sus respectivas esposas, hizo caso omiso de la advertencia y pereció en el diluvio. Al final del diluvio, la tierra estaba poblada por 8 personas. Todas estas personas eran descendientes de Adán, por supuesto. Fue partiendo de estas 8 personas que la tierra comenzó a repoblarse. En Génesis capítulo 10 encontramos la descendencia de Noé hasta el momento que se produjo la confusión de las lenguas, en lo que se conoce como la Torre de Babel. Génesis 10:32 dice: Estas son las familias de los hijos de Noé por sus descendencias en sus naciones, y de estos se esparcieron las naciones en la tierra después del diluvio. La dispersión que se produjo fue el detonante para el surgimiento de las diferentes razas en el mundo. La dispersión, que en esencia fue una división de un grupo grande en muchos grupos pequeños, hizo que la reproducción se restrinja a los miembros del grupo pequeño, porque hablaban el mismo idioma. Esto, a su vez, hizo que la población resultante tuviera diferentes mezclas de genes, creando características físicas distintivas. Adán y Eva fueron creados perfectos, y en sus genes llevaban toda la información genética para permitir que sus descendientes tengan todas las combinaciones posibles, de modo que produzcan las diferentes combinaciones de piel, cabello y color de ojos existentes en el mundo. La población actual desciende de Noé y su familia, y ellos a su vez de Adán y Eva. Después del diluvio, la cantidad de genes disponibles tal vez era levemente menor que la que tenían Adán y Eva, pero eso no representó ningún obstáculo para que a partir de ellos se produzcan los diferentes biotipos en el mundo. Así que, la dispersión en la Torre de Babel hizo que dentro de corto tiempo ciertas diferencias fijas o permanentes se vuelvan visibles en algunos de los grupos pequeños que después llegaron a llamarse erróneamente razas, por cuanto existe una sola raza. Es la raza humana.
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Las palabras de Jesucristo están corriendo por esta nación.

0: las palabras de Jesús son vida, amor, salvación. Son la canción del cielo.
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0: Qué grande Dios de pacto que tenemos esta noche.
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Estamos aquí para ser cambiados a su imagen y transformados cada día en su gloria. Vamos a venir ante el Señor.

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4: El mensaje de hoy tiene un cierto inicio que conecta con situaciones que están ocurriendo en el mundo. Yo creo que todos nosotros estamos apercibidos de que el mundo vive un estado de agitación, no importa a qué área del globo terráqueo tú dirijas tu atención. Puede ser Estados Unidos, puede ser Francia, España, Alemania, Ucrania, Rusia, el Medio Oriente parece ser el lugar de mayor atención ahora mismo, donde todos los ojos están puestos, y aún en las últimas 48 horas, 72 horas, nosotros vemos movimientos que nos dicen que algo significativo pudiera estarse gestando. El Washington Post reportó el viernes que Estados Unidos estaba moviendo otro portaavión más hacia el norte de Irán, acompañado de 6 destructores, y que estaba moviendo 12 barcos de guerra más hacia el área, y previendo un posible enfrentamiento entre Hezbollah en el Líbano e Israel e Irán. De manera que nosotros tenemos una idea de que ese es un área caliente, como que nunca acaba de enfriarse. Pero yo no sé cuántos de nosotros estamos tan apercibidos de que la agitación en el mundo parece haber ido en aumento en la medida en que los países, las naciones, se han ido alejando cada vez más de Dios, o por lo menos de los valores que Dios nos dio como ser humano, como raza humana. Y eso es algo de lo cual la Biblia puede testificar. Yo menciono esto porque al momento de la creación, esa creación existía en completa armonía con el Creador hasta el día que Adán y Eva violaron la ley de Dios. Y de repente la armonía fue interrumpida. Eso irritó, airó a Dios en gran manera, hasta el punto que nosotros leemos al final del capítulo 3 del Génesis, donde se nos describe la transgresión de Adán. Al final de eso, nosotros leemos cuál fue la reacción última de parte de Dios, y esto es lo que el versículo 24 nos informa. Expulsó pues Dios al hombre, y al oriente del huerto del Edén puso querubines y una espada encendida que giraba en todas direcciones para guardar el camino del árbol de la vida. Yo creo que eso puso en evidencia que algo había ocurrido, y desde ese momento en adelante el hombre y Dios, el Creador y la criatura, no continuarían en armonía. Dios, primero la criatura le dio la espalda a Dios, y con eso Dios les dio la espalda a Adán y Eva. Unos versículos más adelante nosotros vemos que la enemistad con Dios trajo enemistad y conflictos entre los hombres, y el primero de esos conflictos fue cuando vemos a Caín matar a su hermano Abel, la primera agresión física entre dos seres humanos hermanos ocurre cuando la armonía entre Dios y el hombre fue interrumpida. Y la única explicación que nosotros tenemos fue el hecho de la rotura de la paz que la raza humana disfrutaba en un principio con el Creador. Como dijimos, la violación de la ley de Dios por parte del ser humano trajo grandes consecuencias, y la Biblia testifica de esto. Cuando tú vas a Romanos 5:10, se nos dice que nosotros éramos enemigos de Dios, no neutrales. Nosotros no simplemente estábamos en un estado de pasividad con relación a Dios. No, nosotros somos o éramos enemigos de Dios antes de venir a Cristo. Por eso mucha gente se irrita cuando tú le hablas de Dios, porque le estamos hablando de un enemigo, de acuerdo a la palabra. Pero si llegas ahora a Romanos 8:7, el apóstol Pablo nos dice que la mente del hombre pecador, la mente del hombre que no conoce a Dios, es enemiga de Dios. Pablo usa las palabras exactas para transmitirnos la idea de qué realmente pasó con la caída, porque no creo que nosotros estemos muy apercibidos de la profundidad del impacto. El hombre inconverso con frecuencia no quiere que le hablemos, que le presentemos de la manera como ese Dios ha tratado de hacer las paces con él, más bien lo irrita. Entonces, ahora nosotros seguimos explorando la Biblia y nos encontramos que no solamente está el hombre contra Dios, está Dios contra el hombre. De hecho, el Salmo 7:11 nos dice que Dios es juez justo y que es un Dios que se indigna cada día con el impío. Algunas traducciones dicen que Él es un Dios que se aira todos los días con el impío. Quizás tú no lo ves, quizás tú no te percatas de eso, pero eso es lo que Dios declara. Nosotros podemos ver esa ira de Dios cuando Pablo nos dice en Romanos 1:18, del cual ya hablamos hace semanas atrás, que la ira de Dios se manifiesta desde el cielo contra toda impiedad e injusticia de los hombres, que con su injusticia suprimen la verdad. Dios manifiesta esa ira. La podemos ver también en el Evangelio del apóstol Juan, capítulo 3, al final del versículo 36, nos dice que el que no obedece al Hijo no verá la vida eterna, escucha ahora, sino que la ira de Dios permanece sobre él. De tal manera que hasta que yo conozca a Cristo, yo tengo una ira de Dios que está sobre mí, una ira que se manifiesta todos los días contra aquellos que suprimen la verdad. Ese estado de no reconciliación permanece hasta hoy, a menos que algo ocurra entre el Creador y la criatura. La razón para volver atrás al Génesis es para que podamos entender o podamos poner juntos a una serie de piezas del rompecabezas que nos permitan ver mejor la revelación de Dios. Porque Pablo, entendiendo este estado de enemistad entre Dios y el hombre, cuando le escribe a los Corintios en su segunda carta, capítulo 5, versículo 20, esto es lo que le dice: por tanto, somos embajadores de Cristo, como si Dios rogara por medio de nosotros. En nombre de Cristo les rogamos, reconcíliense con Dios. En otras palabras, tú y yo, Dios nos ve como embajadores de paz, enviado a un mundo en guerra, enviado a un mundo que está irreconciliado con Él, para predicar el Evangelio y de esa manera poder decir mediante el Evangelio: hermanos, hermanas, reconcíliense con Dios porque no están en paz con Él. Yo creo que eso nos da un mejor entendimiento del lenguaje que la palabra de Dios usa para referirse a este estado de no paz entre Dios y el hombre. Y esa enemistad, y esa es la palabra que el apóstol Pablo usa, esa es la palabra que el Espíritu de Dios inspiró a Pablo para usar para definir cuál es la situación entre un hombre y una mujer que no conoce a Dios. Enemistad. Ese estado de enemistad termina solamente el día en que ese hombre o esa mujer entiende su condición caída, pecadora, corrompida, y va delante de Dios con un corazón contrito y humillado, entendiendo que él no tiene ningún mérito para que Dios lo reciba, pero que al mismo tiempo entiende que Dios es misericordioso y en su misericordia nos envió a su Hijo, y su Hijo vino, se encarnó, cumplió la ley y fue a la cruz y derramó sangre, y esa sangre derramada no solamente puede limpiar de pecado al pecador, sino que también la sangre puede quitar la culpa de ese pecador. Y entonces en ese momento Dios, por amor, por gracia, por misericordia, declararlo justo sin serlo. Él no es inocente, Él es culpable, pero como ha depositado la fe en Cristo, Dios toma su fe depositada en Él, en su Hijo, como buena y válida, lo declara justo, y esa es la justificación por la fe de la cual habla el apóstol Pablo durante todo el capítulo 4, y que él ahora quisiera hablarnos de las bendiciones que la justificación por la fe trae al que ha creído. Entonces, cuando Pablo termina de definir, ilustrar, afirmar esa doctrina de la justificación por la fe que dio origen a la Reforma Protestante, él inicia con el capítulo 5 de Romanos, que es nuestro texto para hoy. Escucha lo que él dice. Por tanto, habiendo sido justificados por la fe, el capítulo 4, tenemos paz para con Dios por medio de nuestro Señor Jesucristo, por medio de quien también hemos obtenido entrada por la fe a esta gracia en la cual estamos firmes y nos gloriamos en la esperanza de la gloria de Dios. Y no solo esto, sino que también nos gloriamos en las tribulaciones, sabiendo que la tribulación produce paciencia y la paciencia carácter probado, y el carácter probado esperanza, y la esperanza no desilusiona, porque el amor de Dios ha sido derramado en nuestros corazones por medio del Espíritu Santo que nos fue dado. En la medida en que nosotros tratamos de desempacar este pasaje, yo quiero llamar la atención en primer lugar a tres palabras que aparecen en los primeros dos versículos: paz, gracia y esperanza. Paz, gracia y esperanza. Debido a estas tres palabras, yo he titulado mi mensaje en esta mañana: Cristo, la fuente de paz, gracia y esperanza. Él es la fuente de estas tres cosas. La realidad detrás de esas tres palabras es lo que nos prepara para nosotros seguir viviendo en un mundo que está en ebullición, en tribulación, de manera que la tribulación termine produciendo en nosotros paciencia, la paciencia termine produciendo en nosotros un carácter maduro, y entonces ese carácter termine produciendo en nosotros una esperanza. Y eso es exactamente lo que Pablo nos dice del versículo 3 al versículo 5. Y con eso entonces vamos a ver si podemos comenzar con la primera palabra: paz. Notemos en el versículo 1 que para estar en paz con Dios, algo tiene que ocurrir primero. Versículo 1: habiendo sido justificados por la fe, eso es primero, tenemos paz, eso es secundario, para con Dios, por medio de nuestro Señor Jesucristo. Hermanos, no sé si tú has notado, pero hay cosas que yo sé que tú conoces. Lo que yo quiero ver es si tú has podido poner estas verdades como juntas, armarlas. Hasta la venida de Cristo, la adoración de Dios y el perdón de pecados de los hombres fue diseñado para ilustrar de forma real la separación entre Dios y el hombre. Que esto no fue borrón y cuenta nueva cuando Adán y Eva pecaron, no, que esa separación persistió. Cuando tú entrabas al tabernáculo, tú te encontrabas con dos espacios distintos. Uno era el lugar santo y otro era el lugar santísimo. En ese lugar santísimo estaba simbólicamente reposando la presencia de Dios, y ese lugar santísimo estaba cerrado por un velo, dividido del resto del tabernáculo por un velo, y detrás del velo solamente podía entrar el sumo sacerdote, y solamente una vez al año, simbolizando de que no estamos en paz, de que no estamos juntos como estuvimos en el Edén, estamos separados. Cuando ese tabernáculo dio pie a la construcción de un templo, entonces en el templo se construyó una pared. Y esa pared separaba a los gentiles de los judíos. Y en esa pared había una advertencia de que si cualquier gentil, léase, cualquiera que no fuera judío, iba más allá de esa pared, entonces la persona sufriría la muerte. ¿Qué ocurrió entonces? Que el día que Cristo murió, Lucas 23:45 nos relata cómo el velo se abrió en dos y ahora hubo acceso a la presencia de Dios por medio del sacrificio, la vida, la muerte y la resurrección de Cristo. Ese es en cuanto al velo. Pero ahora Pablo nos recuerda cuando le escribe a los Efesios en 2:14 que cuando Dios extendió su salvación del pueblo judío a los gentiles, entonces escucha qué pasó, Efesios 2:14. Porque Él mismo, Cristo, es nuestra paz. Y de ambos pueblos, judíos y gentiles, hizo uno derribando la pared intermedia de separación. De manera que en la mente de Dios, la pared que separaba a judíos y gentiles, con la advertencia de que no pasaran más allá, también quedó destruida. Pero la adoración y el perdón de pecado se diseñó para que pudiéramos entender lo que pasó en el Edén. No fue cosa pequeña, que esta criatura hecha del polvo, a quien Dios le dio su aliento de vida, haya tenido la osadía de desafiar mi ley y poner toda la creación en un estado de ebullición y romper la armonía, no es algo que Dios estaba dispuesto a pasar de un día para otro. Si tú piensas ahora cómo diseñó Dios el perdón de pecado, cómo lo hacemos hoy, no es como se hacía antes. Porque hoy lo estamos haciendo post-Cristo. Como es post-Cristo, el velo está roto, tenemos acceso, podemos hablar con Dios, podemos pedirle perdón a Dios. Entonces, pero anterior a Cristo, no era así. Yo tenía que venir como pecador, me hice consciente de un pecado que necesitaba perdón, y yo venía al sacerdote. Yo no podía hablar con Dios directamente, no, estamos separados. Y yo hablaba con el sacerdote, le confesaba mi pecado, traía mi sacrificio, a mi cordero. El sacerdote imponía las manos sobre la cabeza del cordero, como simbólicamente transfiriendo los pecados del pecador al animal. Y ahora, como el animal era culpable, él tenía que morir, se sacrificaba el animal y la sangre derramada como para el perdón de los pecados. El problema era que ese perdón era temporal, porque si mañana, pasado, la próxima semana, yo volvía a pecar de una manera similar o distinta, yo tenía que regresar con otro cordero y hacer exactamente la misma cosa. Porque como dice el autor de Hebreos en 10:4, la sangre de los toros y los machos cabríos era imposible que pudiera remover o perdonar los pecados, y mucho menos traer o calmar la conciencia del pecador. ¿Tú ves cómo Dios diseñó un sistema de perdón temporal hasta que viniera el Verbo de Dios, el Cordero de Dios que quita el pecado del mundo, que comunicara claramente: ustedes se dividieron de mí, ustedes me dieron la espalda y yo le he dado la espalda a ustedes? Pero cuando Cristo vino, las cosas comenzaron a cambiar. Y tú puedes ver en el lenguaje que se usa en los evangelios, tú puedes ver de qué manera Cristo representó el cambio. Cristo representó la bisagra que le dio la vuelta. Cristo es el Evangelio. Cristo es el mensaje de salvación por medio de quien nosotros podemos encontrar paz. Y de ahí que Pablo dice que somos embajadores de Cristo, como para proclamar al mundo: reconcíliense con Dios, diciendo eso de parte del mismo Dios. Pero nota cómo en un momento Cristo está, describe Lucas, capítulo 7, Cristo está cenando con Simón el fariseo. Y en esa cena vino una mujer pecadora que entra y comienza a lavar sus pies, a enjugar sus pies con sus lágrimas. y lo seca con sus cabellos. Y esta mujer está en un acto de adoración. Simón, fariseo, al fin la condena, al igual que otros. Pero Cristo, que conoce el corazón, que sabe lo que está pasando en su interior, dice lo siguiente: vio a la mujer y le dice, Lucas 7:50, tu fe te ha salvado. Te puede decir, no. Tu fe te ha salvado, vete en paz. Tú no entraste aquí en paz con Dios. Ni nadie tiene paz con Dios hasta que sus pecados no son perdonados por Cristo. Pero ella pudo escuchar de parte de Cristo, vete en paz, tus pecados han sido perdonados. Porque el perdón de mis pecados por parte de Cristo restaura la paz que se había perdido en el Edén. Cristo es el restaurador de la paz con Dios. Eso es importante si queremos seguir entendiendo de qué manera el Nuevo Testamento usa la palabra paz. Tú recordarás que cuando Cristo se encarnó, estaba ahí en un pesebre, en Belén, el texto de Lucas, capítulo 2, nos dice que afuera, a la intemperie, en un lugar X, habían unos pastores cuidando de las ovejas y se aparecieron unos ángeles. Escucha las palabras de estos ángeles. Gloria a Dios en las alturas y en la tierra paz entre los hombres en quienes Él se complace. La paz que se había perdido ahora está representada en este bebé, en ese pesebre, de manera que paz a los hombres en quienes Dios se complace. El resto permanece sin esa paz que fue perdida en el Edén. Los ángeles proclamaron el regreso de la paz a la tierra por medio de un Redentor, Jesús. Esa es la misma paz que Cristo proclama cuando Él está a punto de salir de la tierra. La paz es proclamada, Él representa la paz con Dios, la paz en Dios. Entonces la paz es proclamada a su entrada, la paz es proclamada a su salida. En las últimas horas, Él está reunido en privado, en la última cena, el último momento que Él pasaría con sus discípulos en privado, con sus doce. Y Él está ahí conversando acerca de su salida. Ellos están un poco perturbados. Escucha lo que Él le dice. La paz les dejo. Mi paz les doy. Si yo se la doy, se la dejo. No se la doy a ustedes como el mundo la da. No se turbe su corazón ni tengan miedo. Cristo establece una diferencia entre su paz, la paz que Él da, y la paz que el mundo da. La paz que el mundo da es muy circunstancial. Yo la experimento siempre y cuando las cosas vayan en mi dirección, las cosas vayan como yo quiero que salgan. Eso es circunstancial, eso es sentimental, emocional, y si yo no doy ese tipo de paz. Mi paz es objetiva, porque mi paz representa un estado de reconciliación o de amistad permanente, no perdible, entre el Creador y la criatura, como resultado del arrepentimiento de la criatura delante de su Dios por medio de su Hijo, quien perdona sus pecados. Y ahora la criatura rebelde pasa a ser el hijo amado o la hija amada. Esa es la razón por la que nadie se dirigió a Dios de manera personal como padre hasta que Cristo viene y comienza a enseñar una forma de orar que ellos no conocían. ¿Qué fue lo que le dijeron al Señor? Señor, enséñanos a orar porque no sabemos cómo orar. Y cómo Él comienza: Padre nuestro que estás en los cielos. De ahí en adelante, del momento en que tú pasas a ser hijo de Dios, Dios quiere que tú entiendas, que te dirijas a Él como un padre, lo veas como un padre, lo entiendas como un padre amoroso y que deje ya de verlo como un juez airado contigo cada vez que tú no cumples cabalmente con la ley de Dios. Por eso es que el autor de Hebreos, otra vez en 4:16, nos invita a venir con confianza al trono de la gracia para el oportuno socorro. Si tú has tropezado, si has pecado, si has fallado, si has caído, donde tienes que ir no es a la corte a encontrarte con el juez, si tú eres hijo de Dios, es a donde el Padre, a contarle tu historia, a arrepentirte delante de Él para recibir su perdón. Porque eso es lo que un padre hace con un hijo. Él estableció una paz que no es rompible de ahí en adelante. Ahora, pastor, pero no me encuentro en paz. Sí, eso pasa. Que el sentimiento de paz interior, no el estatus de paz, el sentimiento de paz interior se nos puede ir. Y se nos va en ocasiones porque estando en pecado no nos sentimos arrepentidos. O no queremos abandonar el pecado y no puedo entonces experimentar emocionalmente, espiritualmente, la realidad de una paz que ya Cristo compró para mí. Ya yo soy hijo de Dios y me toca ir a hablar con mi Padre. Ahora, tampoco Dios quiere que lo pensemos como un dispensador de bendiciones. De manera que yo toco el botón de Dios y Dios me hace llegar bendiciones, porque eso sería Dios el dispensador, y no es así, es Cristo el Redentor. Otras veces perdemos el sentido interno de paz que Cristo ganó para nosotros cuando se nos olvida que el que fue a la cruz y perdonó mis pecados y me reconcilió con Dios, Él es el soberano del cielo y la tierra, quien orquesta, controla, gobierna, ordena todos los acontecimientos del globo terráqueo. Esa es la razón por la que horas antes, estando en el aposento alto y antes de irse, Cristo le dice: estas cosas les he hablado para que en mí tengan paz. En el mundo tienen tribulación, pero confíen en mí, yo he vencido al mundo. En medio del torbellino en que el mundo anda, camina, se encuentra, en estos días, ¿verdad? En mi introducción hablaba de esa ebullición. En medio de eso, Cristo le dijo: ustedes pueden tener paz, pero es en mí, no en las circunstancias, no en el mundo. En mí ustedes pueden tener paz, si eres un verdadero hijo de Dios. Ahora, el sentimiento de paz interna, de nuevo, lo podemos perder cuando en ocasiones vivimos en violación de la ley moral de Dios, o cuando violamos sus diseños, o cuando estamos fuera de sus propósitos, o cuando perseguimos las metas erradas que Dios no nos ha otorgado, no nos ha dado, entonces perdemos la paz. Pero hay una paz que Dios estableció con aquellos que han venido delante de Cristo y han sido limpiados, que no se quiebra, es un estado permanente de aquí en adelante hasta no hay final, donde puedo estar en paz con Dios de la manera que Adán y Eva estuvieron antes de la caída. Esa es la primera palabra. La segunda palabra de la que hablamos es la palabra gracia. Recuerda, el hombre no tenía acceso a Dios, y por medio de la gracia de Dios en Cristo él gana acceso. Pero hay algo más que esa gracia hace. Escucha, versículo 2. Por medio de Cristo hemos obtenido entrada por la fe a esta gracia en la cual estamos firmes. Dos cosas me dice el apóstol Pablo acerca de esa gracia. Número uno, que cuando yo pongo mi fe en Cristo, yo entro no simplemente a Dios o a su presencia, yo entro a la gracia de Dios, al estado de gracia que viene acompañado con una serie de riquezas en gloria. Y que en esa gracia a la que yo entré, yo estoy firme. Hermanos, si tú piensas que te vas a encontrar firmes básicamente por tu esfuerzo a obedecer, con frecuencia va a perder tu estadio de paz, porque tú tienes que sentirte confiado en la gracia de Dios que te empodera para vivir la vida cristiana. Y Pablo dice: es en esa gracia que tú estás firme, si la conoce y si la vive. Bueno, ¿cómo es eso, pastor? ¿Cómo es que esa gracia a la que yo entré por la fe en la persona de Cristo, cómo es que esa gracia me ayuda a estar firme? Bueno, piensa por un momento que en Mateo 28:20, Cristo prometió que estaría con nosotros todos los días hasta el fin del mundo. Su compañía, si la creo, debe darme un sentimiento de firmeza. Estoy firme, estoy seguro. Él está conmigo, no me ha dejado. Considera que Romanos 8:34 dice que Cristo intercede por nosotros continuamente. Que continuamente, cuando estoy obedeciendo y cuando no estoy obedeciendo, Cristo está intercediendo por mí. De tal forma que cuando estoy en desobediencia, intercede por mí de tal manera que Dios pueda disciplinarme, la Trinidad decide disciplinarme por amor para traerme de regreso al camino, de manera que yo pueda disfrutar otra vez la paz, el sentimiento de paz que perdí, aunque siempre se mantuvo la relación con mi Dios. Recuerda algo más, que en Romanos 8:31, Pablo nos dice que Dios está por nosotros. Eso es por gracia. Cuando yo entré al estado de gracia delante de Dios, eso me da un Dios que está por mí. De nuevo, aún en la disciplina que Dios me aplica, está por mí, por mi mayor bien. De tal forma que aunque yo no lo sienta como algo disfrutable, cuando yo mire hacia atrás y vea la justicia que eso ha cultivado en mí, fruto de justicia, de piedad, de santidad, yo pueda celebrar la disciplina de Dios. Piensa por otro lado que cuando yo entré al estado de gracia en el que estoy firme, eso conlleva, me lleva al hecho de que Dios dice: ¿sabes qué, Miguel? Yo no voy a permitir que ninguna tentación más fuerte de la que tú puedas soportar llegue a ti. De manera que si yo permito que llegue a ti, tú puedes. Y si tú puedes soportarla, aún así, como estoy por ti, te voy a abrir una puerta por donde tú puedes salir de tal manera que pueda salir de esa tentación. Eso, todo eso implica las riquezas en gloria, parte de las riquezas en gloria, a las que yo entro cuando tengo entrada a la presencia de Dios por medio de Cristo. Y es ahí en esa gracia donde yo me puedo encontrar firme. Mira cómo Pablo lo explicó a Timoteo en su segunda carta, en 1:12. Porque yo sé, no yo pienso, tengo la idea, tengo la... No, yo sé en quién he creído. Y estoy convencido de que Él es poderoso, no yo, para guardar mi depósito hasta aquel día. Timoteo, no temas, yo no temo. ¿Tú sabes por qué, Timoteo? Porque el día que yo vine a los pies de Cristo, yo deposité mi vida en Él. Yo deposité mi salvación en Él. Y Él, no yo, Timoteo, no tú, es poderoso para garantizar que lo que yo le entregué no se pierda. Eso es fruto de estar en paz con Dios, pero es fruto también de haber entrado a un estado de gracia que te permite a ti vivir con tal firmeza que Pablo puede escribir a los romanos en 8:38, porque estoy convencido de que ni la muerte, ni la vida, ni ángeles, ni principados, ni lo presente, ni lo porvenir, ni los poderes, ni lo alto, ni lo profundo, ni ninguna otra cosa creada nos podrá separar del amor de Dios que es en Cristo Jesús, Señor nuestro. Nada me podrá separar. Ese es el estado de gracia en el que vivo. Nada me puede separar. Hermano, tú fuiste unido a Cristo. Cuando Cristo murió, tú moriste. Cuando Cristo resucitó, tú resucitaste con Él. Eso es lo que se llama en teología la unión con Cristo, inseparable de Cristo. Para el verdadero creyente, la salvación está asegurada. No es algo que yo puedo perder. Ahora, algunos que no creen estas cosas dicen: bueno, pero eso es como darte licencia para pecar. No es darte licencia para pecar, la garantía de la salvación es darte libertad para no pecar. Eso es lo que mi salvación es, la santificación hace, que me va dando libertad para no pecar. Hermanos, entraste por gracia y permaneces en un estado de gracia en el que tú puedes estar firme. Fuiste elegido por Dios en la eternidad pasada por gracia. Fuiste justificado en la cruz por Cristo por gracia. Fuiste redimido de la esclavitud del pecado por medio de su sangre por gracia. Y está siendo preservado hasta el final por la misma gracia. Y finalmente seremos glorificados con Él, en Él, para Él, por gracia. Estás en un estado de gracia en el que debes estar firme. Y ahora el apóstol Pablo nos dice, todavía en el versículo 2, no hemos salido de ahí, que debido a todo eso nos gloriamos, nos regocijamos, celebramos, nos gloriamos en la esperanza de la gloria de Dios. Ahí está la tercera palabra, esperanza. ¿Okay? Nos regocijamos en la esperanza de la gloria de Dios. La esperanza en términos bíblicos es una certeza. No es como nosotros usamos la palabra esperanza, de que bueno, voy a hacer un viaje, yo espero que se dé. Yo tengo la esperanza de conocer no sé a quién en el día de mañana. No, esto es una certeza de que en el día final, lo que Pablo está diciendo, nos entraremos o entraremos a la gloria de Dios y compartiremos su gloria. Eso es lo que significa el gloriarnos en la esperanza de la gloria. Hermanos, yo no sé si tú lo sabes así, lo entiendes así, tú fuiste creado para gloria. Cuando Dios creó a Adán y Eva, los creó a su imagen y semejanza, y su imagen es una de gloria. Ahora, cuando ellos pecaron, ¿sabes qué pasó? Romanos 3:23 nos dice, fueron destituidos de la gloria de Dios. Muchos leen ese texto y piensan que eso significó que cuando ellos pecaron, Dios los sacó de su presencia, lo cual es verdad, pero esta es mucho más que eso. No es simplemente que Dios los sacó de su presencia, sino que el grado de gloria que el Creador infundió en las criaturas sin pecado, ese grado de gloria fue empañado. De manera que ahora la mente entenebrecida, ciegos de entendimiento, corazón endurecido, voluntad esclavizada, todo eso era parte de la gloria que ellos disfrutaban. Todo eso se perdió y por eso quedaron destituidos, despojados del grado de gloria con el que fueron creados. Ahora Cristo viene para restituir, redimir la imagen de Dios en nosotros y devolvernos la gloria. De manera que nosotros vamos caminos a la gloria. Escucha cómo Pablo lo explica en Romanos 8, versículo 17. Si en verdad padecemos con Él, a fin de que también seamos glorificados con Él. Versículo 18, el próximo. Pues considero que los sufrimientos de este tiempo presente no son dignos de ser comparados con la gloria que nos ha de ser revelada. Cuando comparas este mundo en decadencia, en ebullición, en división, Pablo dice, no le prestes mucha atención, porque esto, cuando tú lo pones al lado de la gloria que se te va a revelar, en la que tú vas a entrar y que vas a compartir y disfrutar, este mundo no vale la pena ni verlo. Versículo 21 de Romanos 8. La creación misma será también liberada de la esclavitud, de la corrupción, a la libertad de la gloria de los hijos de Dios. ¡Wow! Fuimos creados para gloria, empañamos su gloria y ahora estamos siendo redimidos para eventualmente ser glorificados nuevamente. John MacArthur comenta acerca de este texto, nos dice lo siguiente: el cristiano no tiene ninguna razón para temer el futuro, pero tiene todas las razones para confiar en ese futuro porque tiene la esperanza divinamente asegurada de que su destino final es compartir la gloria misma de Dios. Tu destino final es compartir la gloria misma de Dios. Jesucristo garantiza la esperanza del creyente porque Él mismo es nuestra esperanza. 1 Timoteo 1:1. En su hermosa oración sacerdotal, Jesús le dijo a su Padre celestial, Y la gloria que me diste, yo se la he dado, para que sean uno, así como nosotros somos uno. La gloria que tú me diste, que yo compartí, que yo tuve contigo desde la eternidad, es esa misma gloria que estoy pasando a mis discípulos, que tú me diste. Un creyente, comenta MacArthur, no gana su gloria futura en el cielo, sino que la recibirá de la mano misericordiosa de Dios, tal como recibió la redención cuando confió por primera vez en Cristo, y la santificación desde entonces. De manera que vivir con acceso a Dios es tener garantizado nuestra herencia de la gloria de ese Dios. Y ahora Pablo, contemplando todo lo que esta paz con Dios y esta gracia de Dios y esta esperanza en lo que ha de venir, confiando o viendo las realidades detrás de estas tres palabras, él ahora nos completa la idea de que esas tres cosas, bien entendidas, paz con Dios, la gracia de Dios que nos mantiene firmes en ella, y ahora la esperanza de gloria de lo que ha de venir, que eso, esas tres cosas, entendidas correctamente, nos permiten vivir en este mundo de tribulación. Y esto es como él lo dice. Y no solo esto, además de esta verdad, eso no es lo único. No solamente nos gloriamos en la esperanza de la gloria que ha de venir, sino que también nos gloriamos en las tribulaciones. Déjame terminar el texto. Sabiendo que la tribulación produce paciencia, y la paciencia carácter probado, y el carácter probado esperanza. Y la esperanza no desilusiona, porque el amor de Dios ha sido derramado en nuestros corazones por medio del Espíritu Santo que nos fue dado. Pablo dice, mira, además de yo gloriarme en la esperanza de la gloria, yo me glorío en una cosa más, y es en las tribulaciones. Con esto Pablo no está diciendo que la tribulación en sí es buena. No está diciendo que es gozosa. No está diciendo que a mayor tribulación él experimenta mayor gozo. No, lo que él dice es, yo reconozco el diseño de la tribulación, número uno. Yo reconozco quién orquesta, controla, dimensiona la tribulación, número dos. Y yo también conozco, por lo que he leído en la palabra y lo que Dios me ha revelado, los resultados de la tribulación. Y esto es lo que yo tengo para decirle. La tribulación produce paciencia. Entonces, ¿qué es la paciencia? Bueno, no sé cómo tú la imaginas, pero escucha cómo.

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Escucha lo que el diccionario de la Real Academia dice de la paciencia, para que tú puedas ver que aún el mundo secular se ha percatado de que la paciencia no es tan superficialmente como nosotros la vemos. Capacidad de padecer o soportar algo sin alterarse. Notas, sin alterarse. Segunda definición, capacidad para hacer cosas pesadas o minuciosas. Tercera definición, facultad de saber esperar cuando algo se desea mucho. Wow. Cuando algo se desea mucho. Quizás esa es la razón por la que nosotros no podemos disfrutar de esta paz, es porque nosotros no anhelamos el cielo tanto como para esperarlo con paciencia, sin alterarnos. ¿Tú recuerdas la historia en el Antiguo Testamento de Jacob? Que esperó, ¿cuántos años esperó Jacob? 14 años. ¿Por quién fue que esperó? Por Raquel. Primero esperó 7 años, y cuando le dijeron a los 7 años que él fue a buscar a Raquel, dijo, esta yo no te la doy si tú no trabajas 7 años más. Y él trabajó 7 años más, 14 años, y luego dice que él esperó tanto tiempo y que le pareció como poco. ¿Por qué? Porque la amaba mucho. De manera que si tú amas mucho al Señor, tú vas a esperar con paciencia hasta que Él llegue. Y si Él no acaba de llegar, pues Él te manda a buscar, no te preocupes. Escucha algunos de los sinónimos de paciencia en el diccionario secular. Tolerancia, calma, perseverancia, soportar. Hermano, sin esas cualidades que involucran la paciencia, tú no terminas la carrera. Tú no la terminas bien. Tú la terminas con grandes consecuencias. Porque la vida es una larga carrera de tribulación. Y para terminar la carrera y terminarla bien, tú y yo necesitamos paciencia. Tú sabes que tú, a la gente que va al gimnasio, los que van al gimnasio, quieren desarrollar sus músculos. Y luego entonces, cuando desarrollan sus músculos, ellos tienen la capacidad de levantar más peso o de correr más que muchos de nosotros y todo lo demás. Bueno, la tribulación es el gimnasio espiritual de Dios. En la tribulación Dios procura desarrollar tus músculos emocionales y espirituales para que tú puedas correr el maratón de la vida cristiana, donde hay subidas que son rompecorazones, como la del maratón de Boston, tengo entendido. De manera que la tribulación produce la paciencia que me va a mantener en la carrera a un buen paso hasta el final. Entonces mira cómo es que la paciencia nos ayuda, porque ¿qué es lo que la paciencia hace? Es que la tribulación produce paciencia, pero la paciencia va a producir un carácter. Vamos a ir paso por paso. Entonces la paciencia nos ayuda a esperar en Dios cuando la solución a un problema no llega. Yo tengo un problema y no llega. Estoy orándole a Dios y no llega. Bueno, la paciencia te va a ayudar a esperar en Dios y no a salir corriendo como hizo Sara y tomar un detour, ¿cómo se llama eso? Una vereda en vez del camino, un atajo, gracias, en vez del camino real. La paciencia nos ayuda a esperar por las promesas de Dios, hermano, muchas de las cuales no las vamos a recibir aquí. Hay promesas para este mundo y hay promesas para aquel mundo, y a veces las confundimos. Hay promesas que no las vamos a recibir hasta que no entremos en gloria. La paciencia nos ayuda a esperar por el retorno de Cristo, que fue anunciado hace 2000 años y no acaba de llegar. De hecho, los profetas anunciaron la primera y la segunda venida de Cristo miles de años atrás. Y la paciencia es necesaria para soportar el sufrimiento de buena manera, para sufrir bien, y que ese sea mi testimonio o mi adorno de la fe. Yo leía esta madrugada, creo que fue, leía una historia de un misionero que estaba en Estados Unidos y estaba preguntándose que si Dios amaba tanto a la iglesia en China,

0: porque permitía que la persiguieran. Y entonces él va a la China, conoce un número de cristianos, conoce la calidad de la fe de esta gente y regresa a Estados Unidos y le dice a la persona con el que él había hablado, le dice, ¿tú sabes qué? Yo estaba pensando, si Dios ama tanto a la iglesia norteamericana, yo no sé por qué es que no permite la persecución. Porque la calidad de la fe que yo vi allá, yo no la encuentro aquí. Pedro nos dice en su primera carta, en 2:20, pero si cuando hacen lo bueno sufren por ello y lo soportan con paciencia, esto haya gracia con Dios. Cuando tú sufres por hacer lo bueno y lo soportas con paciencia, Dios te da una medida extra de esa gracia. Y la medida como el Hijo de Dios enfrenta el sufrimiento es importante, vital, porque con la paciencia testificamos del Dios en quien hemos depositado la fe y testificamos de la fe en la cual nosotros hemos creído. Nuestra paciencia en medio de la tribulación habla de que tenemos un Dios digno de confianza. Y cuando nosotros no tenemos paciencia, sobre todo en la tribulación, frecuentemente manifestamos, expresamos un estado de insatisfacción y de ira. Estamos airados. ¿Y tú sabes qué? Nada hace lucir peor a la fe cristiana y a nuestro Dios que un hijo de él insatisfecho y airado. Un hijo de Dios insatisfecho y airado, ¿para qué le sirve el sacrificio de Cristo? ¿Para qué le sirve el Espíritu Santo que mora en él? Ni tú ni yo, nadie ha sufrido bien sin paciencia. Sufrir es doloroso, hermano. No es que yo ando dándole la bienvenida al sufrimiento, pero déjame decirte, sufrir es doloroso. Ahora, si tú sufres impacientemente, eso es lo que va a ocurrir. Ya lo hemos dicho en otras ocasiones, de acuerdo a algo que Paul Tripp dijo en una ocasión, cuando tú no sufres bien, cuando tú sufres impacientemente, tú sufres lo que sufre, pero además tú sufres eso que estás sufriendo por la manera como estás sufriendo lo que sufres. Voy a decir eso otra vez, porque eso multiplica el dolor por mucho. Del 1 al 5, del 1 al 10, estoy sufriendo algo grado 8. Ok, estoy en grado 8 de sufrimiento. Pero resulta que ahora estoy insatisfecho, estoy airado, estoy impaciente y comienzo a sufrir ese grado 8 de una manera que no me ayuda. Y ahora estoy experimentando la misma tribulación y problema como en grado 15, porque no solamente sufro lo que sufro, sino que sufro lo que sufro por la manera como sufro lo que sufro. ¿Me entendieron? En medio de la persecución, el apóstol Pablo, en medio de persecuciones, prisiones, naufragios, azotes, acusaciones, insultos, abusos, injusticia, nada de amargura. ¿De dónde salió este hombre? Déjame repetir eso otra vez. Persecuciones, prisiones, naufragios, azotes, acusaciones, insultos, abusos, injusticia y nada de amargura. Y entonces fueron donde Pablo y dijeron, Pablo, explícanos, ¿qué es esto? Y él dice, no, si estas son aflicciones leves y pasajeras. ¿De dónde tú saliste, Pablo? No, es que yo he entendido de dónde me sacaron. Yo iba para la condenación eterna, bien merecida. Y ahora yo he entendido también para dónde voy. Yo voy para la gloria que ha de ser revelada, la gloria venidera, donde yo voy a estar, yo voy a disfrutar de la gloria de Dios por la eternidad. Claro que es pasajera. Y el peso de gloria que ese mundo tiene es tal que estas aflicciones por las que estoy pasando, claro que son leves. Lo que necesita es perspectiva, lo que necesita es fe, lo que necesita es creer en las promesas de Dios, en la revelación de Dios, y eso te permitirá ver las cosas como leves y pasajeras. La paciencia, entonces, es fruto de la tribulación. Pero esa paciencia produce carácter probado. ¿Sabes que la palabra carácter ni existía antes del apóstol Pablo? La palabra usada, la manera como los metales eran probados en la antigüedad, su pureza, usaba para referirse a esa prueba, se usaba una palabra que es dokimazo. Entonces, carácter es dokimen, que es como algo de calidad que resulta después de haber pasado una prueba. Lo que Pablo está diciendo es que la paciencia te permite pasar por la prueba. Y cuando has cruzado de aquel lado, lo que te queda es un carácter probado por la prueba. ¿Me entendieron? Ok, entonces, ¿de qué manera la paciencia me desarrolla el carácter? Déjame darte varias ilustraciones. La paciencia te permite soportar injurias. Y cuando las soportas, eso desarrolla en ti un carácter manso. Pero fue la paciencia que te llevó al carácter manso. La paciencia te permite poner la otra mejilla cuando alguien te ha golpeado en la contraria. Y eso te permite desarrollar un carácter perdonador. La paciencia te permite permanecer firme en la tentación hasta que llegas a desarrollar un carácter piadoso. Pero tienes que tener firmeza o paciencia para no ceder, y eso produce un carácter piadoso. La paciencia te permite no ser comprado cuando aumentan las ofertas. $100, $1,000, $10,000. Y si la puedes soportar, eso termina produciendo en ti un carácter íntegro. La paciencia te permite absorber la culpa del otro cuando quizás pudiera destruirlo y desarrollar, como no lo haces, y desarrollar un carácter no vengativo. ¿Por qué? Porque aprendiste a absorber la culpa del otro. La paciencia te permite tolerar, soportar el pecado del otro. ¿Y qué hace eso entonces? Te permite desarrollar un carácter que ama incondicionalmente. Esa paciencia que desarrolló el carácter, ese carácter probado ahora produce esperanza. Termina Pablo diciendo en el versículo 4. Termina produciendo esperanza que no desilusiona. Y entonces esa esperanza, versículo 5, Pablo dice: no desilusiona, porque el amor de Dios ha sido derramado en nuestros corazones por medio del Espíritu Santo que nos fue dado. De nuevo, cuando la palabra de Dios habla de esperanza, esa es nuestra tercera palabra con la que ya lidiamos, pero cuando la palabra de Dios habla de esperanza, implica que tú crees firmemente, con certeza, sin duda, de que todas las promesas de Dios serán cumplidas, de manera que ni una tilde pasará o dejará de cumplirse de aquello que Dios ha revelado o prometido, que antes de que una tilde no se cumpla, pasará el cielo y la tierra, pero su palabra no pasará. Que tú crees eso hasta el tuétano de tus huesos. Esa es la esperanza. Y esa esperanza no desilusiona, porque Dios ha derramado su amor sobre nosotros o en nuestros corazones por medio del Espíritu Santo que nos fue dado. Dios derramó su amor sobre ti el día que Cristo vino y se encarnó. Tanto amó Dios al mundo que nos dio a su Hijo unigénito. Dios derramó su amor en ti el día que Cristo fue a la cruz y derramó su sangre para perdonarte, redimirte, justificarte, todo en la cruz. Eso es amor a la enésima potencia. Pero ahora Pablo dice que Dios ha derramado ese amor sobre nosotros porque después de todo eso, ahora nos ha dado su Espíritu Santo que mora en nosotros. Y ese Espíritu Santo no solamente es la garantía del depósito primero que hicimos el día de nuestra salvación, sino que durante toda la carrera el Espíritu Santo que mora en mí sabe lo que yo necesito, sabe de mis flaquezas, sabe de mis debilidades, y Él está encargado de fortalecernos, de guiarnos, de corregirnos, de darnos convicción de pecado, de iluminarnos, iluminar la mente para entender mejor su revelación. Cuando tengo duda de si soy hijo de Dios o no hijo de Dios, Romanos 8 nos dice que el Espíritu da testimonio a mi espíritu de que somos hijos de Dios, para que no pierda la esperanza, para que siga corriendo, y eso nos hace perseverar en la carrera, nos advierte de los peligros en la carrera, nos provee fortaleza y me sostiene en medio de las pruebas y de las tentaciones. ¿Tú quieres más evidencia y demostración de que Dios derramó su amor sobre nosotros? Y si encima de eso Pablo nos dice, o Dios nos dice por medio de Pablo, que pienses esto, que no olvides esto, en Romanos 8:32, que el que no negó ni a su propio hijo, sino que lo entregó por todos nosotros, ¿cómo no nos dará también con él junto todas las cosas? ¿Que cómo se te ocurre pensar que Dios dio a su hijo lo más preciado, lo más valioso de todo el cielo y la tierra, lo entregó en una cruz por hombres viles y pecadores, y que cuando tú eras su enemigo, y que ahora que tú eres su hijo, ¿cómo se te ocurre que Dios no va a hacer, a darte, a proveer todas aquellas cosas que tú verdaderamente necesitas? ¿Que cómo se te ocurre tal pensamiento? Perezca tal pensamiento, diría algunos. Jamás pueda eso entrar a tu mente. Su hijo es la dádiva de Dios. En su Hijo, por su Hijo, yo tengo, tú tienes todo lo que tú necesitas. No tienes todo lo que tú y yo deseamos, pero tú tienes todo lo que tú y yo necesitamos. Y la satisfacción en esta vida, en la tribulación o no, se encuentra cuando nos satisfacemos de las cosas que su Hijo nos provee, que Él sabe que conforme a quien yo soy, de dónde vengo y para dónde voy, que yo necesito, y ahí debe estar mi contentamiento, ahí debe estar mi gozo, mi paz, y esa es mi esperanza. Cristo en ti, tu esperanza de gloria. Amén. Padre, gracias. ¿Qué tú no nos has dado en tu Hijo? Que tú no estés dispuesto a darnos. Si es algo que tú entiendes, obrará para mi bien. Perdónanos cuando hemos juzgado nuestras propias vidas y hemos decidido lo que necesitamos. Hemos decidido el camino a transcurrir. Hemos decidido lo que queremos y lo que deseamos. En vez de abrirte los brazos y decirte, Señor, heme aquí. Envía a mi vida todo lo que tú entiendas. Yo como tu hijo necesito. Y aquí están mis manos abiertas para que tome de mis manos todo lo que tú entiendas que a ti no te agrada y que a mí me hace daño. Te damos gracias por ayudarnos a correr y a correr bien hasta el final. Ayúdanos a correr la carrera con los ojos puestos en Jesús, el autor y consumador de nuestra fe, y ayúdanos a deshacernos del pecado y de todo el peso que nos asedia y nos estorba en la carrera, como instruye el autor de Hebreos. Te lo pedimos en Cristo, por Cristo, porque somos de Cristo. Amén. Amén.
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0: El día de ayer, Nancy empezó con la serie Si tus prioridades hablaran, ¿qué revelaría tu corazón? Si no pudiste escuchar el episodio anterior, puedes visitar avivanuestroscorazones.com o ir a la aplicación y escuchar el audio o leer la transcripción. Nancy nos llevó al Salmo 127 y me gustaría recordarte lo que dice. Dice la palabra del Señor: Si el Señor no edifica la casa, en vano trabajan los que la edifican. Si el Señor no guarda la ciudad, en vano vela la guardia. Es en vano que se levanten de madrugada, que se acuesten tarde, que coman el pan de afanosa labor, pues Él da a su amado aún mientras duerme. Un don del Señor son los hijos, y recompensa es el fruto del vientre. Como flechas en la mano del guerrero, así son los hijos tenidos en la juventud. Bienaventurado el hombre que de ellos tiene llena su aljaba. No será avergonzado cuando hable con sus enemigos en la puerta. Nancy quiere reflexionar en estos versículos y en la influencia que sus padres dejaron en ella. Con nosotras, Nancy.
1: Mis padres, Art y Nancy DeMoss, aunque mi papá murió ya hace muchos años y está con el Señor, serían los primeros en decirte que nuestro hogar estaba muy lejos de ser perfecto. Cuando ellos se casaron, decidieron no tener hijos los primeros 5 años, por una serie de razones. Mi mamá tenía 19 años y mi papá tenía 32. Y bueno, en los primeros 5 años de matrimonio tuvieron 6 hijos. Y eso significa, por supuesto, que unos años más tarde, casi todos éramos adolescentes y luego llegó el 7º, que nació varios años después. Las cosas siempre eran emocionantes en nuestra casa. Y yo sé que hubo días en los que ellos tuvieron que haber pensado: esto no está saliendo como lo planeamos, esto no está funcionando. ¿Cómo solucionamos esto? Hubo problemas, dificultades y luchas en nuestra familia. Pero ahora que todos somos adultos y hay 10 nietos, empezamos de nuevo y hay muchos asuntos que surgen a medida que los hijos crecen. Mis padres, como mencioné, serían los primeros en decirte que cometieron muchos errores. Ellos fueron la primera generación de creyentes, así que esto quiere decir que no crecieron en hogares cristianos piadosos. Había mucho acerca de Dios y de su palabra que era nuevo para ellos. Sin embargo, caminaron por fe y comenzaron a depender de la gracia de Dios. Y al recordar mi infancia y mi adolescencia, veo que hay varias características para edificar un hogar dejando un legado de piedad, las cuales me impactaron cuando yo estaba creciendo. Y hay referencia a esas características en estos 2 salmos gemelos que hemos estado leyendo, el Salmo 127 y el Salmo 128. Déjame decirte que esos 7 aspectos para edificar un hogar cristiano, los cuales vamos a estudiar, no son los únicos importantes. Hay muchos otros que podríamos mencionar, pero creo que estos son los que frecuentemente se descuidan hoy en día. Así que quiero que reflexionemos sobre los caminos de Dios cuando se trata de construir, de edificar hogares, de construir otra generación para Dios. Lo primero que llama mi atención en este pasaje y cuando pienso en mi familia mientras crecía es que debemos hacer de esto una prioridad absoluta. Edificar hogares, amistades piadosas, cultivar nuestra fe en la siguiente generación debe ser la prioridad principal en nuestras vidas. La meta en nuestras vidas, en tu vida y en la mía, no es ser felices. Nuestra meta es servir a los propósitos de Dios en nuestra generación. Y uno de esos propósitos es que cuando ya no estemos aquí, habremos dejado otros que van a seguir nuestros pasos, pasos que los guiarán a Dios. Se trata de levantar una generación de jóvenes que tomen en serio el vivir su fe como su máxima prioridad para Dios. Y esto debe ser así también para nosotras. La verdad es que tú y yo podemos tener éxito en todos los demás aspectos de la vida. Tú puedes tener éxito en tu tiempo libre, actividades y pasatiempos. Puedes tener éxito en ser una buena amiga, una buena vecina. Pero si fallamos en el llamado en nuestros hogares, vamos a terminar la vida decepcionadas. Y es muy importante ser un obrero, un vigilante y un guerrero, como lo describe el Salmo 127. Esto requiere de gran diligencia. el obrero tiene que seguir trabajando arduamente hasta que termine de construir la casa. Yo estoy muy agradecida por el contratista que construyó mi casa, porque él no la dejó a medias y dijo, bueno, aquí está tu casa. Me alegro de que no se detuvo hasta poner el techo, las puertas, los marcos y las ventanas. Me alegra que él haya terminado la casa, porque le tomó un largo tiempo. Llevó mucho más tiempo de lo que yo había pensado. Pero edificar un hogar para Dios, edificar una generación que ame a Dios y lo siga, también toma tiempo, diligencia, vigilancia. El vigilante que está sobre la muralla de la ciudad tiene que estar alerta. Tiene que mantener sus ojos abiertos. No puede estar despierto solo las primeras 3 horas de su vigilia. Tiene que permanecer alerta y estar atento a lo que sucede a su alrededor. Para mi mamá, fue una cosa diferente educar a sus 7 hijos cuando nosotros éramos pequeños. Aunque ahora, que todos somos adultos y la mayoría están casados y con hijos, su labor no ha terminado. Ahora ella es una abuelita y tiene la responsabilidad de seguir orando y de hacer de su familia una prioridad. Nunca dejas de trabajar en esto. Para construir un hogar piadoso y dejar un legado piadoso para la próxima generación, se requiere que seamos decididas e intencionales. Hace un tiempo almorcé con una pareja que esperaba su 3er hijo y le dije a una amiga mientras iba de regreso, una de las cosas que aprecio de Wes y de Carrie es que ellos son intencionales con su matrimonio y con la educación de sus hijos. Ellos son una pareja joven con hijos pequeños que apenas están comenzando este proceso. Solo el Señor sabe cómo transcurrirá todo a medida que estos niños vayan creciendo. Pero una de las cosas que aprecio de esta pareja es que están tomando esa tarea en serio y lo están disfrutando. Ellos no andan aburridos y con una cara seria al respecto. Ellos disfrutan de su matrimonio y de sus hijos y se están esforzando y trabajando en ello. Son intencionales con el tiempo que les dedican a sus hijos, con los libros que leen y con las cosas a las que sus hijos están expuestos. Ellos van a aprender, si no lo han hecho ya, que siempre deben estar alerta en esta labor. Y eso no sucede así porque sí. Puedes quedar tan atrapada en la cotidianidad de sobrevivir como familia, como esposa, como madre, que pierdes de vista el panorama general, el objetivo final a largo plazo. Se requiere tiempo, sacrificio, esfuerzo y determinación para construir un legado para Dios, para dejar una próxima generación que tenga un corazón para Dios. Y quiero recalcar que este tema debe ser de alta prioridad para nosotras y nuestro mayor enfoque. Entonces quiero plantear un par de preguntas que nos ayudarán a evaluar dónde nos encontramos en cada uno de estos principios. Y la primera pregunta es, ¿tenemos tú y yo un sentido personal de responsabilidad con la condición espiritual de la próxima generación? Y te hago esta pregunta, tengas hijos o no. Y la segunda es, ¿estamos tú y yo haciendo un esfuerzo consciente para asegurarnos de que ellos caminen con Dios? Somos obreras, vigilantes y guerreras. Estamos alerta. Somos diligentes. Nos estamos esforzando intencionalmente para asegurarnos de que la próxima generación tenga todos los recursos que ellos necesitan para escoger el camino de Dios. Oh Padre, reconocemos que esta es una máxima prioridad para ti. Que debemos edificar piadosamente a la próxima generación y crear un sentido de hambre, sed y anhelo por ti. Que debemos mostrarles cómo caminar y guiarlos en el camino correcto. Señor, aumenta nuestro deseo, nuestro anhelo y nuestro sentido de propósito, intencionalidad y determinación para edificar una generación que busque tu rostro. Te lo pido en el nombre de Jesús. Amén.
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3: Hola, mamá verdadera. Qué bueno que estás aquí conmigo hoy, acompañándome en este ratito. Espero que te tomes unos momentos ahí con tu café o con tu mate para que hablemos de las cosas que están en nuestros corazones como mujeres y mamás. Y recientemente meditaba en este versículo de Proverbios 31 que dice: ella vigila la marcha de su casa y no come el pan de la ociosidad. Es el versículo 27. Y varias ideas inmediatamente inundaron mi mente. Siempre que estoy en la palabra, estoy pensando en cosas para compartir aquí desde mi corazón de anciana, para ti, mamá, que eres joven y estás ahí en tu hogar criando a tus hijos. Y esta mujer de Proverbios 31 era una mujer muy trabajadora, productiva. Pero si lees este capítulo con detenimiento, te vas a dar cuenta de que todo giraba en torno a su hogar, a su familia. Y me pareció tan importante recordar eso porque la cultura moderna de hoy desvaloriza, no encuentra valor en nada que sea relacionado al hogar, o al menos lo tiene a poco. Considera el ser hacedora de hogar como un conjunto de actividades y tareas ordinarias. Cosas como limpiar baños, recoger juguetes todo el tiempo, organizar el hogar, cocinar, lavar, doblar y planchar la ropa lavada y guardarla. Muchas de esas cosas son muy rutinarias. Y entonces, muchas de ustedes quizás, o tú que estás escuchando, te desanimas porque pones tus ojos en estas cosas y ves lo rutinario e insignificante que todo esto luce. Sin embargo, mi hija, la vida es rutinaria donde quiera que tú estés, donde quiera que te encuentres. Si estás trabajando dentro o fuera del hogar, hay una rutina que envuelve la vida. Toda labor involucra cierto grado de rutina y el mundo se mueve producto de un sinnúmero de tareas, cada una, cada persona, haciendo aquello que Dios ha asignado para ellos en ese momento. Pero por otro lado, yo creo que es tan importante recordar que el hacer hogar, el cultivar tu hogar, no se trata solo de tareas rutinarias, ni siquiera de llenar una casa de objetos preciosos o valiosos. Se trata de las personas que conviven allí. Se trata de cómo nosotras como mujeres tenemos la capacidad de ser el termostato de nuestros hogares. Tú tienes la capacidad de edificar o de derribar tu hogar. Y eso siempre me llama tanto la atención. Porque Dios no le dice eso al hombre. Le dice eso a la mujer. Eso habla de la gran influencia que tú tienes en tu hogar. Que tienes la capacidad tanto de derribarlo o de edificarlo. Y tú lo vas a hacer con tus actitudes hacia las tareas diarias y tus actitudes hacia las personas que Dios ha colocado debajo de tu techo, de tu esposo y de tus hijos, y tus actitudes hacia este llamado y hacia esta etapa que Dios te ha permitido vivir. Así que el hogar involucra también crear un ambiente cálido, ordenado, estable, un ambiente que promueva el bienestar de los que viven allí. Un ambiente que promueva el crecimiento físico, por supuesto, pero también emocional, mental y espiritual. Y tú eres clave en eso, allí. Se trata de un ambiente donde las almas sean ministradas, alentadas, retadas y motivadas. Un ambiente idóneo para el cultivo de tradiciones familiares y de relaciones que con la gracia de Dios van a durar toda la vida, un hogar donde los que viven allí pueden prosperar y florecer. Y cuando una mujer pone su empeño y su enfoque en servir a su familia y en cultivar un hogar, ella será capaz de crear un refugio seguro, un lugar donde la familia y aún los hermanos de la iglesia y los amigos sean abrigados del dolor, del frío y de la crueldad del mundo. Es un hogar donde las personas que lleguen pueden descansar y recargarse de la labor diaria y ser animados en medio de sus circunstancias difíciles. Y para mí eso es tan importante porque yo lo recuerdo mucho de mi niñez. Yo me crié con mi tía porque mi mamá murió cuando yo era muy pequeña y mi tía era como mi mamá. Ella era realmente mi mamá. Ella era una mujer de valores tradicionales cuyo corazón estaba en su hogar. Ella nunca salió a trabajar fuera. Y su esposo tenía una buena situación económica, pero no fue por eso que ella dejó de trabajar fuera. Era porque realmente ahí estaba su corazón y era algo que todas las mujeres hacían en aquel tiempo. Así que ella amaba su hogar. Ella cultivaba su hogar. Pero lo que te quiero decir es que el que llegaba de visita siempre mencionaba que sentía que había entrado a un lugar cultivado con amor, con gracia, con entrega. Ella amaba los detalles. Y no solamente era una mujer suave en sus formas y tierna y serena, sino que ella tuvo un matrimonio difícil. Sin embargo, ella lo soportó con tanta dignidad. Ella realmente para mí fue un gran ejemplo de lo que significa una mujer cuyo corazón está en el hogar. Una mujer que vigila bien la marcha de su casa. Así que por eso es que me apena tanto que el valor de estas cosas se haya perdido un poco en medio de la vida ajetreada de hoy, en medio de una generación de mujeres que buscan su satisfacción fuera del hogar, que persiguen la satisfacción momentánea, que dan las recompensas inmediatas, el reconocimiento o más dinero, o más poder, más independencia, en fin, todas las filosofías feministas que han arropado nuestros corazones y mentes. Pero otra cosa también que percibo entre las mamás jóvenes es una gran ansiedad, una gran inquietud por lograr cosas, por hacer muchas cosas al mismo tiempo en una misma etapa, cosas que quizás ella o tú que me escuchas consideras que suman valor a tu vida o que te dan identidad. Y es posible que se deba a la codicia que no deberíamos albergar en el corazón por cosas que Dios nos ha retenido en esta etapa, donde estamos allí en nuestros hogares, escondidas, ¿verdad?, enterradas como semillitas, cultivando un hogar y criando hijos. Pero el gozo y la paz pueden inundar tu corazón cuando tú aceptas y cuando tú te rindes a este hermoso diseño, a esta hermosa etapa, a este hermoso lugar donde Dios te ha colocado, a los dones que te ha dado, al lugar y la etapa donde estás y a las capacidades aún que soberanamente Él te ha dado, que tú puedas entonces ponerlas al servicio de tu familia. ¿Y cuánto ganarían nuestras familias, mis hijas que me escuchan, con mujeres dispuestas a entregar toda su vida, sus talentos, su corazón al servicio de su familia? Porque la familia es el lugar más estratégico para el reino. No dejes que el enemigo te engañe. Tú estás en el lugar más estratégico para el reino. Imagínate un hogar como el que te describí al principio de nuestra conversación de hoy. Un hogar cultivado donde las personas deseen llegar, tu familia desea llegar. Y yo te pregunto, a ti que me escuchas, ¿qué te impide cultivar un hogar así? Mija, no hace falta dinero para eso. Hace falta amor y una actitud de servicio, una actitud de traer gloria al nombre de Dios. ¿Qué ideas o pensamientos se levantan en tu mente que te llevan a desestimar quizás estas cosas? Quizás mientras me escuchas, tú piensas que los demás en tu hogar ni siquiera se darían cuenta, ni te reconocerían ni valorarían si tú trataras de servirles de esta manera. Pero te recuerdo algo. Que el trabajo que tú haces en tu hogar como mamá y como esposa generalmente no será notado ni reconocido mientras tú lo estás haciendo. Pero yo te aseguro que ciertamente lo van a echar mucho de menos si tú no lo hicieras, si tú no estuvieras allí. Pero esa es la realidad, mi hija, para todos los siervos del Señor. El siervo del Señor no hace las cosas para ser reconocida, sino porque, como siempre dice Nancy, nunca somos más como nuestro Señor Jesucristo que cuando servimos a otros con amor, con gracia y con desinterés personal. Así que tú puedes decir, como decía Isaías en Isaías 49:4, él decía, mi labor parece tan inútil, he gastado mis fuerzas en vano y sin ningún propósito, no obstante lo dejo todo en manos del Señor, confiaré en que Dios me recompense. Tú recompensa a mi hija de estar allí en tu hogar, sirviendo a tu familia, cultivando tu hogar, haciéndolo un lugar de refugio. Tu recompensa está en las manos del Señor y Él te va a recompensar a su debido tiempo. No es una recompensa inmediata, no es una recompensa económica, no es una recompensa de popularidad, no es una recompensa de aplausos, es una recompensa que solo Dios tiene para ti y que es la mejor de las recompensas. Así que pide a Dios que te dé amor por tu hogar. Pídele sabiduría para cultivar un hogar que sea un refugio para los tuyos, un hogar donde tu esposo y tus hijos deseen llegar y ser recordados del amor y la gracia de Dios a través de tus actitudes, de tu corazón y de tu servicio, del amor y del servicio de una mujer que teme y ama a Dios por sobre todas las cosas. No hay llamado, mi hija, más alto que este.
2: Acabas de escuchar lo que Laura González de Chávez compartió con nuestras seguidoras del podcast Que Amen a Sus Hijos. Qué importante es tener nuestras mentes y nuestros corazones en nuestro hogar, creando de él un refugio seguro para todos aquellos que están en casa. Nuestra influencia, amada, en nuestros hogares es más grande de la que imaginamos. Seamos intencionales en ir a aquel que puede darnos el amor, la paciencia y el corazón para edificar nuestro hogar, nuestro Señor Jesús. Dos personas escuchan el mismo sermón. Y mientras una se aburre, la otra recibe convicción y es transformada por el mensaje. ¿Qué hace la diferencia? Lo más fácil podría ser culpar al pastor. Sin embargo, a menudo el problema es la condición del corazón de la persona que escuchó ese sermón. Incluso el predicador más hábil tendrá dificultades para impactar un corazón que no es receptivo. Pero un corazón bien preparado y dispuesto cambia cada vez que se encuentra con la palabra de Dios. ¿Te gustaría tener un corazón bien preparado y dispuesto para escuchar la palabra de Dios? 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

0: Es un verdadero placer para todos los que hacemos La Biblia Dice darle la bienvenida. En breve, David Logacho estará con nosotros respondiendo la consulta de hoy.
1: La pregunta para el día de hoy es la siguiente. ¿Cómo deben manejar los fondos de la iglesia las personas que han recibido este cargo?
2: Una de las áreas más sensibles en la administración de toda iglesia local es el manejo de los fondos. Deben ser celosamente puestos a buen recaudo en cuentas bancarias. Por regla general, no es recomendable que los líderes de la iglesia participen en el manejo de las finanzas de la iglesia. Los líderes de la iglesia deben decidir la manera como se va a distribuir los fondos, pero es mejor que sea otra persona, tal vez un diácono, quien se ocupe de la administración y control de esos fondos. ¿Cuál es el ejemplo para todo esto? Pues permítame citar un pasaje bíblico que se encuentra en 1 Corintios 16, del 1 al 4. La Biblia dice: En cuanto a la ofrenda para los santos, haced vosotros también de la manera que ordené en las iglesias de Galacia. Cada primer día de la semana, cada uno de vosotros ponga aparte algo, según haya prosperado, guardándolo, para que cuando yo llegue, no se recojan entonces ofrendas. Y cuando haya llegado, a quienes hubiereis designado por carta, a estos enviaré para que lleven vuestro donativo a Jerusalén. Y si fuere propio que yo también vaya, irán conmigo. Pablo está dando instrucciones claras y precisas a la iglesia en Corinto. En cuanto a una ofrenda que se estaba recogiendo para ayudar económicamente a los creyentes pobres en Jerusalén, Pablo les dice que deben hacer lo mismo que él instruyó a las iglesias de Galacia. De esto se desprende que estos principios bíblicos para la ofrenda se aplican a todas las iglesias locales en cualquier parte del mundo y en cualquier época de la humanidad. Pablo instruye en cuanto a cómo debe ser la manera de recoger esta ofrenda para los santos. La idea en la mente de Pablo era que para que cuando él llegue a Corinto, el fondo ya se haya recogido y esté listo para ser llevado a Jerusalén. Pero note lo que Pablo dijo después. Está instruyendo a la iglesia en Corinto que por escrito designen personas que van a llevar ese fondo a Jerusalén. Es decir, que Pablo quería que sean otros, más de uno, los que manejen ese fondo, no él. ¿Por qué? Pues simplemente porque Pablo no quería despertar ninguna sospecha en cuanto al manejo de ese fondo. En todo caso, Pablo dice que, si fuere propio, él estaría dispuesto a acompañar a los que van a llevar la ofrenda a Jerusalén. Todo esto es necesario para mantener libre de cualquier duda el manejo de los fondos que los hermanos entregan al Señor. Siempre debe haber más de una persona para verificar cuánto dinero entra en calidad de ofrendas, cuánto dinero se gasta y cuánto dinero queda en las arcas de la iglesia. De todo esto aprendemos que el manejo de los fondos de una iglesia local, o de una misión, o de un ministerio cristiano, debe realizarse con absoluta transparencia y honestidad. Soy David Logacho. Ha sido un privilegio responder su pregunta. Si tiene preguntas, hágamelas llegar a la siguiente dirección de correo electrónico: contacto@labibliadice.org.
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Sí, tú que me escuchas y no conoces al Señor, ¿cuántas veces has escuchado de Él, de su grandeza? Has rechazado oportunidades que Él te ha brindado, pero aquí está, una vez más hablando a tu corazón. Brother, el mundo en que vivimos se consume en su propio mal. La felicidad que éste te ofrece se fuma, se desvanece. Busca llenarte con fiesta, alcohol, baile, mujeres, drogas. ¿Y después qué? ¿Eres realmente feliz? Vuelves a sentir el mismo vacío. Mi pana, analízate y date cuenta que estás siendo esclavo de algo que irónicamente, al mismo tiempo que te hace sentir bien, te destruye. Hoy Dios te llama y te dice que vengas a Él, tal y como eres, con tus miedos, temores e inseguridades. Él las cambiará por una paz y un gozo que nunca se agotarán. Ven a Él, confía en Él y Él hará.

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1: Si no a ti, Señor, ¿a quién irá?

0: Usted como cristiano nunca debe tratar de ocasionar problemas, pero sí debe esperarlos. Porque somos sal, y cuando ésta se pone en las heridas, irrita la piel que está lastimada, pero al mismo tiempo la está sanando. Cuando la verdad es colocada junto al error, seguro causará controversia, pero es el mejor camino para la sanidad.
1: Bienvenidos a El Amor que Vale, un tiempo de inspiración en la poderosa palabra de Dios, expuesta por el doctor y pastor Adrián Rogers, en la voz del pastor Lenín de Llanón. Hoy compartimos con usted un tema muy especial, un tema que aunque parece ser muy inocente, trae consecuencias. Y me refiero a las apuestas. ¿Quién de nosotros no ha hecho una apuesta por pequeña que sea? Una apuesta, por ejemplo, en un partido de fútbol o béisbol. Estamos apostando incluso cuando compramos un boleto de lotería. Cuando usted pone fe en estas casualidades, está poniendo de lado algunos principios, principios que los estudiaremos en detalle en el programa de hoy. Estos principios son el principio de honestidad, el principio de amor, el principio al trabajo y el principio de la providencia. El juego y las apuestas no contribuyen en nada al bien común. Al contrario, corrompen estos valores, se burlan del trabajo, financian el crimen, roba a nuestros niños, esclaviza a la gente y envenena todo lo que toca. Hay dos cosas que son seguras. La Biblia dice, sabed que vuestro pecado os alcanzará, y la segunda que Jesús le salvará si usted se entrega a él. Por eso, amigo, no permita que el pecado de las apuestas lo alcance. Puede salir de eso hoy, entregando su vida al único y verdadero Salvador. ¿Cómo hacerlo? Aquí está el doctor Adrián Rogers con el tema ¿qué tienen de malo las apuestas?
0: ¿Alguna vez se ha hecho la pregunta ¿qué tienen de malo las apuestas? Por favor, busquen en sus Biblias Hechos capítulo 19. Leeremos en un momento a partir del versículo 21. Lo que tenemos aquí es la historia del apóstol Pablo, quien se vio en problemas con los principales de la ciudad porque se oponía a algo que estaba ocurriendo y predicaba Cristo. Ahora sí, empecemos a leer en Hechos capítulo 19, versículo 21. Dice así: pasadas estas cosas, Pablo se propuso en espíritu ir a Jerusalén, después de recorrer Macedonia y Acaya, diciendo: después que haya estado allí, me será necesario ver también a Roma. Y enviando a Macedonia a dos de los que le ayudaban, Timoteo y Erasto, él se quedó por algún tiempo en Asia. Hubo por aquel tiempo un disturbio no pequeño acerca del camino. Lo que dice es que hubo un gran alboroto, y fue por lo que Pablo predicaba. A todo lado donde Pablo iba, había o un avivamiento o un alboroto. Veamos la razón de este en el versículo 24. Porque un platero llamado Demetrio, que hacía de plata templecillos de Diana, daba no poca ganancia a los artífices. Éfeso, donde Pablo estaba, era el centro de adoración de la diosa Diana, la diosa griega Artemisa. El templo de ella estaba en la ciudad, y existían artesanos que hacían figuras del templo en plata, y con ello ganaban mucho dinero. Dice la Escritura, daban no poca ganancia los artífices, a los cuales, reunidos con los obreros del mismo oficio, dijo: varones, sabéis que de este oficio obtenemos nuestra riqueza, pero veis y oís que este Pablo, no solamente en Efeso, sino en casi toda Asia, ha apartado a muchas gentes con persuasión, diciendo que no son dioses los que se hacen con las manos. Y no solamente hay peligro de que este nuestro negocio venga a desacreditarse, sino también que el templo de la gran diosa Diana sea estimado en nada y comience a ser destruida la majestad de aquella a quien venera toda Asia y el mundo entero. Cuando oyeron estas cosas, se llenaron de ira y gritaron diciendo: ¡grande es Diana de los efesios! Y la ciudad se llenó de confusión. Y a una se lanzaron al teatro, arrebatando a Goyo y Aristarco, macedonios, compañeros de Pablo. Y este teatro que habla aquí no es como los teatros que tenemos hoy en día, que son edificios cerrados, sino que era un anfiteatro. Es más, He tenido la oportunidad de ver las ruinas de este anfiteatro, las cuales están en Éfeso. Y queriendo Pablo salir al pueblo, los discípulos no le dejaron. También alguna de las autoridades de Asia, que eran sus amigos, le enviaron recado rogándole que no se presentase en el teatro. Unos pues gritaban una cosa y otros otra, porque la concurrencia estaba confusa, y los más no sabían por qué se habían reunido. Lo que hizo el apóstol Pablo fue tirar una roca a un avispero al ir a Éfeso y comenzar a predicar la verdad. El predicar la verdad fue como meter su dedo en el ojo de los artesanos que estaban haciendo mucho dinero con su falsa religión. Usted, mi amigo, debe saber que al defender la verdad no va a ser popular. Será popular con algunas personas, pero no con cierta gente, y no espere ganar premios de popularidad si usted sirve al Señor Jesucristo. Recuerde, somos un pueblo nacido dos veces, en un mundo de gente que ha nacido solo una vez. Vamos en contra de la marea la mayoría del tiempo. Como cristiano, usted nunca debe tratar de ocasionar problemas, pero sí debe esperarlos. Porque somos sal, y cuando ésta se pone en las heridas, irrita, aunque esté sanando. La verdad, cuando se coloca al lado del error, siempre causa controversia. Es lo que sucedió en Éfeso. Existen tres cosas que ocasionaron la situación en Éfeso. Número uno, el dinero. La motivación, la ganancia, siempre está presente. Por favor, miremos los versículos 24 y 25. Porque un platero llamado Demetrio, que hacía de plata templecillos de Diana, daba no poca ganancia a los artífices, a los cuales, reunidos con los obreros del mismo oficio, dijo: varones, sabéis que de este oficio obtenemos nuestra riqueza. Esta gente no quería que Pablo predicara, porque lo que enmantequillaba su pan determinaba su conducta. No era el principio del asunto, sino el dinero. Escuchamos frecuentemente a personas que dicen: no es el dinero, es el principio del asunto. El nervio más vital en el cuerpo humano es el que va del corazón a la chequera. Y Pablo puso su dedo en este. A su vez, había una gran máquina de propaganda a favor de Diana. Observe el versículo 27. Note cómo Demetrio comienza a provocar a la gente. Dice: y no solamente hay peligro de que este nuestro negocio venga a desacreditarse, sino también que el templo de la gran diosa Diana sea estimado en nada y comience a ser destruida la majestad de aquella a quien venera toda Asia y el mundo entero. Demetrio era un maestro en controlar la mente. Él está presionando los botones indicados. Apela a tres cosas. Número uno, la libertad de culto. Número dos, su patriotismo. Y número tres, su bolsillo. Y él usa las palabras muy astutamente. Él era un magnífico orador. En esta batalla contra las apuestas, en realidad estamos en una guerra de propaganda. Los medios, lo primero que me llamarán es alborotador religioso. Algo más que me llamarán será fundamentalista. Y en un artículo lo suficientemente extenso usarán palabras como puritano, sectario, ortodoxia tonta, santulón, censor y cuantas otras cosas más. Y aquellos a favor de las apuestas cantarán las alabanzas del crecimiento económico, turístico y de la prosperidad y cosas por el estilo. Además de eso, luego usa la psicología de las masas provocando a la gente, y ésta comienza a gritar: ¡grande es Diana de los Efesios! Se lo puede imaginar, un coliseo que sentaba a 25,000 personas. Se las puede imaginar gritando: ¡grande es Diana de los Efesios! La gente miraba a su alrededor y pensaba: Bueno, si todos lo dicen, debe ser cierto. Esa es moralidad por mayoría. La religión más grande en los Estados Unidos es el culto de la multitud. El altar de esa religión es la homogeneidad. Y su himno principal es: todos lo están haciendo. Bueno, hablemos de las apuestas y veamos lo que la Biblia nos dice al respecto. ¿Es correcto? ¿Es malo? La Biblia no es primordialmente un libro de leyes diminutas. Es un libro de grandes principios. Y existen algunos principios bíblicos que hacen erróneo que un cristiano apueste e imprudente que una sociedad las fomente. Pero primero, deseo definir las apuestas. Cuando hablamos de las apuestas, no hablamos de tomar un riesgo. Usted no puede vivir sin tomar riesgos. No puede ser un agricultor si no toma riesgos. La Biblia dice: el que al viento observa, no sembrará. Quiere decir que si usted espera hasta tener garantizado el tiempo perfecto para ser agricultor, nunca lo será. ¿No es así? Nunca invertirá en la bolsa de valores si espera algo donde sabe que no puede perder dinero. Si no está dispuesto a arriesgar su dinero en la bolsa de valores, probablemente nunca ganará dinero en esta. Yo no tengo acciones en ninguna compañía. No sé lo suficiente acerca de comprar o vender acciones en el mercado de valores. Una vez invertí en un negocio de aguacates y fracasé totalmente. Usted toma el riesgo al empezar un negocio. Si abre un negocio para vender yogures congelados o alguna otra cosa, hay cierto riesgo involucrado. La Biblia no está en contra de tomar un riesgo. La Biblia, de hecho, lo motiva para que tome riesgos. Lo sabía. El que al viento observa no sembrará. Es más, para servir al Señor Jesucristo, usted tiene que arriesgar su vida algunas veces. Hechos 15, versículo 26 dice: hombres que han expuesto su vida por el nombre de nuestro Señor Jesucristo. Esto significa que pusieron sus vidas en riesgo. El Señor Jesús contó una parábola sobre un hombre que ocultó su talento en la tierra porque él tenía miedo de invertirlo. Él tenía miedo de perderlo. Entonces, no tomó en riesgo. No hay nada de malo en tomar un riesgo. No hay nada de malo en ser un aventurero en los negocios, invertir en bonos o en la bolsa de valores. Este es un artículo de un reportero de deportes, negocios y proyectos especiales de la publicación US Today. Lo que él dice es: ¿cómo puede usted estar contra las apuestas si usted pone su dinero en bonos y en la bolsa de valores? No, mi amigo, invertir no es apostar. Eso es tomar un riesgo, y existe una gran diferencia. Este periodista escribió, como dijo recientemente el senador Dennis DeConcey, demócrata de Arizona: las apuestas son una verdadera amenaza para la adolescencia estadounidense, que puede crecer pensando que las apuestas de deportes es un comportamiento aceptable. En otras palabras, madres, no dejen que sus niños crezcan y lleguen a ser agentes de bolsa, inversionistas o uno que juega a los dados en lo que conocemos como nuestra economía. Es mejor que los niños aprendan a estar lejos de los reportes financieros de los medios de comunicación. Estos están llenos de raras probabilidades de los administradores financieros, prediciendo dónde la tasa de interés ha bajado y si usted debe comprar o refinanciar una casa. O si usted debe aplazar sus compras porque las aerolíneas o las compañías de carros bajarán sus precios. Los noticieros usan pronosticadores que le dicen que apueste que un valor bajará o una cosecha no producirá. Y cuando usted vende antes de tiempo un valor o compra mercancías a futuro, nadie dice que está corrompiendo. Por lo tanto, Abre esas perspectivas de capital e informes anuales corporativos en busca de compra de valores que están subiendo, que usted entiende y escucha a su agente de bolsa. Quizá no sabe cómo las fluctuaciones de monedas pueden variar los valores orgánicos. Él está bateando lo mejor que puede. ¿Cómo juegan los Buffalo Bills y los Dallas Cowboys? Por lo menos, todos están de acuerdo que es correcto apostar en valores orgánicos. Simplemente espero que ganen los Dallas Cowboys. Y el artículo continúa por ese estilo. Amigo, todos, excepto los que tienen espaguetis entre sus orejas, saben que existe una diferencia entre apostar en una carrera de caballos e invertir dinero en la bolsa de valores o sembrar una buena cosecha. Verá, en las apuestas cada ganador debe contar con perdedores. Las apuestas pronostican que una persona obtendrá lo que le pertenece a otras personas. En las apuestas, el dinero simplemente cambia de manos. Las apuestas son una situación de ganar, perder. Por cada ganador, tienen que haber muchos perdedores. En los negocios, es una situación de ganar, ganar. Usted está invirtiendo en negocios que suplen las necesidades de otras personas para que a su vez sus propias necesidades sean suplidas. Cuando invierte en la bolsa de valores o en algún negocio, el dinero se utiliza para construir fábricas, pagar salarios, crear bienes y servicios que a la vez crean nuevas riquezas y que premia al inversionista. En las apuestas no se produce nada. Si el Estado quiere tener lotería, a fin de lograrlo, tiene que tener mucha gente que quiera dar dinero con la esperanza de ganar, pero solo unos pocos ganarán. Pero la gran mayoría perderá. ¿Sabe en qué tipo de negocio se involucra el Estado al permitir la lotería? En el negocio de producir perdedores. Piénselo. El gobierno, para lograr que la lotería funcione, debe producir millones de perdedores. En los negocios, usted trata de producir ganadores, no perdedores. Las apuestas son ganar-perder. Los negocios son ganar y ganar. Con razón que George Washington dijo que las apuestas eran hijos de la repugnancia, hermanos de la iniquidad y padres de la destrucción. No hay ninguna ley en la Biblia que diga: no apuestes a las carreras de caballos, o no juegues a la ruleta, o no compres la lotería. Pero sí existe algo mucho mejor que esto: principios de la palabra de Dios. Por ejemplo, principio número uno. Las apuestas violan el principio de la honestidad. Permítame darle algunos versículos. Éxodo capítulo 20, versículo 15. No hurtarás. Éxodo capítulo 20, versículo 17. No codiciarás la casa de tu prójimo, no codiciarás la mujer de tu prójimo, ni su siervo, ni su criada, ni su buey, ni su asno, ni cosa alguna de tu prójimo. Las apuestas quebrantan este mandamiento porque el apostar es una forma de robo. Es robo por mutuo consentimiento. Por favor, escúcheme. Las apuestas son un robo por mutuo consentimiento. Es la transferencia de riquezas no ganadas y no dadas, sin dar nada a cambio. Cuando las personas apuestan, digamos, si yo fuera a apostar con usted, yo esperaría obtener lo que usted tiene. Desearía tenerlo todo bajo mi control para que usted no reciba nada. Ese es el espíritu del robo. Ahora, el hecho de que usted esté de acuerdo en darme la oportunidad de hacerlo, que tengamos el espíritu de codicia por mutuo consentimiento, no hace ninguna diferencia en lo que a la moral se refiere. Suponga que dos hombres acuerdan batirse a duelo. Eso es un asesinato por mutuo consentimiento. El hecho de que los dos hombres acuerden tener la oportunidad de matarse no hace que el duelo sea correcto. A su vez, el mutuo consentimiento en las apuestas no hace correcto que yo trate de tomar lo que le pertenece a usted sin darle nada a cambio, y viceversa. Alguien bien dijo, el que apuesta y pierde es un tonto. El que apuesta y gana es un ladrón. Permítame darle un ejemplo. Suponga que dos hombres se encuentran en un callejón oscuro. Uno tiene un revólver y sale del callejón con lo que le pertenece al otro hombre. ¿Cómo llamamos a ese hombre? Pues lo llamamos un ladrón. Ahora suponga que dos hombres se encuentran en un callejón y apuestan con dados. Y uno sale del callejón con lo que le pertenece al otro hombre. ¿Cómo lo llamamos? Lo llamamos un apostador o jugador. Pero ¿cuál es la diferencia? En el primer ejemplo, había un ladrón. En el segundo, habían dos. Verá, ambos tenían el mismo espíritu que el hombre que tenía el revólver. El hecho que hubo consentimiento mutuo da lo mismo. Lo que las apuestas hacen es violar la ley de Dios, que es el principio de la honestidad, porque la Biblia dice no hurtarás. El segundo principio, el apostar viola el principio del amor. En Mateo capítulo 22, los versículos del 37 al 40 leemos, Jesús le dijo, amarás al Señor tu Dios con todo tu corazón y con toda tu alma y con toda tu mente. Este es el primer y grande mandamiento. Y el segundo es semejante. Amarás a tu prójimo como a ti mismo. De estos dos mandamientos depende toda la ley y los profetas. ¿Sabe usted cuál es el mayor motivo de las apuestas? Escuche cuidadosamente. ¿Qué son las apuestas? Las apuestas son el placer y ganancia a costa del dolor y la pérdida de otra persona. Usted no puede ganar en las apuestas a menos que otro pierda. Ahora, cuando deseo que usted pierda para yo poder ganar, eso no es amor. No puedo amarlo si trato de quitarle lo suyo sin darle nada a cambio. ¿Lo entiende? Escuche, si usted gana en las apuestas, usted se rebaja a sí mismo y a su prójimo, porque llega a ser su víctima. ¿Sabe que hay un gran número de personas que son víctimas de las apuestas o juegos? ¿Sabía que en los Estados Unidos hay 10 millones de apostadores adictos al juego? Es un problema como el alcoholismo o la drogadicción, con los mismos síntomas.
2: Gracias por escuchar hoy al Dr. Adrián Rogers en la voz del pastor Lenín Dayanón. Esperamos que este mensaje haya sido de motivación para usted y que le haya ayudado a sentir el amor de Dios, el amor que vale de una manera especial el día de hoy. 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

0: Un aplauso para Daniel.
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2: Capítulo 120. Divida la herencia. Una de esas cosas tristes o desconcertantes que ocurren luego de los funerales de las personas que tienen posesiones es el momento de repartir la herencia entre sus deudos. Generalmente, los pleitos son interminables, ocurriendo divisiones y hasta separaciones familiares, pues cada quien esgrime sus razones para quedarse con algo. Aún existiendo un testamento, se dan explicaciones de por qué se equivocó el difunto al dejar lo que era suyo, aunque fuese muy poco. Una persona de la multitud le dijo al Señor: «Maestro, di a mi hermano que parta conmigo la herencia». A lo que el Señor contestó: «Hombre, ¿quién me ha puesto sobre ustedes como juez o partidor?». De allí se desprendió una enseñanza del Maestro sobre la vida, que, según el Señor, no depende de la cantidad de bienes que se posee. Contándonos una historia de alguien que tuvo abundantes cosechas y se refirió a sí mismo que tendría abundancia por muchos años. Esa noche vinieron por su vida y lo que había acumulado, ¿de quién sería? Los fariseos, que usualmente eran personas muy ricas, se burlaban de Jesús, pese a entender el principio que la muerte puede ocurrir en cualquier momento de la vida y que para ello no importa si tienes bienes o no, ni la cantidad que tengas. La palabra les confrontaba no porque tener riqueza fuese en sí mismo malo, sino porque las riquezas le tenían a ellos como esclavos por su egoísmo y tacañería. Un hombre llamado Zaqueo, muy rico, cobrador de impuestos, sinceramente se interesó en Jesús. Aceptó llevarlo a su casa y, estando allí, le prometió en público que la mitad de sus bienes daría a los pobres y se comprometió a pagar hasta 4 veces más a aquel a quien le hubiese quitado sus bienes contra calerías. Y Jesús le dijo: «Hoy ha llegado la salvación a esta casa». La gota de vida para hoy es que no tiene mucha importancia cuánto tengas en la vida. Si en tu esfuerzo te alejaste de Dios, es la oportunidad de acercarte a Él, tengas mucho o tengas poco. Pide perdón ante el Señor y darle un mejor uso a tus bienes, también en favor de los demás. Ante ti está la vida y la muerte. Escoge la vida.
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1: 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Di bien fuerte esto: Jesucristo, esta noche es para ti. La alabanza es tuya. Los aplausos son tuyos. 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
1: Al orar, nos enfocamos generalmente en nuestras necesidades. Al alabar, estamos enfocados en nuestras bendiciones, lo que Dios ha hecho por nosotros. Adoración significa que estamos enfocados en Dios. Él es el motivo de nuestra admiración. Él es el motivo de nuestra atención. Es Dios y solamente Él.
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1: Si le pidiera, amable oyente, que definiera lo que es la adoración, probablemente a la mayoría se le haría difícil decir lo que significa. Sin embargo, diré tres palabras, pues no sé si cualquiera podría definir adecuadamente qué es la adoración. Creo que se definiría mejor por lo que una persona siente. Por lo menos es lo que la mayoría de nosotros haríamos. Pero cuando pienso en la adoración, pienso en tres palabras. La primera de ellas es desbordante. O sea, cuando estamos adorando al Señor, no es que estemos desbordantes de algo en nuestro interior. Es una efusión espontánea de una sensación interior de asombro y alabanza al Señor. Por tanto, en primer lugar, hay un desbordamiento. Es como un manantial que brota y rebosa. La segunda palabra es efusión. Cuando adoramos al Señor, ¿qué estamos haciendo? Expresamos ante Él lo que hay en nuestro corazón. Expresamos gozo, gratitud y alabanza por lo que estamos sintiendo acerca de Él en nuestro interior. Y la tercera palabra creo que es la palabra clave. Al hablar acerca de adoración, la palabra es ocupación. Y es que cuando estamos adorando a Dios, estamos ocupados en Él. No estamos enfocados en nuestras necesidades, ni tampoco estamos enfocados en las bendiciones que Dios nos ha dado. Estamos ocupados solamente en Él. Nos concentramos en Dios. Pensamos acerca de Él. Nos gozamos por quién es Él. Al adorarle, le estamos admirando. Le alabamos y el enfoque de nuestra atención está en el Señor. Amable oyente, hay una diferencia entre orar y alabar al Señor en adoración. Al orar, nos enfocamos generalmente en nuestras necesidades. Le decimos al Señor cuáles son nuestras necesidades. Al alabar, en general, estamos enfocados en nuestras bendiciones, lo que Dios ha hecho por nosotros. Sin embargo, adoración significa que estamos enfocados en Dios. Estamos enfocados solamente en Él. Dios es el motivo de nuestro afecto, es el motivo de nuestra admiración, es el motivo de nuestra atención. Él es el motivo de nuestra concentración. Es Dios y solamente Dios. Fíjese que muchas veces lo que denominamos adoración no es adoración en lo más mínimo. Y estoy seguro de que muy pocas personas asisten a una iglesia hoy día y adoran a Dios. Cuando pienso en lo que es la adoración genuina y verdadera, pienso en que es estar saturados de Él. Y creo realmente que de todas las definiciones que conozco, hay algo especial en esta palabra. Cuando alabamos a Dios, ¿qué estamos haciendo? Nos dirigimos a Él y le decimos, «Te amo por lo que hiciste por mí». En la oración decimos, «Señor, esto es lo que necesito que hagas conmigo». Sin embargo, cuando le estamos adorando decimos simplemente, «Dios, te amo porque tú eres tú». Y por alguna razón no hay muchas personas que sepan cómo hacer eso. La verdad es que verbalizamos con nuestros labios y puede que pase por nuestra mente, pero nuestro espíritu no se eleva y alaba al Señor porque no estamos llenos de Él. Las personas que piensan en Dios no se preocupan por lo que pasará cuando salgan de la iglesia. Las personas ocupadas en Dios están pensando en Él. Quieren saber más acerca de Él y aprender quién es Él. Quieren saber y decidir cómo puedo entregar a Dios más de mí mismo. Examinan sus corazones a la luz de quién es Dios. miran sus vidas a la luz de lo que debieran ser. Se ven a sí mismos a la luz de lo que Dios desea para su corazón. Las personas que se enfocan en Jesucristo no se enfocan en cosas de la tierra cuando están adorando a Dios. Por ese motivo le digo, amable oyente, que la mayoría de las personas no han adorado nunca a Dios. La mayoría de los miembros de las iglesias nunca le han adorado. La mayoría de ellos no saben cómo hacerlo y a la inmensa mayoría de nosotros nunca nos enseñaron cómo adorar a Dios. Ahora bien, podemos adorar a Dios a solas. Podemos adorarle en grupos de 2, de 4, de 20 o de miles de personas. ¿Qué determina si estamos adorando a Dios o no? No es lo que sucede a nuestro alrededor, sino lo que ocupa nuestra mente y aquello en lo que nos enfocamos. ¿Quieres saber algo? Cuando usted empiece, cuando realmente aprenda a adorar al Señor, algo sucede en su relación con Dios, porque cuando aprende a adorar al Señor, ¿qué ocurre? Cuando reconoce que Él es el Dios soberano del universo, comprende la palabra trascendente, que significa que Él está muy por encima de todas las cosas y envió al Espíritu Santo para estar con nosotros, de modo que Él allá arriba y nosotros acá abajo podamos estar unidos. Por eso, cuando oramos, no nos dirigimos a un Dios que está allá a lo lejos, pues Él dijo que el Espíritu Santo anda a nuestro lado, vive en nuestro interior y nos rodea. Él está en todas partes. Entonces, queremos conocer cómo relacionarnos con Él, cómo tener compañerismo con Él, adorarle y postrarnos. Pero hay varias cosas involucradas. La primera, por supuesto, es ser cristiano. Ese no es el primer punto, pero recordará que el apóstol Pablo dijo que las cosas del Espíritu son locura para el mundo, pues no puede entender las cosas de Dios. Escúcheme, amable oyente. Ninguna persona que no es cristiana ha adorado a Dios nunca, porque la Biblia dice que esas cosas han de discernirse espiritualmente y no podemos adorar a Dios apartados del Espíritu Santo. Para adorar a Dios debemos tener en nuestro corazón al Espíritu Santo para elevar nuestra alabanza y adoración a Dios, porque nosotros no podemos hacerlo. ¿Cómo un hombre pecador, vil y malvado puede adorar a un Dios santo? Solamente cuando Jesucristo, quien es recto, santo y vivo, viene a su vida por medio del Espíritu Santo. O sea, el Espíritu Santo en nosotros es quien alaba y adora al Padre por medio de nosotros, y se lo mostraré en un momento. Pero la única persona que puede adorar a Dios es aquella en quien vive el Hijo de Dios. Esa es la única persona que puede adorar a Dios genuinamente. Volvamos ahora a la historia, porque creo que hay algunas áreas que necesitamos entender. Lo primero que quisiera que entienda, amable oyente, es que la verdadera adoración se basa en una revelación de Dios. La verdadera adoración se basa en una revelación de Dios. La Escritura dice que el Señor habló a Abraham y se le reveló. Dios se reveló a Abraham para que supiera que era Dios, pero él no conocía a Dios como lo conocemos nosotros porque no tenía una Biblia. Sin embargo, Abraham sabía que Dios le estaba hablando. ¿Y cómo sabía eso? ¿Cómo sabemos que él lo sabía? Porque la Biblia dice que a la mañana siguiente, Abraham no se levantó tarde. Se levantó muy de mañana y partió en obediencia a Dios. Amable oyente, hasta que acepte la revelación de Dios, no le adorará. El fundamento de toda adoración es la revelación de Dios. Abraham les dijo a los dos hombres que iban con él, «Mi hijo y yo vamos a adorar». Vamos a postrarnos delante de este Dios. Vamos a hacer sacrificio a este Dios. Por tanto, cuando alguien le diga a usted que adora a Dios cada domingo pero no cree en la Biblia, entonces no tiene que decirle nada a esa persona porque no está adorando a Dios. Lo siguiente que me gustaría que observemos es que la verdadera adoración está condicionada por la fe y la obediencia a la palabra de Dios. Cuando alguien se postra delante de Dios, ¿qué está haciendo? Está derramando su corazón, rebosando por dentro. Está enfocado en Dios. ¿Cómo puede una vida de desobediencia deliberada derramarse, rebosar y enfocarse en Dios cuando ese corazón está lleno de pecado, cuando hay una violación deliberada de la Escritura que no se ha confesado y de la que no hay arrepentimiento delante de Dios? Mire, no podemos adorar a Dios y vivir en pecado al mismo tiempo. No se puede. No es cuestión de si deberíamos o no deberíamos. Se trata de que no podemos. Abraham dijo que iban al monte Moriá a adorar. Y el motivo por el que pudo hacerlo fue que cuando Dios le dijo que dejara su país y fuera a un monte y sacrificara a su hijo, al hijo a quien amaba, si hubiera dicho que iría pero no llevara leña con él, entonces podríamos plantear una pregunta. Sin embargo, él llevó la leña. Iba a sacrificar y llevó la leña a su hijo y un fuego. Esas son las tres cosas que necesitaba para hacer un sacrificio: la leña, el fuego y el sacrificio en sí. Abraham dijo, vamos a adorar. El único motivo por el que pudo hacer eso fue porque lo hizo en completa obediencia al Dios que le dijo que lo hiciera. Mire, una de las cosas que haremos cuando lleguemos al cielo es adorar a Dios por siempre. Piense en esto. Él debe estar muy triste al ver a millones de personas que llevan Biblias bajo su brazo, que hacen ofrendas, oran, cantan cantos, reúnen a grandes grupos de gente y cantan, que dan testimonio del Señor y hacen muchas obras y tienen ministerios formidables para Dios. Y el Dios santo y justo de todo el universo está en el cielo. ¿Y sabe usted lo que quiere? Él quiere nuestra adoración. No nuestras acciones ni todas esas otras cosas. A Él no le interesan nuestros ministerios. Lo que quiere es que le adoremos. Cuando aprendamos a adorarle, entonces no tendrán que suplicarnos, no tendrán que predicarnos ni persuadirnos. Cuando usted está adorando a Dios y está enamorado de Él, entonces le dará todo lo que usted es y todo lo que tiene estará entregado a Él. Lo siguiente que quisiera que observemos es que la verdadera adoración demanda una separación deliberada de nosotros mismos para Dios. Una separación deliberada de nosotros mismos para Dios. Leamos otra vez el versículo 5, dice así. Entonces dijo Abraham a sus siervos, «Esperad aquí con el asno, y yo y el muchacho iremos hasta allí y adoraremos y volveremos a vosotros». Observemos que se dirigió a sus siervos. ¿Y sabe usted lo que ocurre? Si queremos adorar a Dios, entonces debemos estar dispuestos a decir a algunas personas, esperen. Debemos estar dispuestos a decir, esperen aquí. Yo voy hasta allá a adorar al Padre. Y no estoy hablando de ser beatos y santurrones. Digo que debemos estar dispuestos a dejar a un lado las cosas que nos distraen cuando estamos a solas con Dios. Fíjese que la verdadera adoración demanda una separación deliberada de mí mismo para Él. Debo apartar todo lo demás y concentrarme en Él, pensar en Él y pedirle a Dios que aparte todas esas cosas. Hay muchas personas que dicen, cuando estoy a solas, pasan por mi mente todas esas cosas. Por eso digo que tenemos que aprender cómo adorar. Usted puede escuchar 5,000 mensajes, pero si no pone en práctica ni uno solo de ellos, no le harán ningún bien. No aprenderá cómo adorar de esa manera. Me pregunto cuándo fue la última vez que usted decidió estar a solas con el Señor y simplemente conversar con Él, estar en silencio y escuchar a Dios. Por lo general, cuando se hace una pregunta penetrante, las personas dan la respuesta que les gustaría que fuera verdad. Pero ¿cuál es la verdad real? Si su respuesta es que fue hace un par de semanas, lo que en realidad está diciendo es que no lo ha hecho. Amable oyente, nunca aprenderá cómo adorar a Dios públicamente hasta que aprenda a adorarle en privado. No hay otra forma. Es una separación deliberada de usted mismo. Eso significa que será necesario algún tiempo para hacerlo y tendrá que decir no a algunas invitaciones. Si aprendemos a adorar a Dios de la forma que debiéramos hacerlo, puede que algunas personas no nos comprendan, incluso algunos familiares. Sin embargo, creo que es sabio hacerlo, y todos los padres debieran resolver este asunto para su familia. Es posible que el apartamento donde viven sea muy pequeño y no puedan hacerlo todos al mismo tiempo. Pero creo que una familia debiera tener un acuerdo para que cada uno tenga en algún momento un lugar o una hora en la que pueda estar a solas. Vivimos en un mundo de locura. Vayamos por favor a Isaías, capítulo 40, versículo 31. Dice así: Pero los que esperan a Jehová tendrán nuevas fuerzas. Levantarán alas como las águilas. Correrán y no se cansarán. Caminarán y no se fatigarán. Los que esperan al Señor. ¿Sabe usted cuál es la mejor forma de esperar al Señor? Simplemente estar a solas y centrar nuestra atención en Él. La verdadera adoración es ocuparnos de una persona, no de necesidades ni de bendiciones, sino de Dios mismo. El siguiente punto es este. La verdadera adoración requiere renunciar a uno mismo. Vayamos por favor a Génesis capítulo 22, versículo 10. Dice así: Y extendió Abraham su mano y tomó el cuchillo para degollar a su hijo. En este momento en la vida de Abraham, estaba muerto a sus propios deseos. Tuvo que morir totalmente al deseo de tener un hijo porque tenía que matarlo. Amable oyente, permita que le haga una pregunta. ¿A qué está usted dispuesto a renunciar para aprender cómo adorar a Dios? No hablo ni siquiera de pecado. Hablo de los deseos naturales y normales de la vida. ¿Qué está usted dispuesto a dejar a un lado para estar a solas con el Señor? ¿Sabe lo que he observado en ocasiones? Cuando el Señor quiere que esté a solas con Él, es asombroso qué otras cosas puedo querer. Es como si el diablo dijera, ¿qué te parece esto? Esto, esto y lo demás allá. Y de repente, pienso en todas las cosas importantes que tengo que hacer. Todas ellas son cosas buenas, parte del ministerio o cualquier otra cosa. Fíjese que si nuestro propósito es glorificar a Dios, ninguna de esas cosas es importante. Todos hemos experimentado ocasiones en las que supimos en ese momento que Dios nos indicaba que nos arrodilláramos y estuviéramos a solas con Él para escucharle. Y no lo hicimos. ¿Qué pasó entonces? La ocasión pasó. Entonces pensamos, bueno, no lo hice en ese momento. Creímos que ganamos, pero perdimos. El siguiente punto es este. La verdadera adoración glorifica siempre a Dios. Eleva el corazón de Dios. Leamos por favor los versículos 15 y 16. Dice así: Y llamó el ángel de Jehová. Creo que es hermoso, pues el ángel es Cristo. A Abraham por segunda vez desde el cielo y dijo: Por mí mismo he jurado. Cuando dice eso, sabemos que algo pasará. Dice Jehová que por cuanto has hecho esto y no me has rehusado tu hijo, tu único hijo. Abraham glorificó a Dios. Piénselo. Ofreció a Dios lo mejor y lo más precioso que tenía, su único hijo. ¿Qué nos dice eso acerca de Dios? Nos dice que el Dios a quien él sirve es digno de lo mejor. Por eso Dios debiera tener nuestro mejor tiempo, nuestra mejor concentración y los primeros frutos de nuestras finanzas. Dios merece lo mejor. Y glorificamos a Dios en adoración dándole lo mejor. Hay un último punto que quisiera que observemos. Y es que la verdadera adoración siempre tiene como resultado una bendición para el adorador. Leamos ahora los versículos 17 y 18. De cierto te bendeciré y multiplicaré tu descendencia como las estrellas del cielo y como la arena que está a la orilla del mar. Y tu descendencia poseerá las puertas de sus enemigos. En tu simiente serán benditas todas las naciones de la tierra, por cuanto obedeciste a mi voz. Cuando glorificamos al Señor, entregándonos a nosotros mismos y aquello que es digno de Él, seremos bendecidos. Él siempre bendice a quien le honra con lo mejor. La verdadera adoración empieza con mi actitud, con mi concentración, con mi corazón, conmigo mismo. Dios le quiere a usted, y cuando le tiene, es cuando empieza la bendición. Amable oyente, ¿no es verdad que no sabemos mucho al respecto? Pero queremos aprender. Y queremos que el Señor nos enseñe en qué consiste la verdadera adoración.
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5: No hay mejor manera de vivir que vivir cada día en su presencia.
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5: Usted puede servir a Dios, puede animar a otros, puede escribir cartas, puede enviar correos electrónicos o puede dar, puede ayudar, puede visitar al hospital, puede visitar el hogar de ancianos. En otras palabras, todos tenemos formas en que podemos servir a Dios. También puede dar testimonio donde usted trabaja. En otras palabras, usted puede ayudar a las personas necesitadas. Quizás usted diga, bueno, pero eso no es servir a Dios. Claro que lo es. Dios no nos llama a hacer lo mismo a todos. Nos llama a servirle a Él. Piense en esto. Cuando su vida termine y mire hacia atrás, ¿qué quiere ver? ¿Alguien a quien llevó a Cristo? ¿Alguien a quien ayudó? ¿Alguien a quien sacó de las drogas o del alcohol? ¿Alguien a quien le dio comida? ¿A quien le dio dinero? ¿Alguien por quien haya orado? Amable oyente, ¿qué está haciendo? Servir al Dios vivo es más que solo ir a la iglesia. Servir a Dios requiere un esfuerzo deliberado de su parte. Y le desafío a hacer simplemente esto. Viva su vida de manera que cada día pueda decir al final del día, Señor, he tratado de cumplir tu propósito hoy. ¿Y sabe qué? Se va a sentir mejor consigo mismo. Se va a sentir mejor en su relación con Dios, porque de repente ha subido a un nivel superior. Ahora está viviendo donde Dios quiere que viva y eso es que le ha servido.
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0: Veamos de nuevo Marcos capítulo 5, y esta es la segunda parte en este texto que registra realmente dos incidentes, uno adentro, el otro de Marcos 5:21 hasta el final del capítulo, versículo 43. Nosotros ya consideramos la primera porción de este pasaje hasta el versículo 34, y vamos a retomar la historia en el versículo 35 con algo de repaso. Y lo que vamos a ver en los versículos 35 al 43 es Jesús interrumpiendo un funeral al resucitar a la persona de los muertos. Interrumpir un funeral, ¿no le encantaría a usted poder hacer eso? ¿Acaso no a todos nosotros nos encantaría poder hacer eso? Entendemos que los funerales son la ocasión y experiencia humana más desesperada de todas. La Biblia, con precisión, dice que toda la raza humana está en esclavitud al temor de la muerte. Hebreos 2:15. Romanos 6 dice que la raza humana entera está en esclavitud al pecado. Y la consecuencia de ser un esclavo al pecado es ser un esclavo al temor de la muerte. La muerte, claro, es el temor definitivo que impregna al resto de los temores con su realidad amenazadora y final. Esa es la razón por la que Job 18:14 llama a la muerte el rey de los terrores. En el Salmo 55, versículos 4 y 5, leemos: mi corazón está en angustia dentro de mí, el horror me ha abrumado, el temor y el temblor vienen sobre mí, porque los terrores de la muerte me han caído. Todo mundo en la raza humana entiende el temor, el terror de la muerte. Lo cual lleva entonces a la pregunta de todas las preguntas: ¿acaso alguien ha conquistado la muerte y puedo yo entrar en esa experiencia de triunfo? Esa es la pregunta contundente. ¿Acaso alguien ha conquistado la muerte y al hacerlo han hecho posible para que yo triunfe sobre la muerte? Muchos años atrás hubo un científico canadiense llamado G.B. Hardy, quien en su búsqueda de la religión verdadera dijo: solo tengo dos preguntas. ¿Acaso ha sido conquistada la muerte y ha sido conquistada para mí? Y en su búsqueda terminó en el único lugar en el que esa búsqueda terminará, y ese fue con Jesucristo, quien resucitó de los muertos y por su resurrección provee resurrección para todos los que confían en Él. Él dijo: esa es la única pregunta que alguien debe preguntar con respecto a la selección de una religión. ¿Alguien ha conquistado la muerte? ¿Y puede ese triunfo ser aplicado a mí? Él revisó y dijo: todos los líderes religiosos en el mundo tienen tumbas ocupadas. Únicamente la tumba de Jesús está vacía. Ciertamente en los evangelios, Mateo, Marcos, Lucas y Juan, Jesús dijo tener poder sobre la muerte. El evangelio de Juan comienza al decirnos que todo lo que fue hecho por Él. Esto quiere decir que Él creó todo lo que vive. También dice, en Él estaba la vida. Él mismo dijo: yo soy el camino, la verdad y la vida. Él dijo: yo soy la resurrección y la vida. Él dijo: he venido para dar vida y para darla en abundancia. Él dijo: todo aquel que en mí cree nunca morirá. Él dijo: porque yo vivo, vosotros también viviréis. Y en esa afirmación, en Juan 14:19, Él respondió a las dos preguntas: yo vivo y ustedes también pueden vivir. conquistar la muerte es la gran pregunta. De hecho, Jesús llegó al punto de decir, al principio de su ministerio, al principio mismo en Juan 2:19, destruid este cuerpo y en 3 días lo resucitaré. Esa no es una afirmación vacía. Cada uno de los 4 evangelios termina con el relato histórico de la resurrección de Jesucristo. Es verdad de manera inequívoca porque hubieron más de 500 testigos oculares. Todas las evidencias se han presentado. Él conquistó la muerte para sí mismo, pero no solo para sí mismo. Cuando los discípulos de Juan el Bautista quisieron saber si Jesús era el Mesías, cuando estaban haciendo la pregunta, ¿es él o debe haber otro quien vendrá? La respuesta vino, y estas son las palabras de esa respuesta, definiendo la realidad de quién era Cristo. Los ciegos reciben vista, los cojos caminan, los leprosos son limpiados, los sordos oyen y los muertos son resucitados. Esa es la respuesta a la pregunta. Una cosa es hacer la afirmación de que puedes resucitar a gente de los muertos. Otra cosa es poder hacerlo. Una cosa es decir que conquistarás la muerte. Otra cosa es hacerlo. Y Jesús mostró su poder sobre la muerte y en las resurrecciones que Él llevó a cabo con una palabra, con un mandato durante su ministerio y por el poder mostrado en su propia resurrección. Y como consecuencia, como Hebreos 2 nos dice, Él entonces destruyó al que tenía el poder de la muerte, esto es Satanás, y los libró a aquellos quienes mediante el temor de la muerte durante toda su vida estaban sujetos a su esclavitud. Ahora, en el pasaje que estamos viendo en el capítulo 5, en cierta manera es el factor final en una serie de historias que nos ayudan a entender el poder de Jesús. La primera vino en el capítulo 4 y vimos su poder sobre la naturaleza conforme Él controló el viento y las olas. Y después en el capítulo 5, el capítulo abrió con un maníaco en Gadara, quien estaba poseído por una legión de demonios, miles de ellos. Vimos el poder de Jesús no solo sobre la naturaleza, sino sobre los demonios. Y después en nuestro último estudio, conocimos a una mujer con un problema de sangre y volvimos a ver el poder de Jesús sobre la enfermedad. Y aquí en la porción final de este texto vemos su poder sobre la muerte. Ciertamente no hay alguien que jamás vivió, ningún personaje, ninguna religión que ha mostrado este tipo de poder histórico. Él sobresale y es único. Ahora, permítame explicarle el escenario un poco. Regresa al versículo 21 porque, como le dije, el milagro de la mujer sanada con el problema de sangre se encuentra a manera de emparedado dentro de la historia de la resurrección y comienza en el versículo 21. Cuando Jesús había cruzado en el barco, esto es del lado este del lago de regreso al lado noroeste, cerca de la ciudad de Capernaum, después de la experiencia de la tormenta, llegando ahí, y después de la liberación del maníaco, ahora regresen una gran multitud, como siempre, llegando a las decenas de miles, con mucha probabilidad. Se congregó en torno a él y entonces se quedó en la costa. Uno de los oficiales de la sinagoga, llamado Jairo, vino y viéndolo cayó a sus pies y le imploró fervientemente, diciéndole, mi pequeña hija está en el punto de la muerte, por favor ven y coloca tus manos sobre ella para que ella pueda recuperarse y vivir. Y él se fue con él y una gran multitud estaba siguiéndolo y lo estaba presionando. Él es un padre desesperado. Él es lo que cualquier padre sería, él está al final de sus recursos y su hija de 12 años, versículo 42, nos dice que tenía 12 años de edad, está cerca de la muerte y está profundamente ansioso por esta realidad. Un padre desesperado con una hija moribunda. Él es un oficial de la sinagoga. Esto quiere decir que es parte del establecimiento de la institución religiosa. No es parte del clero, no es un rabino, sacerdote, ni fariseo, ni escriba, sino que es una persona laica quien es parte del sistema del clero, no obstante parte de la institución religiosa, ciertamente bajo la autoridad de los escribas y fariseos. Todos sabemos lo que pensaban acerca de Jesús, lo odiaban y lo querían muerto. Pero aquí hay un hombre quien es infiel a su sistema religioso. Él ha llegado a creer en Jesús. Él ha llegado a creer en su poder. Él tiene tanta confianza de que no importa lo que suceda, él nunca demuestra la menor cantidad de duda. Él tiene confianza, él es fuerte en la fe, en la persona y el poder de Jesús. Él viene y hace una confesión pública, abierta, del dilema en el que se encuentra y una confesión abierta de que él cree en el poder de Jesús. Y eso es público, y eso demostraría su indiferencia hacia la institución religiosa política a la cual él rendía cuentas. Este es un paso valiente. Lo vemos venir entonces humildemente. Él viene y se postra en adoración y ruega en confianza plena por la curación de su hija. Él ciertamente había estado consciente previamente de todos los milagros que Jesús había hecho, inclusive del tiempo cuando él perdonó los pecados del hombre, quien fue bajado por el techo de esa misma área. Es muy probable que fue la casa de Pedro, la cual está a una distancia muy, muy corta, a 2 minutos de la sinagoga caminando en Capernaum, en donde probablemente él era el oficial, es muy probable que era oficial de esa sinagoga. Él pudo haber estado en la sinagoga cuando Jesús echó fuera los demonios del hombre que le gritó durante el tiempo en el que él estuvo hablando ahí. Ciertamente él estaba consciente de los milagros. Él había llegado a la conclusión de que Jesús, de hecho, era un obrador de milagros divino. Él tenía confianza absoluta y confianza en su poder, y entonces viene a Jesús. Jesús le responde y bosquejamos un poco esto y dijo, en primer lugar, si quiere ver usted la escena completa desde la perspectiva de Jesús y cómo él ministró a la gente, diríamos en primer lugar que él era accesible. Él estaba ahí en medio de la multitud, siendo presionado día tras día, únicamente escapando ocasionalmente para enseñar a los discípulos en algún lugar aislado o estando solo con su padre. Él no solo fue accesible a las multitudes, él estuvo disponible a los individuos. Y aquí viene un hombre y nos dice en el versículo 24 que se fue con él. Y no fue fácil llegar a la casa en donde vivía el hombre y donde la hija estaba tan enferma, debido a que una multitud grande lo estaba siguiendo y presionándolo. Habría sido muy, muy difícil inclusive el moverse. Después dijimos que no solo fue accesible y estuvo disponible, sino que se le podía interrumpir, porque de pronto en el versículo 25, una mujer que había tenido una hemorragia durante 12 años aparece. Y entramos a los detalles de esa historia. Eso se encontraría bajo el término médico de fístula obstétrica. Ese es un problema inclusive en la actualidad. Este tipo de hemorragia continua es un problema, particularmente en África. Estaba leyendo algo de eso en esta semana. Hay hasta 4 millones de mujeres que tienen este problema en África. Puede ser remediado por una cirugía simple, a la cual tristemente no tienen acceso, y ciertamente la mujer en esta historia en Israel no tenía ayuda así. Pero Jesús le ayudó ahí en el momento. No solo la curó, nos dice en el versículo 34 al final, que ella fue curada de su aflicción, pero en el mismo versículo antes de eso, hija, identificándola como una hija de Dios, tu fe, literalmente en el griego, te ha salvado. Ella, creo yo, no solo fue librada físicamente de esta situación terrible, terrible, que la hacía inmunda perpetuamente, y cualquier persona a la que ella tocaba la hacía inmunda en su propio marido y familia. Ella no podía ir a la sinagoga, ella no podía ir al templo, ella no podía estar con la gente. Ella fue curada con todas sus implicaciones sociales, pero lo que es más importante, ella fue curada de su pecado. Y entonces Jesús podía ser interrumpido. Nunca estuvo deprisa. Se detiene para meter al reino a una de sus hijas. Esto, como dijimos la última vez, es su llamado eficaz a la salvación. Él conoce a sus ovejas y él las llama. Ahora, él está hablando a la mujer en el versículo 35. Todavía está hablando quizás a la mujer y a la multitud que le rodea. Está enseñando aún más. ¿Quién sabe de qué fue esa conversación? Pero es precisamente en ese momento, conforme él está terminando con esta mujer y comenzando a moverse en la dirección de la casa de Jairo, quien estaba extremadamente ansioso, simplemente al borde de empujar en medio de la multitud que lo estaba aplastando, conforme están comenzando a dirigirse en esa dirección, dice el versículo 35, vinieron, apuntando al plural, mensajeros. Mientras él aún hablaba, vinieron de casa del principal de la sinagoga diciendo, hablándole a Jairo, tu hija ha muerto, tu hija ha muerto. El retraso ha sido mortal. ¿Sabían ellos que Jairo fue a encontrar a Jesús? Ciertamente lo sabían. Ciertamente él habría dicho a su esposa, su familia, amigos, pero ahora Jesús se ha retrasado y ella está muerta. Esto nos recuerda, ¿no es cierto?, de la actitud de Marta en Juan 11:21, cuando ella envió palabra de que Lázaro estaba enfermo. Jesús estaba en el Jordán y le envió palabra de que Lázaro, su amigo, estaba enfermo y Jesús se tardó. Y cuando él finalmente llegó, Marta le dice, es demasiado tarde, es demasiado tarde. Tú podrías haber hecho algo si hubieras llegado aquí antes de que él muriera. Estas son personas que han visto el poder milagroso de Jesús, pero les ha parecido difícil creer que él podía resucitar a los muertos. La implicación es que Jesús ha estado desperdiciando su tiempo. Ciertamente la implicación de estos mensajeros, fueran ellos miembros de familia o asociados, fue que Jairo era una persona excesivamente importante. Fuera que Jesús había concentrado su atención, fuera quien fuera quien Jesús le había estado prestando su interés, fueras cuales fueran las razones por las que se movió tan lento, quizás Jesús realmente no entendió cuán importante era Jairo. ¿No habría sido quizás un procedimiento bastante estándar el que la gente brincara cuando Jairo quería algo o necesitaba algo? Quizás él era un buen hombre. Ciertamente él era un hombre noble y religioso, y creo que él ha llegado a ser un creyente en Jesucristo. En esta historia su fe es tan sólida como una roca. Y quizás ellos estaban viendo la situación de una manera en la que él ni siquiera la veía, porque no hay ninguna afirmación que sale de los labios de Jairo fuera de confianza en Jesús. Pero ciertamente aquellos que eran parte de su vida, que eran incrédulos, sabemos eso porque más adelante se ríen de Jesús. Pensaban que Jesús había estado desperdiciando su tiempo cuando él debió haber pasado su tiempo con un hombre muy importante. Si hubieran sabido algo de esta mujer, quizás alguien les contó lo que estaba pasando. Si hubieran sabido, ellos habrían dicho que Jesús había pasado su tiempo con los más rechazados en lugar de haber estado con los más respetados. Bueno, los mensajeros expresan una falta de esperanza en este punto. Dicen, ¿por qué molestas más al maestro? ¿Por qué molestas más al maestro? Ese título, el maestro, es importante que usted lo vea. Porque si usted cree que la reputación de Jesús era de un obrador de milagros, no lo ha entendido. Su reputación era la de un maestro. Su mensaje era más importante que sus milagros. Sus milagros presentaron el punto de que él era divino. Pero su mensaje era crítico, y él era conocido como el maestro. Título de respeto, didascalon, muestra su énfasis. Es demasiado tarde para molestar al maestro, tu hija ha muerto. Ahora Jesús está en medio de una multitud aplastante, ruidosa, inclusive agresiva, y él está en tanta calma. Él es como el ojo de un huracán. Y entonces quiero darle un quinto punto. Es una palabra que me gusta, no es usada mucho. Él era imperturbable. Me gusta esa palabra. Es un sinónimo. Si le gusta mejor, es otra palabra. Es imposible de turbar. Significa en calma, tranquilo, sin molestia, sin turbación. Podía haber caos absoluto a su alrededor, mensajeros en pánico, un Jairo ansioso, una multitud que lo aplastaba, haciendo todo tipo de demandas de Jesús, y él está simplemente en calma total, moviéndose como siempre en los propósitos soberanos de su Padre. Vemos eso desarrollándose en la escena entera, conforme él se mueve hacia la casa. Pero retomémoslo en el versículo 36. Pero Jesús, luego que oyó lo que se decía, el diálogo acerca del hecho de que la hija está muerta y que no había razón alguna para molestarlo más, dijo al principal de la sinagoga, aquí está el idioma griego literal, deja de temer, continúa creyendo, deja de estar temiendo, continúa creyendo, reemplaza tu temor con tu fe. Y Lucas 8:50 añade en el pasaje paralelo, esto está en Lucas y en Mateo, relatos paralelos, Lucas añade que Jesús también dijo, y ella será restaurada, ella será restaurada, no tienes nada que temer. Ahí Jesús le da las palabras que él quería oír tanto. La perspectiva de nuestro Señor es completamente diferente de la de todos los que le rodean, porque Él se mueve en el conocimiento perfecto de la voluntad de su Padre. Versículo 37. Comienzan a moverse hacia la casa, eso se implica. Y no permitió que le siguiese nadie, sino Pedro, Jacobo y Juan, hermano de Jacobo. Obviamente él no podía llevarse a la multitud, ni siquiera podía llevarse a los 12 adentro de la casa. Eso sería demasiado, sería pedir demasiado. Esta es la primera vez en el ministerio de nuestro Señor en el que Él aísla a estos tres. Esta es la primera vez. Y acostúmbrese, ¿verdad? El círculo interno, Pedro, Santiago y Juan, ellos fueron tres de los primeros cuatro apóstoles que Él llamó. Jacobo y Juan eran hermanos y Pedro y Andrés eran hermanos. Pedro se vuelve líder. Jacobo y Juan, los otros dos más íntimos. Y Andrés, algunas veces, es incluido en el círculo interno. Esta es la primera ocasión en la que Él los separa. Pedro el líder, Juan el amoroso y Jacobo el primer mártir. No es que se les dio trato especial, sino que más bien se iban a convertir en el canal de experiencias íntimas, enseñanza personal que le iban a llevar de regreso al resto. No eran la calle cerrada, no eran el final, eran meramente el conducto. Jesús solo podía entregarse a sí mismo de manera íntima a unos cuantos, y este debió haber sido el número perfecto para que Él trabajara con ellos a nivel íntimo, y a través de estos tres diseminó las experiencias y la instrucción de regreso al resto. Es importante que los líderes entiendan eso, creo yo. Entonces Jesús dice, solo ustedes pueden venir. Por primera vez están viéndose el uno al otro y diciendo, wow, porque esta es su primera vez como su triunvirato íntimo. Versículo 38. Vinieron a la casa del principal de la sinagoga. Tomó un tiempo. Yo pensaría que la ocasión con la mujer tomó mucho más tiempo de lo que tomó leerlo y quizás inclusive tomó mucho más tiempo de lo que tomó predicarlo. Ahora recuerde, estas son historias que son resumidas. Son resumidas. Estos son reportes resumidos de estos acontecimientos. Las conversaciones fueron más largas y más extensas y más repetidas. Esa es la razón por la que usted tiene afirmaciones diferentes al comparar los registros de los evangelios, porque no fueron nada más una afirmación, una respuesta, un movimiento, un acto. Ese es simplemente un reporte de esto de una manera condensada. No sabemos cuánto tiempo le tomó a Jesús hablar a la mujer, a la multitud acerca de la mujer, enseñar, pero quizás horas, debido al tiempo que tomaron para llegar a la casa, pasando en medio de la multitud que los aplastaba, la casa está en una conmoción y la gente está llorando en voz alta y lamentándose. ¿Qué le dice eso a usted? El funeral estaba llevándose a cabo a toda fuerza. Ha pasado tiempo para que se disemine el conocimiento de la muerte de la niña, para que la gente que llora y los que tocan las flautas, hablaremos de ellos en un momento, para que ellos fueran invitados. Todo el mundo está ahí en este caos que se está llevando a todo vapor, y de nuevo veo cómo Jesús no puede ser perturbado en esto. Él nunca se mueve en pánico, nunca Él se mueve con tanta calma, con tanta tranquilidad, de una cosa a otra en los propósitos de Dios. La conmoción fue estimulada por Mateo 9:23, diciendo que estaban los que tocaban la flauta, y Mateo dice que la multitud estaba en un desorden ruidoso. Ahora, necesito decirle que esto es un funeral diferente del que usted ha asistido. Yo nunca he estado en un funeral que es un caos lleno de ruido. De hecho, normalmente cuando usted va a un funeral, usted va a una funeraria, hay un letrero que está fuera de la puerta que dice, por favor, guarde silencio. Silencio, por favor. La gente habla en murmullos y todo el mundo se mueve lentamente, no queriendo causar ningún tipo de molestia. Y el órgano toca de manera suave. Así hacemos los funerales. Nosotros hacemos los funerales en ese tipo de manera sombría en el mundo occidental. Así no lo hacían en el mundo oriental. Y ni siquiera es hecho así en la actualidad. Permítame decirle lo que estaba pasando aquí. Podemos ver esto a partir de la historia. Los funerales judíos tenían tres elementos que eran algo excepcionales para nosotros. Uno, usted venía y expresaba su tristeza en voz alta. Usted gritaba, se lamentaba y todo el mundo hace eso. Y se demanda que usted rasgue su ropa. Muy bien, entonces cuando usted va a un funeral en nuestro ambiente, usted encuentra buena ropa. Cuando iba a un funeral en ese entonces y sabía que iba a tener que rasgar su ropa, usted tenía que encontrar algo que no le molestara romper. Esto era tan serio para ellos que la tradición judía terminó con 39 normas en cómo rasgar su ropa. Supongo que había gente que se hablaba el uno al otro acerca de las normas para que no dejaran nada afuera. Rasgarlo se hacía, por ejemplo, cuando usted estaba de pie. Si usted estaba relacionado con la persona muerta, usted tenía que romper su ropa directamente sobre el corazón. Si usted no estaba relacionado con la persona, usted podía romper su ropa en algún punto diferente cerca del corazón. Y por cierto, la rotura debía estar ahí y el atuendo debía ser usado durante más de 30 días para que usted continuara mostrando su actitud de lloro. Usted podía coserlo por razones obvias, pero originalmente tenía que tener una rotura lo suficientemente grande como para que pudiera meter usted su puño. La gente con mayor recato rasgaba su ropa interior o usaba la ropa que estaba rota al revés. La tradición llegó a desarrollarse de tal manera que usted podía coserlo de manera suelta, pero tenía que ser evidente que había sido roto. Entonces, usted tiene gente aquí que está llorando, está lamentándose en voz alta y están rompiendo su ropa.
1: De esta forma, el pastor John MacArthur nos ha enseñado acerca del amor y compasión que Jesús demostró milagrosamente al sanar y resucitar personas. Nos encontramos en la serie Jesús sobre todo, aquí en Gracia a Vosotros. 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
4: Todos hemos escuchado la queja sobre los cristianos siendo nada más que hipócritas. Y muchas veces esa crítica golpea más cerca de casa de lo que la mayoría nos gustaría. Es difícil vivir la vida cristiana en un mundo que se ha desviado. Es fácil comprometerse en cosas que sabemos que no deberíamos hacer o decir. Como es de esperar, el Señor tiene mucha más misericordia y perdón para el alma arrepentida que nuestro vecino o compañero no salvo. Pero eso no significa que dejemos de intentarlo. Como nuestra ofrenda al Señor, podemos esforzarnos por vivir vidas sin culpa ante el mundo. Bienvenidos a Través de la Biblia, el programa donde conocemos a Dios en su palabra. Soy su anfitrión, Heiel Ortiz. Hoy, el autobús bíblico nos lleva por el resto del capítulo 2 de Primera de Pedro, iniciando en el verso 11. En esta porción encontraremos consejos prácticos para la vida cristiana. 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Si por alguna razón no respondemos su llamada, es de seguro que estamos atendiendo a otros oyentes. Por favor, déjenos su mensaje y con mucho gusto le devolveremos la llamada. Lamentablemente no podemos enviar recursos fuera de los Estados Unidos, pero encuentre todos los detalles en atravesdelabiblia.org/recursos. atravesdelabiblia.org/recursos. Quiero compartir con ustedes este testimonio que recibimos de Margarita en nuestra plataforma en línea. Ella nos dice: "Este estudio es maravilloso porque al no poder leer muy bien, al escucharlo me instruye y encamina mis pasos al conocimiento del Dios Todopoderoso y Único. Gracias a ustedes por su esmerado esfuerzo de trabajo. Dios los siga bendiciendo mucho". Muchas gracias, Margarita, por compartir tu testimonio con nosotros. Nos alegra saber que el programa es de bendición para tu vida. Usted también puede compartir con nosotros la obra de Dios en su vida mientras estudia con nosotros la palabra de Dios. 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Iniciemos nuestro tiempo en oración. Padre Celestial, venimos ante ti con corazones sinceros y dispuestos a ser instruidos por el Espíritu Santo mientras estudiamos tu palabra. Queremos ser transformados por tu palabra, Señor. Te lo pedimos en el nombre de Jesús. Amén.
5: Continuamos hoy, amigo oyente, nuestro recorrido por la primera epístola del apóstol Pedro. Estamos en el capítulo 2 y comenzamos hoy nuestro estudio con el versículo 11. Y en este versículo dice el apóstol Pedro: «Amados, yo os ruego como extranjeros y peregrinos que os abstengáis de los deseos carnales que batallan contra el alma». Esta sección de este libro trata de la separación del creyente. No se habla tanto de restringirse de hacer tales cosas, sino que se presenta el lado positivo en hacer ciertas cosas. Y eso es lo que vamos a ver el día de hoy al seguir adelante en nuestro estudio. La mundanalidad es hacer las cosas de la carne. La verdadera separación es la separación de la carne. Alguien ha presentado esto de la siguiente manera. Escuche usted. La carne es un buen siervo de un mal maestro. Y eso es algo que un hijo de Dios debe recordar. No solo debe restringirse de hacer eso, porque va a ir a juicio algún día, sino que en realidad lo debe hacer por la razón de que estas cosas destruirán su testimonio en lo que al mundo se refiere. Esto es algo muy importante para el creyente. El apóstol Pablo dijo la misma cosa prácticamente a los creyentes de Éfeso. Y ahora Pedro le dice a su propio pueblo, a aquellos que estaban esparcidos, él les dice: «Vosotros que en otro tiempo no erais pueblo». Es decir, ellos habían rechazado a Dios y Dios les había rechazado a ellos. Ahora Dios está haciendo algo nuevo. Y ahora el pueblo de Dios, que no había obtenido misericordia, puede obtener misericordia. Eso lo podemos apreciar leyendo el versículo 10 de este mismo capítulo 2. Ahora, siguiendo adelante, vemos que el versículo 12 de este capítulo 2 de la primera epístola del apóstol Pedro dice: «Manteniendo buena vuestra manera de vivir entre los gentiles, para que en lo que murmuran de vosotros como de malhechores, glorifiquen a Dios en el día de la visitación al considerar vuestras buenas obras». Esto es lo que queremos decir cuando hablamos de una verdadera separación hoy, y decimos que no es una así llamada posición piadosa que uno toma y que se restringe de hacer cosas mundanas. Los creyentes que están en el mundo de los negocios, y la mayoría de nosotros, tenemos que tener contacto con el mundo de los negocios. Tenemos que mostrar las alabanzas de Dios por medio de nuestra honradez. Y así es como podemos testificar ante el mundo. Ahora, los versículos 13 y 14 dicen: «Por causa del Señor, someteos a toda institución humana, ya sea al rey como a superior, ya a los gobernadores como por él enviados para castigo de los malhechores y alabanza de los que hacen bien». Nerón recién había llegado al trono de Roma. Él era el nuevo emperador. Y aún así, aquí Pedro está diciendo que uno debe obedecer a aquellos que son gobernadores supremos y que debemos obedecer las ordenanzas que ha establecido el hombre. El imperio romano se jactaba de haberle dado justicia al hombre. Por supuesto que era como cualquier otro gobierno en el mundo, aún los de nuestros propios días. Se habla mucho hoy en cuanto a que el hombre tiene una justa participación en todo. Bueno, amigo oyente, eso no es cierto. Veamos la realidad. Si usted tiene dinero para comprar a un buen abogado, si usted es lo suficientemente vivo como para evadir la ley, entonces puede evadirla. Sin embargo, es el hombre pobre el que tiene problemas con la ley. ¿Y qué podemos decir en cuanto al creyente hoy? Bueno, usted debe obedecer la ley. Los romanos decían que sus leyes eran justas, pero no era así. Ellos crucificaron a Cristo. Ellos fueron los que persiguieron a los creyentes primitivos. Ellos se jactaban abiertamente en cuanto a la justicia. Y hoy escuchamos tanto hablar de libertad de prensa, pero se dice muy poco en cuanto a la libertad de religión. Amigo oyente, la religión hoy está siendo oprimida, aunque no abiertamente. Y cuando decimos religión, nos estamos refiriendo a la predicación de la palabra de Dios. ¿Qué es lo que debemos hacer nosotros? ¿Rebelarnos contra el gobierno? ¿No debemos obedecer? No, amigo oyente, debemos someternos a la institución humana. Y en el versículo 15 continúa Pedro diciendo: «Porque esta es la voluntad de Dios, que haciendo bien hagáis callar la ignorancia de los hombres insensatos». Así es que, por medio de la vida que usted vive, amigo oyente, cuando usted se somete a los gobiernos y a aquellos que están en autoridad, nuevamente usted está revelando las alabanzas de Dios en su vida. Puede que usted no quiera aceptar esa multa por una infracción de tráfico. Nunca es algo que cause mucha alegría. Sin embargo, debemos obedecer la ley, y por esa razón estamos dando un testimonio. Ahora veamos lo que él va a tratar aquí en los versículos 16 y 17 en cuanto a nuestra relación con los demás. Leamos el versículo 16. como libres, pero no como los que tienen la libertad como pretexto para hacer lo malo, sino como siervos de Dios. Usted y yo en este día, amigo oyente, tenemos una libertad en Cristo que el hombre de afuera en realidad no tiene. Nosotros tenemos una libertad maravillosa en Cristo. ¿Pero qué podemos decir del hombre de afuera? Creemos firmemente que nosotros podemos ir a lugares y ver cosas que la persona común no puede hacer. Y eso es exactamente lo que queremos decir. Debemos decir que no creemos que eso nos pueda molestar para nada. Pero, amigo oyente, no queremos usar eso como algo que pueda herir a alguna otra persona. Actuaríamos maliciosamente si hiciéramos algo así. Debemos recordar que somos libres. Sin embargo, somos siervos de Dios. Y en el versículo 17 continúa Pedro diciendo: «Honrad a todos, amad a los hermanos, temed a Dios, honrad al Rey». Ahora veamos esto. Honrad a todos. Debemos respetar a todas las demás personas. Los creyentes deben recordar eso. Luego, dice Pedro, amad a los hermanos. Debemos respetar y honrar a todos los hombres, no sencillamente amarles, porque algunos de ellos en realidad no se puede amar, pero sí tenemos que amar a los hermanos. Tenemos que amar a los hermanos, a los creyentes. Y luego dice Pedro, temed a Dios. Debemos revelar eso en nuestras propias vidas. Y cierra este versículo Pedro diciendo, honrad al Rey. No importa quién ocupe el cargo presidencial, y hablamos honradamente, amigo oyente, y podemos decir que nunca hemos votado por un presidente que en realidad queríamos. Uno siempre vota en contra del otro candidato, por supuesto, pero aún así, si el otro hubiera ganado, como ocurre la mayoría de las veces, debemos confesar que nunca hemos llegado a conocer a un presidente que, según nuestra opinión, sea realmente capaz, un hombre de verdadera habilidad, y no interesa de qué partido político sea esa persona. Aquí no estamos discutiendo política en realidad. Lo que estamos tratando de decir es esto, que no importa quién sea el presidente y no importa su falta de habilidad, él tiene que ser honrado debido al cargo que está ocupando. Ahora el versículo 18 dice, «Criados, estad sujetos con todo respeto a vuestros amos, no solamente a los buenos y afables, sino también a los difíciles de soportar». Recibimos muchas cartas de personas que están trabajando para un creyente y recibimos cartas de empleados que nos dicen lo maravilloso que es trabajar para una persona así. Pero ¿qué podemos decir en cuanto a una persona que no teme a Dios? Bueno, nuevamente usted tiene que someterse a él si va a trabajar para él. Y mientras esa persona le pida a usted que haga aquello que es legítimo, aquello que está correcto hacer, entonces usted tiene que hacerlo. Esta palabra sujeto aquí, que se menciona en este versículo 18, también la vamos a ver en el próximo capítulo, hablando de otro tema. Tiene que ver con la libertad de elección. Es más bien como estar dispuestos a someternos, algo que se hace voluntariamente, no porque uno piense que esa otra persona es una gran persona, sino porque usted lo está haciendo como testimonio para Cristo. Ahora los versículos 19 y 20 dicen, «Porque esto merece aprobación, si alguno a causa de la conciencia delante de Dios sufre molestias padeciendo injustamente. Porque ¿qué gloria es si pecando sois abofeteados y lo soportáis? Mas si haciendo lo bueno sufrís y lo soportáis, esto ciertamente es aprobado delante de Dios». Es decir, si hoy usted está teniendo problemas y dificultades porque cometió alguna tontería, entonces sufre por su propia culpa. Cierto hombre de negocios dijo en una ocasión que había cometido una tontería. Había invertido todo su dinero en la bolsa de valores y que había perdido todo lo que tenía. Él tuvo que declararse en quiebra. Pero todo lo que él estaba padeciendo era debido a su propia culpa. Ahora aquí dice, «Mas si haciendo lo bueno sufrís y lo soportáis, esto ciertamente es aprobado delante de Dios». Hay muchas personas que cuando cometen alguna tontería se vuelven de pronto muy humildes. Ahora Dios sabe que eso no es honesto ni honrado. El Señor conoce su corazón, amigo oyente. Pero si usted ha hecho lo mejor que puede y aún así tiene problemas y dificultades, usted lo soporta pacientemente, entonces Dios reconoce eso. Ahora el versículo 21 comienza diciendo, «Pues para esto fuisteis llamados». Pedro no avanza mucho sin volver a decirnos algo en cuanto al Señor Jesucristo, y aquí tenemos los sufrimientos de Cristo. Estos sirven de incentivo para el creyente. En realidad, son un ejemplo y eso es lo que Simón Pedro dice exactamente. Leamos los versículos 21 y 22 ahora. «Pues para esto fuisteis llamados, porque también Cristo padeció por nosotros, dejándonos ejemplo para que sigáis sus pisadas, el cual no hizo pecado ni se halló engaño en su boca». Es necesario dividir o separar los sufrimientos que padeció el Señor Jesucristo. Algunos de ellos los sufrió como un ser humano aquí en la tierra, cuando Él llegó a ser un hombre. Él sufrió, por ejemplo, por amor a la justicia, y ese es el sufrimiento por el pecado del mundo. Ahora, cuando Él sufrió por el pecado del mundo, eso no es un ejemplo para nosotros. Esa es nuestra redención. Eso es lo que tenemos que aceptar y creer. Pero cuando Él anduvo por este mundo, Él estuvo 30 años sin que la gente le conociera. Nos imaginamos que nadie, con excepción de aquellos que vivían, por supuesto, cerca de Él en Nazaret, sabían algo en cuanto a Él. Ahora, a la edad de 30 años, Él comenzó a actuar públicamente. Estamos seguros que Él había sufrido en Nazaret. Creemos que el salmista nos habla de una manera muy clara de que Él sufrió cuando comenzó su ministerio, pero Él sufrió por amor a la justicia. Usted y yo vamos a sufrir, y Él nos dejó un ejemplo que seguir. Pero notemos lo que nos dice aquí el versículo 23 de este capítulo 2 de la primera epístola del apóstol Pedro. Quien cuando le maldecían, no respondía con maldición. Cuando padecía, no amenazaba, sino encomendaba la causa al que juzga justamente. Él dejó que el Señor arreglara las cosas. El apóstol Pablo, escribiendo a los romanos, les dice allá en el capítulo 12 de su epístola, versículo 19, «No os venguéis vosotros mismos, amados míos, sino dejad lugar a la ira de Dios, porque escrito está, mía es la venganza, yo pagaré», dice el Señor. Debemos, amigo oyente, dejar que Dios se haga cargo de esas cosas, y Él lo hará. Luego vemos que Él está sufriendo por los pecados del mundo, y el versículo 24 dice, «Quien llevó Él mismo nuestros pecados en su cuerpo sobre el madero, para que nosotros, estando muertos a los pecados, vivamos a la justicia, y por cuya herida fuisteis sanados». Ahora, Él no es un ejemplo para nosotros en esto. Usted y yo no podemos sufrir por nuestros propios pecados. Tampoco podemos hacerlo por los pecados del mundo. Pero Él ahora está hablando en cuanto a la redención. Quien llevó Él mismo nuestros pecados en su cuerpo sobre el madero, para que nosotros, estando muertos a los pecados, vivamos a la justicia, y por cuya herida fuisteis sanados. ¿Sanados de qué? Hemos notado que esos sanadores de fe nunca utilizan este versículo, y tienen razón para no hacerlo, porque es muy evidente de lo que Él está hablando aquí. Él dice que nosotros estamos muertos en pecados, estábamos completamente muertos, y nosotros debemos vivir para la justicia, por cuya herida fuisteis sanados. Ahora, ¿sanados de qué? De los pecados, amigo oyente. Él vino a ser un gran sanador y estamos de acuerdo con eso. Pero el gran sanador sana el pecado, y no hay ningún médico humano que pueda tratar un problema así. Ahora, el versículo 25 dice, «Porque vosotros erais como ovejas descarriadas, pero ahora habéis vuelto al pastor y obispo de vuestras almas». Como podemos apreciar, amigo oyente, el sufrimiento de Cristo es en realidad el tema de la última parte de este capítulo 2 de la primera epístola del apóstol Pedro. Ese sufrimiento fue un sufrimiento vicario y nos dejó un ejemplo. Él también sufrió por nuestros pecados. Él sufrió vicariamente una muerte sustitutiva por nuestros pecados. Dice, «Por cuya herida fuisteis sanados». Esa es una cita de Isaías, capítulo 53, y nos revela que Isaías no está hablando aquí de una sanidad física, sino de aquello que es mucho más importante, el ser sanado de los pecados. Ahora, al concluir este capítulo 2 de esta primera epístola del apóstol Pedro, podemos notar que la humanidad, formada por los perdidos y los salvados, es llamada ovejas. Debemos notar eso. «Porque vosotros erais como ovejas descarriadas». Todos nosotros nos descarriamos como ovejas, cada uno se apartó por su camino, mas el Señor cargó en él el pecado de todos nosotros. Y llegamos ahora al capítulo 3 de esta primera epístola del apóstol Pedro, y aquí vemos que el sufrimiento también produce conducta, también produce separación, ya hemos visto eso, pero ahora produce conducta, la conducta de los creyentes. Ahora, la conducta se manifiesta en dos formas diferentes para el creyente. Es la conducta en el hogar y la conducta en la iglesia. En los primeros 7 versículos tenemos la conducta en el hogar. Y el versículo 1 se une muy bien con el capítulo 2, donde estábamos hablando en cuanto a la separación. Y la separación y la conducta son unidas y mezcladas aquí, porque él comienza este capítulo 3 de la siguiente manera. «Asimismo vosotras, mujeres, estad sujetas a vuestros maridos, para que también los que no creen a la palabra sean ganados sin palabra por la conducta de sus esposas». Allá en la Epístola a los Efesios encontramos el tema o la posición de la mujer o de la esposa en el hogar. Pero allí se habla del hogar cristiano, no solo del hogar cristiano, sino también donde había creyentes llenos del Espíritu. Usted recuerda que esa sección completa, allá en el capítulo 5 de la Epístola a los Efesios, comenzaba diciendo, «Antes bien, sed llenos del Espíritu». ¿Y qué es lo que debemos hacer? Bueno, una de las cosas que se menciona es esta, las casadas estén sujetas a sus propios maridos como al Señor. Allí el esposo tiene que amar a la esposa como Cristo amó a la iglesia y se entregó a sí mismo por ella. Ahora aquí estamos hablando en cuanto a un hogar cristiano donde la esposa y el esposo son creyentes y son creyentes llenos del Espíritu Santo. Y ahora la relación que tenemos es la de un hombre que ama a su esposa y está dispuesto a morir por ella. Ahora, por razón de orden en cualquier lugar, tiene que haber alguien que sea el líder, tiene que haber una persona que sea la cabeza de ese lugar. Y esto ha sido dado al esposo. Cuando se le dice a la esposa que tiene que someterse o estar sujeta a su marido, no es como la obediencia de un hijo. Hay muchos hombres que piensan que cuando se casan, la esposa llega a ser como su primer hijo. Ella tiene que obedecerle a él como le tiene que obedecer un hijo. Pero amigo oyente, eso no es cierto. Eso no es lo que indica. Y como ya hemos sugerido anteriormente, es una sumisión, y esto tiene que ver con aquello que se hace voluntariamente. Esté dispuesta a someterse. Este hombre le ama, y usted tiene que someterse a él. Ahora existe una palabra mejor que esa, y decimos que es mejor porque tiene más significado. La mujer tiene que responder a ese hombre. Si él viene ante usted, amiga oyente, y es un esposo creyente, y le abraza y le dice, yo te amo más que a cualquier otra cosa, bueno, entonces no hay nada malo en que la esposa le mire tiernamente y le diga, yo también te amo. Pero supongamos que es un matrimonio donde la mujer está casada con un hombre que no es creyente. Para comenzar, tenemos que decir que ella no debería haberse casado con él si así eran las cosas antes. Cualquier mujer o cualquier hombre tendrá problemas cuando se casa con una persona que no es creyente. La Biblia nos enseña que no debemos unirnos en un yugo desigual. Sin embargo, hay muchos que están haciendo eso hoy. Pero a veces la esposa se convierte después de haberse casado. A veces es el esposo el que se convierte. Ahora, ¿cuál debe ser la posición de la esposa en ese caso? ¿Tiene que ser la misma que sería si el esposo fuera un creyente? Bueno, vamos a dejar la respuesta a esta pregunta para nuestro próximo programa, Dios mediante. Es nuestra oración que el Señor le bendiga copiosamente.
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2: Principio número 48. Desarrollar una fe que traspase barreras. Mateo capítulo 15, versículo 26. Respondiendo él, dijo: No está bien tomar el pan de los hijos y echarlo a los perrillos. Esta alegoría fue la respuesta de Jesús a una mujer extranjera que venía a solicitar liberación para su hija, que era atormentada por un demonio. Jesús tenía legalmente un ministerio para la nación de Israel. Es a ellos que se les compara con los hijos de la casa. Lamentablemente, los hijos no estaban apreciando el visitante especial que les había nacido. Estaban despreciando el pan de los hijos, a lo cual la mujer se apodera inmediatamente de esta alegoría para sí mismo manifestar que para ella las migajas que caen de la mesa las valora como poderosas para saciar su hambre de un milagro. Jesús le reconoce su gran fe y le concede el milagro, porque ese tipo de fe rompe todo legalismo y barreras. Jesús deseaba hacer el milagro que liberara a la hija de esta mujer, pero necesitaba legalmente que ella actuara con fe para concederle el milagro. Abraham se le considera el padre de la fe y padre de los israelitas, y esta mujer, al actuar con esta tremenda fe, se convirtió en hija de Abraham y poseedora de la herencia. Todos nosotros, al vivir por fe, nos convertimos en hijos de Abraham y, por lo tanto, en herederos de las promesas que Dios le dio a él. Gálatas capítulo 3, versículo 29. Y si vosotros sois de Cristo, ciertamente linaje de Abraham sois, y herederos según la promesa. Desarrollemos una vida de fe y nuestro Padre estará contento con nosotros. Atentamente, Pastor Campuzano.
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1: Alguien ha dicho hace un tiempo, el Padre es más grande que todo. Su amor es más grande que el amor de los hombres. Su ayuda es más grande que tu necesidad. Y su perdón es más grande que el peso de tus pecados. Ese es el Padre al que

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1: Bendice el Señor. La palabra de Dios nos enseña que toda la creación alaba el nombre del Señor.

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2: Hoy día el Señor ha puesto en mi corazón el que podamos hablar acerca de un tema que he titulado Las grandes preguntas sin respuesta. Y está basado en el libro del Antiguo Testamento del profeta Habacuc. Probablemente ustedes están algo familiarizados con este libro. Básicamente no es un libro muy popular, pero sigue siendo revelación de Dios y sigue teniendo muchas cosas importantes que decirnos. Y mientras estudiaba el pasaje, me di cuenta que muchas veces hay textos, hay versículos, hay pasajes de la Escritura que cobran vida propia, que uno los toma y los separa de su contexto y básicamente busca aprovecharlos. Sin embargo, cuando vemos en el libro del profeta Habacuc, nos encontramos con versículos que son muy familiares para nosotros, pero que nosotros no sabemos reconocer su origen. No los podemos ubicar en un contexto determinado. Por ejemplo, les invito ahora a abrir sus Biblias o encender sus Biblias. Enciendan sus Biblias, pero no las redes sociales ni tampoco el WhatsApp. Solo la Biblia, ¿no? Por si acaso, porque noto ahí que están ahí, pero y en eso veo el scrolling y ya me doy cuenta, ¿no? O sea, pueden encender sus Biblias en el libro de Habacuc y vamos a revisar algunos versículos muy brevemente, solo para que veamos su procedencia, porque son muy conocidos. Por ejemplo, el capítulo 2, el verso 14, dice: pues la tierra se llenará del conocimiento de la gloria del Señor, como las aguas cubren el mar. Y yo creo que los que tenemos un tiempo en el Evangelio, alguna vez hemos cantado este versículo, ¿verdad? Del conocimiento de la tierra se llenará del conocimiento de la gloria del Señor, como las aguas cubren el mar. O quizás uno de los pasajes más conocidos y que probablemente han sido de ánimo para nosotros en algún momento y en alguna prueba difícil, está en el capítulo 3, los versos 17 al 19. Aunque la higuera no eche brotes ni haya fruto en las viñas, aunque falte el producto del olivo y los campos no produzcan alimento, aunque falten las ovejas del redil y no haya vacas en los establos, con todo yo me alegraré en el Señor, me regocijaré en el Dios de mi salvación. El Señor Dios es mi fortaleza, Él ha hecho mis pies como los de las ciervas y por las alturas me hace caminar. Ustedes conocían ese pasaje, ¿verdad? Es un pasaje que muchas veces lo compartimos y encontramos ánimo en el Señor a través de estas palabras. Sin embargo, muchas veces olvidamos el contexto, la razón que da origen a esas palabras y por eso perdemos mucho del valor de aquello que el Señor nos quiera enseñar a través de pasajes como esos. Y quizás el más conocido de todos está en el libro de Habacuc, en el capítulo 2, en el verso 4. En el capítulo 2, el verso 4 dice: así es el orgulloso, en él su alma no es recta, mas el justo por su fe vivirá. ¿Cierto? A veces nosotros consideramos estas como palabras originales del apóstol Pablo, porque el apóstol Pablo usa esta frase en muchas oportunidades y realmente es un fundamento de nuestra fe evangélica. Sin embargo, tienen su origen en el libro de Habacuc. Y por eso, hermanos, a veces es muy importante que nosotros cuando estudiemos las Escrituras no solo tratemos de establecer pequeñas píldoras que nos ayuden en medio de las dificultades de la vida, sino que podamos descubrir que las Escrituras son un enorme tapiz preparado por el Señor a través de más de un milenio para dejarnos de manera completa su revelación, de tal forma que nosotros requerimos en nuestra alma, requerimos como alimento espiritual, no solamente tener chispazos de verdades de aquí y por allá, sino que podamos realmente entender el contexto en que esas verdades son presentadas, de tal forma que podamos encontrar el significado dentro del plan de Dios, dentro del carácter de Dios, dentro de la grandeza de nuestro Señor, de aquello que Él quiera decirnos. Porque justamente estos días que estábamos estudiando esta clase del instituto, aprendimos algo que forma parte de los principios de la comunicación. Hay algo que se llama conocimiento pasivo inefectivo. Un conocimiento pasivo inefectivo es un conocimiento que no hay forma realmente de poder conectarlo con la realidad. Es algo que yo sé, pero que sé tan poco de eso que no lo puedo conectar con la realidad. Es algo inefectivo. Déjenme darles un ejemplo. Por ejemplo, yo he visto tantas películas de pilotos de avión que creo que de alguna manera yo sé cómo por lo menos hacerlo despegar. Por lo menos. Ustedes seguramente también algo sabrán, porque, por ejemplo, yo siempre he visto en las películas donde aparece un piloto de avión que está sentado ahí en el puesto de comando y lo primero que hace es como que hay una palanca acá y jala. ¿No? ¿Han visto o no? La jala la palanca y el avión empieza a ir por la pista con bastante rapidez y él va, la jala y luego toma el timón. Ah, sabe, ve, me lo están contando. Uno lo estira el timón y el avión despega. ¿Verdad? Ahora, la pregunta es, ¿yo podré ser capaz de pilotear un avión solo con ese conocimiento? Definitivamente no. Definitivamente no. No creo que ninguno de ustedes quiera compartir un vuelo conmigo porque lo aprendí viendo películas. Eso es conocimiento pasivo inefectivo. Es solamente tener chispazos de algo, pero que no permiten realizarlo de manera eficaz. Muchas veces nosotros tenemos un conocimiento pasivo, inefectivo de la Escritura, porque desconocemos el contexto en el que el Señor está hablando, y muchas veces sacamos de contexto lo que el Señor ha dicho, y por lo tanto sus palabras pierden eficacia. Tal es el caso del profeta Habacuc, y yo quisiera usar en esta tarde las palabras del profeta Habacuc justamente para que podamos aprender lo importante que es el hecho de poder tener el tapiz completo y la bendición de poder entender la historia en toda su majestad. En primer lugar, el profeta Habacuc vivió en el siglo VI antes de Cristo. El profeta Habacuc es contemporáneo del profeta Jeremías, un profeta más conocido. Sin embargo, los dos vivieron en el reino de Judá en un tiempo sumamente tumultuoso, en un tiempo de decadencia profunda, espiritual, política, religiosa, social, económica, un tiempo de una profunda crisis. Esa crisis es lo que Habacuc está testificando en su libro. Habacuc no fue escrito en un lugar de retiro, no fue escrito en un laboratorio, no fue escrito en un convento. Habacuc realmente representa al Señor hablándonos bajo una realidad específica. Algunas tradiciones señalan que Habacuc era un levita, pero eso nos es realmente desconocido. Como les he dicho, ellos, tanto Jeremías como Habacuc, predicaron en el reino de Judá. Ustedes saben que cuando Salomón fallece, El reino de Israel se divide en dos. Por un lado está el reino de Judá y por el otro lado está el reino de Israel. Bueno, en el tiempo en que Habacuc está anunciando su mensaje profético, el reino de Israel tenía más de 100 años desaparecido. 100 años que ya había ido al destierro y había desaparecido como nación. Eso había producido que los judíos pensaran que eso no les podía pasar a ellos, porque en realidad ellos tenían el templo de Dios en Jerusalén y nadie tocaría el templo de Dios. Habían muchos profetas y sacerdotes que formaban parte de la élite religiosa de la época, que venían anunciando a través de sueños y visiones que no habría poder que tuviera control sobre el reino de Judá, que permanecería para siempre. Pero ustedes saben que eso era justamente lo opuesto a lo que predicaba el profeta Jeremías, porque estaba llamando al pueblo a que se arrepienta y el pueblo no volvía a su Señor. Durante ese tiempo, así como nosotros también en la actualidad somos influenciados por lo que pasa en la geopolítica mundial de diferentes maneras, en ese tiempo también el pequeño reino de Judá estaba en medio de dos poderosos imperios, el imperio asirio hacia arriba y el imperio egipcio hacia abajo. Lo interesante es que ambos imperios estaban menguando y por lo tanto eso suponía una aparente promesa de estabilidad. Sin embargo, bajo las sombras, en ese mismo momento, estaban surgiendo lo que en el libro de Habacuc señala que son, en el 1:6, los caldeos. Los caldeos vendrían a ser el reino babilonio, el imperio babilonio, que como nosotros conocemos la historia, acabaría en unos años también con el reino de Judá, conforme al juicio de Dios. No solamente están estas circunstancias que son sumamente importantes para comprender la naturaleza del libro y de esta profecía, sino que una de las grandes pérdidas que ocurren en este momento es la muerte del rey Josías. El rey Josías había gobernado por más de 30 años, había levantado una profunda reforma religiosa y una vuelta a la palabra de Dios. Sin embargo, las crisis geopolíticas del momento hicieron que en una oportunidad él se aliara con los asirios para pelear contra los egipcios y él murió dramáticamente en batalla, algo completamente inesperado que produjo una tremenda desestabilidad política en ese momento. Bueno, no es muy diferente a lo que vivimos en la actualidad, ¿no es cierto? Un atentado ayer que mueve el mundo, las fotos de los periódicos mundiales hablando de esto, dos guerras que hablan de la posibilidad de una tercera guerra mundial en algún momento, inestabilidad política, inestabilidad económica, inestabilidad social, inestabilidad espiritual. Ese es lo que está viviendo Habacuc. Los descendientes de Josías no tuvieron el mismo corazón que su padre y simplemente uno tras otro fueron cayendo en gobiernos realmente cortos que terminaron finalmente con la deportación a Babilonia. Entonces es en ese momento en que Habacuc aparece y aparece este libro. Por eso es que es importante que nosotros reconozcamos el contexto. Habacuc se presenta y la gran diferencia de Habacuc con cualquier otro libro profético es que este libro profético es hacia adentro, no es hacia afuera. Es hacia adentro porque se basa en las preguntas sin respuesta que Habacuc se hacía delante de Dios, producto de que en medio de toda la revelación y de todo lo que sabía y de todo lo que pasaba, él no encontraba respuestas claras para el obrar de Dios en medio de las situaciones que estaba viviendo. Y es por eso que Habacuc se lanza a ponerse delante del altar de Dios y valientemente levanta sus preguntas al Señor. Yo creo que todos nosotros en algún momento de nuestra vida nos preguntamos: Señor, ¿por qué? Señor, ¿por qué? Y esas son las mismas preguntas que Habacuc se hace. Y vamos a mirar algunas de ellas. Empezando el libro empieza con esta pregunta que habla de la falta de ayuda de Dios ante una realidad plagada de violencia y liderada por los malvados. Miren ustedes los primeros cuatro versículos del capítulo 1 de Habacuc. Oráculo que tuvo en visión el profeta Habacuc. Y él dice: ¿hasta cuándo, oh Señor, pediré ayuda y no escucharás? ¿Alguna vez hemos orado de esa manera? ¿Alguna vez nos hemos sentido en una situación, en una encrucijada de la vida, y le decimos: ¿hasta cuándo, oh Señor? Pediré ayuda y no escucharás. Y sigue diciendo: clamo a ti, violencia, sin embargo, tú no salvas. ¿Por qué me haces ver la iniquidad y me haces ver la opresión? La destrucción y la violencia están delante de mí. Hay rencillas y surge la discordia. Por eso no se cumple la ley y nunca prevalece la justicia, porque el impío asedia al justo y por eso sale pervertida la justicia. ¿Cuántos de nosotros hemos levantado esas preguntas delante de Dios? ¿Cuántas veces nos hemos preguntado: ¿hasta cuándo, Señor? ¿Hasta cuándo veremos la violencia? ¿Y hasta cuándo aparentemente pareciera que tú nos salvas? ¿Por qué es que tengo que ver delante de mis ojos estos sucesos? Recordemos la crisis que Habacuc estaba viviendo. Sin el contexto nos sería muy difícil entender qué está preguntándose Habacuc. Sin embargo, ahora lo sabemos. Y no solamente eso, sino que de los versos 12 al 14 dice: ¿no eres tú desde la eternidad, oh Señor, Dios mío, santo mío? ¿No eres tú desde la eternidad, oh Señor, Dios mío, santo mío? No moriremos, oh Señor, para juicio tú los has puesto, tú, oh roca, lo has establecido para corrección. Muy limpios son tus ojos para mirar el mal y no puedes contemplar la opresión. ¿Por qué miras con agrado a los que proceden pérfidamente y guardas silencio cuando el impío devora? Verso 14: ¿por qué has hecho a los hombres como los peces del mar, como reptiles que no tienen jefe? Realmente Habacuc está haciéndose preguntas muy sinceras con respecto a la realidad que está viviendo. Y al enfrentarse a esas preguntas que está planteando delante de Dios, nosotros debemos preguntarnos: ¿es que acaso somos nosotros capaces de poder recibir una respuesta delante de Dios, una respuesta de Dios para nosotros, de tal manera que nosotros podamos reconocer lo que está pasando? Es importante saber que, por ejemplo, Moisés, ya en el Deuteronomio, en el capítulo 29, en el verso 29, él decía que las cosas secretas le pertenecen a Dios. Que hay algo de su grandeza, o hay mucho o muchísimo de su grandeza, que queda escondida ante nuestros ojos por nuestra incapacidad de poder observarla. Las cosas secretas le pertenecen a Dios, mas las reveladas son para nosotros y para nuestros hijos, para que las cumplamos. Pero también nos encontramos con Salomón. Salomón, que analiza la vida bajo el sol, y en el capítulo 13, en el verso 16 de Eclesiastés, él dice: aún he visto más bajo el sol, que en el lugar del derecho está la impiedad, y en el lugar de la justicia está la iniquidad. Esa es la realidad de la vida bajo el sol. Esto es entender que vivimos separados de Dios. Así es como se refleja una vida de pecado. Pero también sigue su reflexión Salomón, y en el capítulo 4 él dice: entonces yo me volví y observé todas las opresiones que se cometen bajo el sol, y vi las lágrimas de los oprimidos, y no tenían quien los consolara. En mano de sus opresores estaba el poder, y no tenían quien los consolara. Así que felicité, miren ustedes, felicité a los muertos, los que ya murieron, más que a los vivos, los que aún viven. Pero mejor que ambos está el que nunca ha existido, que nunca ha visto las malas obras que se cometen bajo el sol. Definitivamente las Escrituras son un libro realista. Las Escrituras no intentan ocultar la realidad dramática y oscura en la que nosotros nos desenvolvemos. Y volviendo y siguiendo con esa misma reflexión, nosotros nos encontramos, por ejemplo, con Isaías, unos 160 años antes de Habacuc. En Isaías 55, nosotros vemos que Isaías reconocía que los caminos y los pensamientos de Dios son más altos que los nuestros, que definitivamente era imposible seguir al Señor en su soberanía sobre todas las cosas. No debemos olvidar, y si pasamos al Nuevo Testamento, cuando Jesús, antes de partir, los apóstoles le preguntan: Señor, ¿restaurarás el reino ya ahora? ¿Cómo es? Cuéntanos. Cuéntanos cómo van a ser las cosas. Y Jesús les dijo ahí en Hechos 1:7 que no les tocaba a ellos conocer los tiempos y las épocas que el Padre ha fijado con su propia autoridad. Entonces, las preguntas siguen sin respuesta. Y el apóstol Pablo, él señala en 1 Corintios, el capítulo 2, el verso 9, él dice que cosas que ojo no vio, ni oído yo, ni han subido en corazón del hombre, son las que Dios ha preparado para los que le aman. O sea, cosas que nunca viste, que nunca oíste y que nunca imaginaste, son las cosas y las formas en que Dios obrará. Entonces, cuando nos encontramos con estas preguntas, la pregunta inmediata es, Señor, entonces, ¿cómo es que yo las voy a enfrentar? ¿Cómo es que yo voy a enfrentar aquello que yo veo y que quisiera resolver? Lo importante está en nuestra actitud, porque nosotros podríamos hacer muchas preguntas y nunca esperar las respuestas, o quizás ni siquiera hacernos las preguntas. Podríamos quizás hacer las preguntas, pero como una demostración de rebeldía o incredulidad ante un Dios al que cuestionamos en su carácter, en su honra y en su soberanía. O también podemos tener las preguntas, pero conformarnos al statu quo y a vivir siguiendo el flujo de este mundo y evitar todo aquello que nos perturbe. Aquí es donde Habacuc En medio de sus preguntas nos hace una demostración de cuál debe ser la actitud correcta ante estos cuestionamientos que nos hacemos delante de Dios. En el capítulo 2, en el primer versículo, él dice: estaré en mi puesto de guardia y sobre la fortaleza me pondré, velaré para ver lo que él me dice y qué he de responder cuando sea reprendido. Estaré en mi puesto de guardia y sobre la fortaleza me pondré. Habacuc está usando una ilustración militar de la época. Sobre las colinas y sobre los montes se establecían pequeños puestos de guardia que permitían observar el horizonte y ver si el enemigo se acerca o si había algún mensajero llegando con buenas o malas noticias. La actitud de Habacuc, miren ustedes, ya no fue ponerse en el puesto de guardia y sobre la fortaleza para revisar todos los días las noticias de CNN y compararlas con las de Fox. Hay que comparar, ¿verdad? No era seguir hurgando en la política o la economía o los movimientos caldeos o cómo iban los asirios o cómo estaban los egipcios y qué pasaba con Joacim y este reino desagradable que él estaba teniendo. Él se levanta en los montes, se levanta a los montes porque él está diciendo: velaré para ver lo que él me dice. Porque nosotros esperamos las respuestas de parte del Señor, no de las circunstancias. Porque nosotros como cristianos creemos en un Dios a quien nosotros reconocemos como el salmista cuando dice: alzaré mis ojos a los montes. ¿De dónde vendrá mi socorro? Mi socorro viene del Señor que hizo los cielos y la tierra. Esa es nuestra seguridad. Y esa seguridad es la que Habacuc establece: velaré para ver lo que él me dice. Velaré para poder yo escuchar su respuesta. Me mantendré en mi puesto de guardia, sobre la fortaleza me pondré. Velaré para ver lo que él me dice. Esta actitud de espera, esta actitud de búsqueda, esta actitud de ir tras la revelación de Dios y poder encontrar la respuesta. Y la respuesta de Dios llega. Y la respuesta de Dios se establece. Dice el verso 2 del capítulo 2: entonces el Señor me respondió: escribe la visión y grábala en tablas para que corra el que la lea, porque es aún visión para el tiempo señalado. Se apresura hacia el fin y no defraudará. Aunque tarde, espérala, porque ciertamente vendrá, no tardará. Y acá hay algo, hermanos, que es sumamente interesante para nosotros. En el hecho de que Habacuc espera una respuesta, pero el Señor no le concede una respuesta solo para Habacuc, sino que le dice: escribe la visión y grábala en tablas para que corra el que la lea. El Señor espera que él que se va y se ha revelado a nosotros a través de la Escritura, nosotros podamos alimentarnos de esa visión que el Señor ya ha dejado establecida y que no es solamente para uno o para otro, sino que es para todos nosotros. Una revelación que él ha dejado claramente establecida, porque él dice: aunque es visión para el tiempo señalado. Se apresura hacia el fin y no defraudará, aunque tarde, espérala. ¿Y cuál era la realidad de esa visión? ¿Qué era lo que Habacuc tenía que entender como respuesta a los dilemas que él estaba observando en medio de las naciones. En el capítulo 1, en el verso 5, dice: miren entre las naciones, observen, asómbrense, quédense atónitos, porque haré una obra en sus días que ustedes no la creerían si alguien se la contara. El Señor está revelando en su palabra que las obras que Él hace siempre serán sorpresivas, siempre serán más grandes de lo que nosotros esperamos. Siempre responderán a sus decretos soberanos y a la organización de su plan perfecto que está ordenado desde la eternidad hasta la eternidad. El Señor siempre nos sorprende. Y hoy hablaba el pastor Miguel cuando estaba hablándonos de estos grandes regalos de por su causa, y nos hablaba del Dios que es el Dios creador de todas las constelaciones, de todas las galaxias, y que la Escritura nos dice que Jesucristo sostiene todas las cosas en la palma de su mano y las gobierna con la palabra de su poder. Esa es la seguridad que nosotros tenemos de un Dios que nos sorprende, de un Dios que interviene en medio de las causas difíciles, de un Dios proveedor, de un Dios que nos acompaña en su magnificencia, con su provisión maravillosa, como lo escuchábamos ahora, pero también nos acompaña en medio del dolor y el consuelo que Él puede darnos cuando las cosas no resultan como las esperamos. Es el mismo Dios poderoso quien nos sostiene bajo el amparo de sus alas. Y esa es la realidad que Habacuc está recibiendo de parte de Dios. Él está reconociendo y recibiendo de parte de Dios que el Señor obrará conforme a su misericordia. Y en el capítulo 2, a partir del verso 18, el Señor sigue respondiéndole, le dice: ¿de qué sirve el ídolo que su artífice ha esculpido, o la imagen fundida, maestra de mentiras, para que su hacedor confíe en su obra cuando hace ídolos mudos? ¡Ay del que dice al madero, despierta!, o a la piedra muda, levántate. ¿Será esto tu maestro? Mira que está cubierto de oro y plata y no hay aliento alguno en su interior. Definitivamente nuestro Dios no es un Dios a quien nosotros podamos manejar a nuestro antojo. No es un Dios que nosotros hemos construido para satisfacer nuestros deseos más íntimos. Nuestro Dios no es un amuleto contra la mala suerte. Nuestro Dios no es aquel ser que nosotros hemos puesto delante para que nos gratifique con los dones y los regalos que siempre esperamos. No, eso es un ídolo. Pero el verso 20 dice: pero el Señor está en su santo templo y calle delante de Él toda la tierra. Esa es nuestra seguridad. La seguridad que nosotros tenemos es que el Señor está en su santo templo, que el Señor está sentado en su trono y Él hace lo que le place. Que nuestro Dios no es un ídolo mudo, no es un ídolo de oro ni de plata. Nuestro Dios no ha venido solamente para gratificarnos, sino para cumplir su plan eterno. Y ese plan eterno nos es invocado que nos quedemos en silencio y que se calle delante de Él toda la tierra. ¿Cómo reacciona Habacuc ante estas respuestas? Ante el hecho de que Dios le dice: yo voy a actuar de manera sorpresiva. Yo voy a actuar con los medios que yo he establecido y con los propósitos que yo tengo en mi corazón. Yo no soy un ídolo para someterme a mi Hacedor, sino que soy el Dios que está en su santo templo y delante de Él tiene que callar toda la tierra. Dice el capítulo 3, el verso 1, oración del profeta Habacuc en tono de Sigionot. ¿Cuál fue la respuesta de Habacuc? La respuesta fue levantarse delante del Señor en oración. Pero quiero decirles un secreto que quizás ustedes no lo van a notar directamente si es que no hay una explicación. Porque dice, oración del profeta Habacuc en tono de Sigionot. ¿Qué significa esto? Oración del profeta Habacuc en tono de Sigionot. De acuerdo a los estudiosos de la Biblia, Sigionot es un tono de música triunfal. Es un canto triunfal. De tal manera que la oración de Habacuc no es una oración pesimista. La oración de Habacuc no es una oración de desánimo. La oración de Habacuc es una oración de victoria, a ritmo de tambores y de trompetas que anuncian la victoria triunfal de Dios por anticipado. Las circunstancias no han cambiado, pero Habacuc ha entendido que el Señor está en su templo, que Él gobierna y que Él es soberano. Y a Él, Él se sujeta. Y por eso Él dice en el verso 2, que es el verso quizás más importante en cuanto al entendimiento que el profeta tiene de la respuesta de Dios, dice, oh Señor, he oído lo que se dice de ti y temí. Aviva, oh Señor, tu obra en medio de los años. En medio de los años, dala a conocer. En la ira, acuérdate de tener compasión. ¿Saben qué está reconociendo en oración Habacuc en este momento? Él, a través de sus preguntas, le estaba preguntando al Señor algo que no le correspondía preguntar. Habacuc estaba equivocado porque él creía que Dios no tenía un plan para las circunstancias que en ese momento estaba viviendo el reino de Judá. Habacuc con sus preguntas le estaba diciendo a Dios que quizás Dios se había distraído y que de alguna manera él tenía que cambiar de curso para poder solucionar los problemas que Judá estaba viviendo en ese momento. Y por eso es que Habacuc, en una oración victoriosa, él le dice, oh Señor, he oído lo que se dice de ti y temí. Aviva, oh Señor, tu obra en medio de los años. ¿Sabes lo que le está diciendo? No le está diciendo, Señor, espero un plan nuevo de ti conforme a los problemas que estamos viviendo. El Señor, lo que Habacuc le está diciendo es, Señor, danos un avivamiento que nos permita ver de nuevo el gran plan que tú tienes, que no ha cambiado y que también soluciona nuestros problemas. Permítenos ver que tu obra permanece intacta. Permítenos ver que no habrá babilonios, ni asirios, ni egipcios, ni reyes muertos, ni reyes puestos, que hará cambiar tu plan maravilloso, ese plan que todos nosotros tenemos que conocer. Aviva tu obra en medio de los años. En medio de los años, dasla a conocer. Hermanos, nosotros estamos llamados a no olvidar por ningún motivo y bajo ninguna circunstancia que el Evangelio sigue siendo la respuesta a todos nuestros dilemas. Que no hay ideología, que no hay presidente, que no hay rey puesto, ni rey depuesto,
3: que no hay nada de lo que suceda en el universo, no hay redes sociales, ni inteligencia artificial, ni robots, ni Elon Musk, ni Tesla, ni nada que cambie el plan de Dios. Por lo tanto, nuestro llamado es que se avive la obra del Señor en nuestros corazones, que volvamos a valorar la locura de la predicación y la cruz del Calvario, que volvamos a
4: 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Señor.

0: gloria a ti, Señor. Fuerte el aplauso al Rey. Aplaude su grandeza. Aplaude su fidelidad.
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misericordia de mí, respóndeme. Mi corazón ha dicho de ti, buscad mi rostro. Tu rostro buscaré, oh Jehová. No escondas tu rostro de mí. No apartes con ira tu siervo. Mi ayuda ha sido. No me dejes ni me desampares, Dios de mi salvación.

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3: Mujeres, no pasen demasiado tiempo tratando de averiguar cómo cambiar la forma de su cuerpo externo. Dios va a transformar nuestros cuerpos frágiles, nuestros cuerpos de humillación, para que sean semejantes a su cuerpo glorioso. Uf, y eso me gusta.
2: 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Hoy, 25 de marzo de 2025. Los evangelios narran un incidente en el monte donde las vestiduras de Jesús comenzaron a brillar y se reveló su gloria. ¿Por qué fue tan significativo ese momento? Exploraremos esa pregunta en el episodio de hoy, mientras continuamos en la serie titulada Incomparable.
3: Durante estas últimas sesiones, hemos estado estudiando la persona y la naturaleza de Cristo. Y hemos pasado por un terreno doctrinal pesado y difícil. Espero que esto esté haciendo a Cristo más real y más precioso para ti. Y que estés obteniendo un mayor sentido de la maravilla de quién es Él y por qué vino a esta tierra. Y hoy vamos a contemplar una escena asombrosa de la vida de Cristo, lo que solemos llamar la transfiguración de Jesús. Y si estás siguiendo el estudio con tu Biblia, te invito a que vayas al capítulo 16 del Evangelio de Mateo. Ahora bien, el relato de la transfiguración ocurre en Mateo capítulo 17. Pero quiero darles algunos antecedentes y el contexto que nos ayudarán a ver el trasfondo de esta escena. Cuando llegamos al capítulo 16, las personas están confundidas sobre quién es Jesús. Y Jesús le pregunta a sus discípulos, ¿quién dicen los hombres que es el Hijo del Hombre? Y le dan varias respuestas. Pero entonces, ¿recuerdas de esa sorprendente confesión que hace Pedro? Tú eres el Cristo, el Hijo del Dios viviente. Y Pedro tiene razón. Él entendió. Por supuesto, Jesús le dice, esto te lo ha revelado mi Padre que está en los cielos. Tú no podrías saberlo por ti mismo, Pedro. Y permítame recordarles todas las cosas que hemos estado hablando en esta serie acerca de la deidad de Cristo, de la humanidad de Cristo, la doble naturaleza de Cristo, la impecabilidad de Cristo. Y no hay manera de que puedas entender esto a menos que el Espíritu Santo lo revele, así como se lo reveló a Pedro. Bueno, y luego en ese mismo capítulo 16, Jesús le explica a sus discípulos, ahora que se dan cuenta de quién es Él, Él les explica lo que viene por delante. A la luz del hecho de que Él es el Cristo, el Hijo del Dios viviente, ellos dicen, tú eres Dios, tú eres el Mesías. Y la descripción de Jesús de lo que está a punto de suceder les golpea como una tonelada de ladrillos. Y el problema es que ya hemos leído esto muchas veces y no captamos el impacto de cómo se sintieron los discípulos la primera vez que escucharon esto. Mira el versículo 21 de Mateo 16. Jesús dice que antes de que pueda haber exaltación, tiene que haber humillación. Y Él habla en los versículos del 21 al 26 acerca de su humillación. Y permíteme leer una porción de esto. Desde el momento en que se dieron cuenta de quién Él era, el Mesías, recuerden que los judíos de ese tiempo tenían la expectativa de que el Mesías vendría y echaría a todos los opresores y arreglaría todas las cosas. Ellos imaginaban a este hombre viniendo en un caballo blanco y tomando el control. Y Jesús les dice, tienen razón, yo soy el Mesías. Pero antes de que esa escena suceda, hay algo más que tiene que suceder. Versículo 21. Desde entonces Jesucristo comenzó a declarar a sus discípulos que debía ir a Jerusalén y sufrir muchas cosas. Sufrir, sí, sufrir muchas cosas de parte de los ancianos, de los principales sacerdotes y de los escribas. Y ser muerto. Y eso fue fue todo lo que ellos oyeron. Ellos no oyeron la parte siguiente, que dice, y resucitar al tercer día. Ellos se enfocaron en el hecho de que él sufriría y que moriría. Y entonces dijeron, ¿qué? Mira el versículo 22. Tomando aparte a Jesús, Pedro lo reprendió. No lo permita Dios, Señor. Esto nunca te acontecerá. Pero volviéndose Jesús, le dijo a Pedro, quítate de delante de mí, Satanás. Me eres piedra de tropiezo porque no estás pensando en las cosas de Dios, sino en las de los hombres. Así que antes de que pueda haber exaltación, debe haber humillación. Y no solo para el maestro, como acabamos de leer, sino también para sus siervos. Mira el versículo 24. Entonces Jesús dijo a sus discípulos, si alguno quiere venir en pos de mí, niéguese a sí mismo, tome su cruz y que me siga, porque el que quiera salvar su vida la perderá, pero el que pierda su vida por causa de mí la hallará. Y me imagino a los discípulos diciendo, vaya, vamos en dirección equivocada. Estás hablando de cruces, de la forma de muerte más horrible, más atroz, dolorosa e insoportable, jamás desarrollada por la humanidad. Cruz, muerte, sufrimiento. Y pensábamos que eras el Mesías y te estamos siguiendo. Estamos buscando la victoria, la superación, la esperanza. Y Jesús les dice, eso vendrá, pero después de la cruz. Así que primero la humillación y luego la vindicación. El regreso de Cristo en gloria y en juicio final. Y mira los versículos 27 y 28. Porque el Hijo del Hombre ha de venir en la gloria de su Padre con sus ángeles y entonces recompensará a cada uno según su conducta. En verdad les digo que hay algunos de los que están aquí que no probarán la muerte hasta que vean al Hijo del Hombre venir en su reino. Así que está el sufrimiento, la muerte, la cruz, para el Maestro y para sus siervos. Y luego está la vindicación, la gloria, el reino. Nosotros queremos lo segundo sin lo primero. Los discípulos querían que Jesús fuera este gran Mesías, conquistador, sin pasar por el dolor insoportable, el sufrimiento y la muerte de cruz. Pero no podía ser. Primero la humillación, luego la vindicación. Ahora, ese es el contexto, el telón de fondo de la transfiguración de Jesús. El monte de la transfiguración del que leemos en Mateo capítulo 17, dice el versículo 1, 6 días después, o sea, una semana después de toda esta conversación, Jesús tomó con él a Pedro, a Jacobo y a Juan su hermano, y los llevó aparte a un monte alto. Delante de ellos se transfiguró, y su rostro resplandeció como el sol, y sus vestiduras se volvieron blancas como la luz. Y vamos a recorrer este pasaje y quiero que veamos varias cosas sobre la transfiguración. En primer lugar, nos muestra la gloria de Cristo. Esta escena parece haber tenido lugar por la noche. Leemos en el relato de Lucas que los discípulos estaban cargados de sueño. Era de noche, había oscuridad. Pero aquí todo es brillante, claro y blanco. Ahora, capta la imagen aquí. Esto no es como un reflector brillando sobre Jesús. Esto es la gloria de Dios desde dentro de Cristo brillando a través del cuerpo humano que Él había tomado. Recuerda, Él es el Dios hombre. Y aquí está la divinidad brillando a través del velo humano. Es la gloria de Dios desde adentro. Y el relato de Lucas dice que su ropa se hizo blanca y resplandeciente. Y esa palabra resplandeciente, en algunas de sus traducciones más antiguas, es deslumbrante. Es una palabra que significa emitir destellos de luz. Es como relámpagos, destellos de relámpagos. Y eso es lo que estaba sucediendo. Así que tenemos esta luz resplandeciente y esta blancura deslumbrante. Ahora, al reflexionar sobre este pasaje, vienen a mi mente descripciones del Antiguo Testamento en las que se manifestaba la gloria y la presencia de Dios. ¿Cómo era? La manifestación de Dios en el Antiguo Testamento solía ir acompañada de luz, de fuego, de resplandor. Piensa en cómo se apareció Dios por primera vez a Moisés. ¿Cómo se le apareció? En una zarza ardiente. Piensa en los hijos de Israel en el desierto. ¿Cómo los guiaba Dios? Con una columna de fuego por la noche y una nube brillante y resplandeciente durante el día. Y mientras yo reflexionaba sobre esto anoche, mi mente se dirigió hacia el capítulo 1 de Ezequiel. Y no te voy a pedir que vayas allí, pero hay una visión en Ezequiel capítulo 1 de la gloria preencarnada de Cristo, antes de que Cristo viniera a esta tierra. Y escucha la descripción. Sobre el firmamento que estaba por encima de sus cabezas, había algo semejante a un trono, de aspecto como de piedra de zafiro, y en lo que se asemejaba a un trono, sobre él, en lo más alto, había una figura con apariencia de hombre. Entonces observé que en lo que parecían sus lomos y hacia arriba había algo como metal refulgente que lucía como fuego dentro de ella en derredor. Y en lo que parecían sus lomos y hacia abajo vi algo como fuego y un resplandor a su alrededor, como el aspecto del arco iris que aparece en las nubes en un día lluvioso. Así era el aspecto del resplandor en derredor. Y esto nos da una idea que las palabras no alcanzan a describir. Hubo esta brillante, magnífica, esplendorosa visión del Cristo preencarnado. Y Ezequiel dice, tal era el aspecto de la semejanza de la gloria del Señor. Cuando lo vi, caí rostro en tierra y oí una voz que hablaba. A Ezequiel le fue dada esta visión, este destello de Cristo en su gloria en el cielo. Pero ahora, en este momento, Cristo ya está en la tierra y Él está caminando en Palestina. Él sube al monte y lleva consigo a tres de sus discípulos más cercanos. Los discípulos reciben esta visión de la plenitud de la gloria de Dios. Una visión del Cristo encarnado en su gloria. Y esta es una vez durante su vida terrenal cuando se levanta el velo de su humanidad, y se nos da un vistazo de la gloria que Él tenía antes de venir a la tierra y la gloria que será de Cristo por toda la eternidad. Y Juan capítulo 1 lo describe así: el Verbo se hizo carne y habitó entre nosotros y vimos su gloria. El hombre que escribió eso estuvo allí en el monte de la transfiguración. Ellos vieron su gloria con sus propios ojos. Y otro de los hombres que fue testigo ocular escribió en 2 de Pedro capítulo 1. Fuimos testigos oculares de su majestad, pues estuvimos con él en el monte santo. Un comentarista dijo algo sobre esto que me pareció muy útil. Él dijo, esencialmente, no se trataba de un nuevo milagro, sino del cese temporal de uno en curso. El verdadero milagro fue que Jesús, la mayor parte del tiempo, pudo evitar mostrar esta gloria. Así que aquí está Jesús. Él es Dios, pero Él lo oculta. Él lo cubre en carne humana durante todos los 33 años que vivió y caminó en esta tierra, excepto por este momento en el monte donde el velo se desprende y tenemos este cese temporal de ese milagro en curso. Así pues, la transfiguración señala la gloria de Cristo y también apunta a su regreso en gloria. Jesús dio a sus discípulos un anticipo de lo que estaba por venir. Esta es la gloria que habían estado esperando. Esta es la gloria que esperaban del Mesías. Esto es lo que pensaban que Jesús vendría a hacer a la tierra. Jesús les había dicho que habría sufrimiento, que habría una cruz, que habría traición, que habría muerte. Pero que después de eso, el Hijo del Hombre volvería en gloria. Él ya les había dicho eso. Pero ahora les está dando un vistazo de lo que pueden esperar después de la cruz. Y también esta transfiguración apunta de manera poderosa a la cruz, a la pasión, a la muerte de Cristo. Y el versículo 30 de Lucas capítulo 9 nos dice, y aquí se les aparecieron Moisés y Elías hablando con él. Ahora, te preguntarás de qué estaban hablando: Moisés, Elías y Jesús. Y podríamos hacer toda una serie sobre esta escena, pero hoy solo les voy a dar la versión condensada en pocas palabras, porque quiero concentrarme en el Cristo incomparable. ¿De qué estaban hablando? Bueno, el relato de Lucas nos dice de qué estaban hablando. Dice que hablaban de la partida de Jesús que él estaba a punto de llevar a cabo en Jerusalén. Jesús acababa de decirle a sus discípulos que debían ir a Jerusalén. ¿Y qué sucedería allí? Bueno, él allí sufriría y lo matarían. Y la Escritura dice, ahora, que en su transfiguración, Jesús estaba hablando con Moisés y Elías acerca de su partida que iba a cumplir en Jerusalén. ¿De qué estaban hablando? De su muerte. Algunas de sus traducciones más antiguas, en lugar de la palabra partida, dicen que hablaba de su fallecimiento. A veces hablamos de personas que murieron como que han fallecido, que han partido, que se han ido. La palabra griega traducida como muerte es la palabra éxodo, partir. Ahora, piensa en esto. 1400 años antes, cuando los hijos de Israel estaban esclavizados, sometidos a los crueles capataces en Egipto, Dios había levantado un libertador. ¿Cómo se llamaba? Moisés. Para sacar a los hijos de Israel de la esclavitud. ¿Y cómo se llamó todo esto? El Éxodo. Y ahora, aquí tenemos a Moisés, el libertador, el que presidió el Éxodo, en lo que respecta a los humanos, hablando con Jesús sobre su éxodo venidero, es decir, la muerte de Cristo, a través de la cual Dios traería liberación a las personas que toda su vida habían sido esclavas y han vivido en la esclavitud del pecado. El éxodo del Antiguo Testamento apuntaba al éxodo del Nuevo Testamento. La muerte de Cristo, su partida, es lo que hace posible que seamos libertadas, liberadas de nuestra esclavitud al pecado. Y aquí se ve la centralidad de la cruz en la historia de Dios. De eso hablaban ellos, de la muerte de Cristo, que sería nuestro éxodo, nuestra liberación del pecado. Esa cruz es el punto central de toda la historia humana. Mira el versículo 4 de Mateo capítulo 17. Entonces Pedro le dijo a Jesús: Señor, bueno es que estemos aquí. Si quieres, haré aquí tres enramadas, una para ti, otra para Moisés y otra para Elías. Y decimos, pero Pedro, ¿qué dices? De hecho, el Evangelio de Lucas nos dice que no sabía lo que decía. ¿Cuántas veces nosotros hablamos sin saber lo que decimos? Pero me identifico con el deseo de Pedro. ¿Has tenido tú estos momentos en los que experimentas la más dulce comunión con Dios, adoración, bendición, y tus problemas se quedan atrás? Puede ser un día en que vienes a una sesión de grabación y es un día precioso. ¿Y quién quiere irse? Pero piensas en lo que tendrás que enfrentar al volver a casa. Vuelves a tu ambiente de trabajo o a tu familia llena de estrés, al dolor, a la incredulidad. Y puedo entender que Pedro quisiera quedarse donde estaban arriba en el monte, en compañía de Jesús, de Moisés y de Elías. ¿Y recuerdas a qué se enfrentaron ellos cuando bajaron a ese valle? A la miseria, a la incredulidad, a un hombre con un hijo endemoniado. ¿Quién no preferiría estar en el monte? ¿No preferirías estar allí que en Jerusalén, donde Jesús acababa de decir que iba a sufrir y a morir? Pero el plan de Dios era la cruz. Y Cristo gustosamente escogió ir a Jerusalén para morir. Él dijo, debo ir a Jerusalén. Y eligió hacer eso en vez de quedarse donde estaba, en la cima del monte. O simplemente, en ese momento, ascender de regreso a su Padre en el cielo. El versículo 5 dice, mientras estaba aún hablando, una nube luminosa los cubrió. Y una voz salió de la nube diciendo, este es mi Hijo amado en quien yo estoy complacido. ¿Hemos oído eso antes en alguna parte? En el bautismo de Jesús. Este es mi Hijo amado en quien yo estoy complacido. Óiganlo a Él. Mientras Pedro seguía hablando, Y es como que Dios le dijo, cállate. Y no lo digo de una manera irreverente, pero fue Pedro, deja de hablar. Escucha a Jesús, óiganlo a Él, escúchenlo a Él. Este es mi Hijo amado en quien tengo complacencia. Ahora, sabemos que no solo Dios estaba complacido con su Hijo, el Hijo de Dios sin pecado, sin mancha. Creo que también aquí Él está diciendo que está bien complacido con el sacrificio que Jesús estaba preparándose para ofrecer. El sacrificio de su propia vida que iba a ofrecer por los pecados de la humanidad. Dios estaba diciendo, estoy complacido con ese sacrificio. Es aceptable para mí. Aceptaré el sacrificio de tu vida en lugar de cada ser humano pecador que haya vivido en este planeta. Jesús, lo que vas a hacer al dar tu vida es suficiente. Me satisfará, satisfará mi justa ira contra el pecado. Estoy complacido, acepto este sacrificio. Y a menudo leemos en el Antiguo Testamento acerca de los sacrificios que eran de olor, de aroma agradable, que eran aceptables a Dios. Y estos apuntaban, señalaban a Jesús. Y Dios dice aquí, yo estoy complacido con mi Hijo y estoy complacido con su sacrificio. Versículo 6. Cuando los discípulos oyeron esto, cayeron sobre sus rostros y tuvieron gran temor. No hay duda. Entonces Jesús se les acercó. Y me encanta esto de que Él se acercó. Y tocándolos, les dijo, levántense y no teman. ¿Puedes ver la misericordia y la bondad de Cristo? Ellos no fueron consumidos por la santidad y la gloria de Dios. ¿Por qué? Ellos eran pecadores. Pero en anticipación del sacrificio que Jesús iba a hacer por sus pecados, Jesús los tocó y les dijo, levántense y no tengan miedo. Escucha, si no fuera por Cristo, tú y yo tendríamos que temblar de miedo ante un Dios justo y santo todos los días de nuestra vida y por toda la eternidad. Pero podemos levantarnos y no tener miedo porque Cristo ha hecho ese sacrificio. Versículo 8. Y cuando alzaron sus ojos, no vieron a nadie sino a Jesús solo. Mientras descendían del monte, Jesús les ordenó, no cuenten a nadie la visión hasta que el Hijo del Hombre haya resucitado de entre los muertos. Así que vemos en esta escena la sumisión y el sacrificio de Cristo. Un vistazo de lo que dejó a un lado para venir a esta tierra. Y cuando vemos su gloria, vemos lo que le costó asumir nuestra humanidad. Y me parece que en ese momento, cuando el velo de su humanidad se retiró lo suficiente como para que pudiéramos ver la gloria que estuvo allí todo el tiempo, Jesús pudo haber optado por volver al cielo. Pero en lugar de eso, y no estás agradecida, en lugar de eso, Él eligió bajar de nuevo de ese monte para enfrentarse a la necesidad humana, a la miseria humana, a las fuerzas demoníacas, al pecado, a la muerte, a la enfermedad y a la cruz. Y todo esto apunta no solo a la gloria de Cristo, sino a la gloria de la cruz de Cristo. Pero hay más, la transfiguración apunta a nuestra transformación a la semejanza de Cristo. ¿Y cómo hace esto? Bueno, la Escritura dice que Él se transfiguró delante de ellos. Y esa no es una palabra que usamos en el lenguaje cotidiano. El idioma original, el griego aquí, la transliteración de esa palabra es que Él fue metamorfoseado. Hubo una metamorfosis que tuvo lugar. Y es una palabra que significa que Él cambió totalmente su apariencia. Ellos todavía podían reconocerlo como Jesús, pero se veía totalmente diferente. La gloria era tan grande. La implicación es que la gloria de Dios en nosotros es lo que nos cambiará y nos hará diferentes. Transfigurado, un cambio total de forma y de apariencia. Y esta es una palabra que solamente se utiliza aquí, en este relato de la transfiguración y en otros dos lugares en el Nuevo Testamento. Una es en Romanos capítulo 12, que dice, y no se adapten a este mundo, sino transfórmense, transfigúrense, cambien de adentro hacia afuera, mediante la renovación de su mente. Conviértete en una persona completamente nueva y diferente. No dejes que el mundo te meta en su molde, sino conviértete en una persona nueva, transfigurada, metamorfoseada. Y la segunda vez que se utiliza esta palabra se encuentra en 2 Corintios capítulo 3, en el versículo 18, donde dice: pero todos nosotros, con el rostro descubierto, contemplando la gloria del Señor, así como lo hicieron los discípulos aquel día, estamos siendo transformados. Y aquí está de nuevo la palabra: transfigurados, metamorfoseados, cambiados, tanto interna como externamente. Estamos siendo transformados en la misma imagen, de gloria en gloria. ¡Wow! ¡Qué proceso! Al contemplar a Cristo transfigurado, al contemplar su gloria, estamos siendo transfiguradas a su semejanza. Estamos siendo transformadas. Y este es un proceso invisible que tiene lugar en la vida de los creyentes durante toda su vida aquí en la tierra. Él nos está preparando para la eternidad en el cielo, donde esa plenitud de nuestra humanidad redimida será restaurada, esa impecabilidad, y seremos finalmente libres de esta naturaleza pecaminosa y seremos conformadas a la imagen de Cristo. ¡Wow! Y una cosa más, espera, porque todavía hay más. Esto no solo apunta a nuestra transformación a su semejanza, sino que apunta también a nuestra gloria futura y a la transformación final de nuestros cuerpos físicos. Moisés y Elías, que habían muerto o habían sido trasladados en el caso de Elías, cientos de años antes, ellos seguían existiendo. Y esta fue una poderosa declaración para muchos de los judíos de la época de Jesús, que no creían en la vida después de la muerte. Ellos seguían vivos. Esto habla de la inmortalidad del alma y de la resurrección del cuerpo. Pero luego observamos el glorioso cuerpo resucitado de Cristo que vemos por un momento allí, en el monte de la transfiguración. Ropas radiantes, semblante radiante. Es una imagen de lo que Dios nos tiene reservado debido a lo que Él ha logrado para nosotros a través de su éxodo. Y así leemos en Filipenses capítulo 3. Porque nuestra ciudadanía está en los cielos, de donde también ansiosamente esperamos a un Salvador, al Señor Jesucristo, el cual transformará. Es una palabra un poco diferente, pero parecida. Él transformará. Es una palabra que significa cambiar la forma externa de algo. Él transformará el cuerpo de nuestro estado de humillación. ¿Y quién no se alegra por esto? En conformidad al cuerpo de su gloria. Amigas, no pasen demasiado tiempo tratando de cambiar la forma de su cuerpo externo, porque, por un lado, cuanto más envejeces, más difícil o imposible es. Y por el otro lado, Dios va a transformar nuestros cuerpos de humillación para que sean semejantes a su cuerpo glorioso. ¡Uf! Y eso me gusta, me encanta. Al final de los tiempos, tendrá lugar esa transformación exterior, física, de nuestros cuerpos. Pero recuerda que esa transformación, esa transfiguración, esa metamorfosis, es algo que está ocurriendo ahora mismo dentro de nosotras. Es un cambio interno, no solo de apariencia externa, sino de esa esencia real. Lo que somos está siendo cambiado a su semejanza, a medida que contemplamos la gloria de Cristo. Y eso también me gusta.
0: Nancy DeMoss Wolgemuth te ha estado mostrando por qué la transfiguración de Jesús es tan importante para ti y para mí. Ella habla de eso en su nuevo libro devocional incomparable, 50 días con Jesús. Esta semana nos tomaremos un tiempo para hablar con Randall Palinter de Moody Publishers sobre el nuevo libro de Nancy. Randall, bienvenido de nuevo a Aviva Nuestros Corazones.
4: Gracias, me alegro mucho de estar aquí. Es un honor cada vez que puedo hablar contigo o con Nancy en este programa.
0: ¡Qué bueno! Para mí también es un gusto. Randall, cuando las personas oyen la palabra devocional, hay un montón de cosas que vienen a la mente. pero creo que el libro de Nancy es más que un simple pensamiento inspirador del día. Háblanos de la esencia, de cómo Nancy lo ha escrito y de la diferencia que puede marcar en la vida de quienes lo lean.
4: Está diseñado como un devocional, lo que significa que hay una historia o tal vez un dato o un momento cultural el cual Nancy toma. Comienza al principio o salta a uno o dos versículos bíblicos y sintetiza los cuatro evangelios mientras consideramos la vida de Cristo. Por supuesto, tenemos a Mateo y Marcos, Lucas y Juan, e incluso algunas profecías del Antiguo Testamento. Así, mientras el lector va considerando un aspecto diferente del ministerio de Jesús en la tierra, e incluso los últimos capítulos de su ministerio actual a la diestra del Padre, no solo es alentado, sino equipado para tomar esas verdades y luego ver su vida impactada y cambiada a causa de ello. También hay preguntas que Nancy te hace. Ahora que sabes esto, ahora que aprendiste esto, ¿qué vas a hacer al respecto? Luego hay versículos bíblicos adicionales e incluso una oración al final de cada día para ayudarte a recapitular lo que acabas de aprender. Según recuerdo, hay 7 capítulos hacia el final que son las 7 últimas frases de Cristo desde la cruz. Cada una de ellas es un día y aborda algunas de las implicaciones del Antiguo Testamento de esos días o considera el impacto personal que esas palabras habrían significado para los testigos de la crucifixión. Pero nosotros, 2000 años después, podemos ver esas palabras. Nancy nos ayuda a orientarnos en el camino hacia lo que significa para nosotros hoy como seguidores de Cristo. ¿Por qué esa palabra en ese momento importaba tanto? Es probable que muchos de nosotros hemos perdido el entender el contexto de esas palabras. Al menos a mí me ha pasado.
0: ¿Cómo animarías a un lector a utilizar Incomparable?
4: Una forma obvia de utilizar el libro sería durante el tiempo de Cuaresma, justo al comenzar esos 40 días antes del Domingo de Resurrección. Si estás celebrando la Cuaresma o si estás comenzando el camino previo a la Pascua, previo al Viernes Santo, hacia la muerte y resurrección de Cristo, este libro es un compañero maravilloso para ti en ese recorrido. Te dará escrituras para leer, tendrás una amiga durante ese recorrido, Nancy, y por supuesto Jesús mientras recorres el camino hacia la Pascua. Así que yo diría que en cuanto a la época del año, ese sería un tiempo maravilloso. Dicho esto, no es un libro de Cuaresma, no es necesario leerlo en Pascua. Leí por primera vez El Cristo Incomparable hace 18 años, en septiembre. Lo recuerdo, no tenía nada que ver con la época del año. Cristo es incomparable todos los días del año. De hecho, uno de los capítulos del libro de Nancy se titula Todos los días son Pascua. Esa es la idea del libro. Yo diría que desde el punto de vista de la experiencia, una forma de leerlo sería con otra persona. A medida que avanzas y retrocedes en las Escrituras, a medida que avanzas y retrocedes en la comprensión de la humanidad y la divinidad de Jesús, es un libro maravilloso para leer con un cónyuge o un hermano o un compañero de cuarto o incluso un pequeño grupo de personas. Sería una experiencia maravillosa encontrarse con Jesús de una forma renovada con una compañera creyente.
0: Esa es una gran perspectiva de Randall Palanter, de Publicaciones Moody. 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Y como Randall mencionó, es un buen libro para cualquier época del año, pero especialmente durante esta temporada que conduce a la Pascua. ¿Y has escuchado alguna vez que se refieren a Jesús como profeta? Cuando entres en la mentalidad de la gente de la época de Jesús, entenderás por qué su papel como profeta era tan importante. Nancy hablará de esto mañana en Aviva Nuestros Corazones. ¡Te esperamos! Llamando a las mujeres a libertad, plenitud y abundancia en Cristo. 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
2: En esta oportunidad vamos a responder a esta consulta. ¿Está bien que en la iglesia local se ocupen a personas inconversas para actividades propias de la iglesia local, como enseñar en la escuela dominical, cuidar niños, cantar en el coro, etcétera, aun cuando estas personas incrédulas tengan una buena reputación en lo moral?
3: No puede estar bien. Las actividades en la iglesia local, llámense enseñar en la escuela dominical, cuidar a los niños más tiernos, cantar en el coro, presidir la música y cualquier otra actividad, deben ser llevadas a cabo exclusivamente por personas creyentes. Y no solo eso, sino también por creyentes maduros en la fe y de buen testimonio, tanto dentro como fuera de la comunidad de hermanos en la fe. Mucho daño hacen a la iglesia local los creyentes carnales que, sin embargo, están ejecutando alguna actividad espiritual dentro de la iglesia local. No se diga si estas personas son incrédulas. El problema es doble. Por un lado, el incrédulo o el creyente carnal que está, entre comillas, sirviendo al Señor, llega a tener la falsa idea que Dios debe estar contento con él para que le hayan buscado para realizar alguna actividad en la iglesia local. Por otro lado, personas así, me refiero a incrédulos o creyentes carnales, que sin embargo están, entre comillas, sirviendo al Señor en una iglesia local, causan un gran daño a los creyentes tiernos que reciben el efecto de ese servicio. ¿Qué cosas de valor espiritual pueden comunicar los creyentes carnales y los incrédulos? La Biblia dice que las cosas espirituales son como locura para los incrédulos. 1 Corintios 2:14 dice, «Pero el hombre natural no percibe las cosas que son del Espíritu de Dios, porque para él son locura, y no las puede entender porque se han de discernir espiritualmente». De modo que no solo se hace daño el creyente carnal y el incrédulo cuando se les da oportunidad de hacer algo en la iglesia local, sino que también se hace daño a los creyentes fieles en esa iglesia local. Quizás sea bueno recalcar que no es correcto pensar que un creyente carnal va a dejar de ser carnal cuando se ocupe en alguna actividad en la iglesia local. Igualmente, un incrédulo no va a dejar de ser incrédulo por el solo hecho de estar sirviendo de alguna manera en una iglesia local. A veces me asusto cuando oigo a pastores que razonan y dicen, «Este hermanito está muy mal espiritualmente. ¿Qué tal si le ponemos como maestro en alguna de las clases de la escuela dominical para ver si se compone?» El resultado va a ser fatal. No solo va a sufrir ese creyente carnal, sino que van a sufrir también los pobres alumnos de esa clase de escuela dominical. Cuidado con hacer esto. Las actividades en una iglesia local deben ser realizadas por los hermanos o hermanas más maduros y más fieles al Señor.
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2020 que están acá. Pido un fuerte aplauso para ellos. Y para ti, Señor, y para todos los que se han congregado esta noche, este himno que nació del corazón y el cual titularon Presencia, Luis Santiago y 2020, adorando al Señor.

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1: Hay camino que al hombre le parece derecho, mas su fin es camino de muerte. Pero lo que hoy te anunciamos es el camino de la vida.

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1: El sexto mandamiento es directo, cortante, al grano, definitivo. Tanto en el idioma original en que fue escrito, o sea, el idioma hebreo, como en castellano, solo contiene dos palabras. Pero ¿qué palabras? Son palabras que, al ser escuchadas, atendidas y obedecidas, cambian toda la sociedad en la que vivimos. El sistema judicial es afectado en forma positiva. Familias enteras evitan el tener que pasar por gran dolor y sufrimiento. La economía del país y de la localidad donde vivimos no tiene que invertir fuertes cantidades en cárceles y el sostenimiento de prisioneros. La calidad de vida de la comunidad en general viene a recibir un gran impulso de aliento y confianza, porque gran parte del temor y de la incertidumbre desaparecen. Todo esto puede pasar si nuestra sociedad observa cuidadosamente las dos palabras del sexto mandamiento, porque son palabras que tienen que ver con vida o muerte. Estas palabras las encuentras en Éxodo capítulo 20, versículo 13, y simplemente dicen: no matarás. Pero, ¿leíste el periódico hoy? ¿Has escuchado las noticias por la radio? Casi sin lugar a duda puedo decirte que las noticias a diario incluyen algún reporte acerca de asesinatos y homicidios. Desde que Caín mató a su hermano Abel, los hombres, los seres humanos, nos hemos empeñado en hacerle daño a otros hasta el punto de quitarle la vida a otra persona. Ya sea porque existe una pugna familiar, una vendetta personal, un conflicto racial o en el proceso de cometer otro crimen común, los asesinatos y homicidios han venido a ser parte de nuestra vida diaria, algo que atemoriza y aterroriza muchas de las comunidades en que vivimos. Pero eso es precisamente lo que Dios quiere evitar. Un estudio del Antiguo Testamento nos hace ver cuán importante es la comunidad y que, por lo tanto, las acciones de la persona, del individuo, lejos de dañar a la comunidad, deben beneficiar a los demás. Pero, ¿qué sucede cuando alguien le quita la vida a otro? Esto viene a causar un gran trauma en un sinnúmero de vidas en varias familias. Si multiplicamos todo ese sufrimiento por el número de homicidios y asesinatos que se dan en determinada localidad y en cierto país, podemos comenzar a darnos cuenta de la multiplicidad de problemas y daños que esto causa en la comunidad. Además de esto, como es el caso en todo mandamiento, en las palabras "no matarás" viene también a resaltar la razón teológica para la prohibición. Es no solo el daño causado a la persona y a la comunidad que aquí se considera, sino que el hecho de que daño a otros, en cualquier forma, y en particular en tomar su vida, constituye pecado contra Dios.

en Levítico capítulo 19, por ejemplo, donde todos los mandamientos de Éxodo 20 se repiten en forma más completa y con mayor explicación. Continuamente se encuentran las palabras Yo, Yahweh. Esto constituye una especie de firma que Dios pone a los estatutos que Él ha ordenado. Con referencia a no matar, esto es lo que dice. No atentarás contra la vida de tu prójimo, yo, Yahweh. No te vengarás, ni guardarás rencor a los hijos de tu pueblo, sino amarás a tu prójimo como a ti mismo, yo, Yahweh. En otras palabras, Dios subraya el mandamiento con Soy yo, Yahweh, el único Dios y Creador, el dador de la vida, quien os prohíbo tomar esa vida. Cometer un acto de homicidio o asesinato es dañar a la persona, dañar a la comunidad y, ante todo, pecar, desobedecer, cometer un acto de rebeldía contra Dios mismo. Es atentar contra y a la vez destruir lo que Dios creó. Vale la pena explicar que cuando el mandamiento no matarás fue dado, no hubo ninguna intención de incluir en esto, en esta prohibición, la pena capital o situaciones de guerra. En efecto, el mandamiento podría mejor traducirse como no cometerás asesinato, pues la intención era precisamente esa, que la persona no arremetiera en contra de la vida de otro. En el caso de que sí lo hiciera, entonces la comunidad tenía la responsabilidad de ejecutar sobre él el castigo impuesto por Dios mismo. En el mismo libro de Éxodo, capítulo 21, leemos en el versículo 12, «El que hiriere a alguno, haciéndole así morir, él morirá». Y en el versículo 14, «Si alguno se ensorbeciere contra su prójimo y lo matare con alevosía, de mi altar lo quitarás para que muera». Según este pasaje, el asesino, si se escondía en el templo, habría de ser sacado de allí y ejecutado. La mayoría de los que escuchan mi voz en esta ocasión quizás dicen, «El sexto mandamiento es uno del que no tengo que preocuparme. Jamás he matado a nadie y tampoco tengo la intención de hacerlo en el futuro». Antes de que apagues tu radio o de que cambies de emisora, déjame ampliar un poco más la enseñanza de la Biblia en cuanto a no matarás. En el Antiguo Testamento, en Levítico 19, inmediatamente, después de que dice no atentarás contra la vida de tu prójimo, yo, Yahweh, continúa con no aborrecerás a tu hermano en tu corazón. Estas palabras contemplan y a la vez prohíben anidar o dar cabida en el interior de nuestro ser a aquello que pueda ultimadamente llevar a la persona a cometer un acto de agresión en contra de otro. El odio y aborrecimiento que pueda estar en tu corazón en contra de una persona puede ser tan dañino delante de Dios como el que si matares a alguien. Esto lo confirma el Señor Jesús en el Nuevo Testamento, cuando hace referencia precisamente a este mandamiento. Dice el Señor Jesús en Mateo 5, «Oísteis que fue dicho a los antiguos, no matarás, y cualquiera que matare será culpable de juicio. Pero yo os digo que cualquiera que se enoje contra su hermano será culpable de juicio, y cualquiera que diga necio a su hermano será culpable ante el concilio, y cualquiera que le diga fatuo quedará expuesto al infierno de fuego». El Señor Jesús asevera que el matar físicamente a alguien es algo que nos sujeta al juicio divino, pero a la vez nos hace ver que cualquier maltrato o pensamiento maligno en contra del prójimo viene también a constituir una ofensa grave ante la santidad de Dios. Sí, es cierto, la mayoría de nosotros no hemos cometido el delito de asesinato u homicidio en forma física, pero piensa, ¿a cuántas personas no has ya aniquilado en tu mente? ¿A cuántas no les has expresado tu odio? ¿Con una simple mirada, con palabras soeces, con deseos rencorosos en tu corazón? Si miramos al sexto mandamiento desde ese punto de vista, como Dios lo mira, todos somos culpables. Pero gracias a Dios y a su misericordia,
Ya sea que tú hayas matado a alguien físicamente o que hayas violado el mandamiento con tu corazón, Dios está dispuesto a perdonarte si tan solo te arrepientes de tus pecados y aceptas a Jesucristo como tu sustituto para el pago de esos pecados. Pon tu fe en Él como tu único Salvador y camino a Dios.

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3: Defendamos la unidad. Capítulo 168. Vuestro adversario busca a quien devorar. Una ilustración que usa el apóstol Pedro de su entorno campestre es la de un león que anda alrededor de la manada, bien sea de ovejas o de ganado, buscando a quien devorar, refiriéndose al enemigo y a la grey del Señor. En esta figura está implícito que busca al más débil, bien sea porque es muy joven e inexperto, esté enfermo o debilitado o simplemente aislado del grupo. Qué importante es la unidad de grupo para hacer frente al enemigo y defender a nuestros más débiles en el momento que se requiera. El enemigo cual león rugirá para amedrentar o hacer huir y de esa manera exponer, como decía, a los más débiles. Pero si todos en vez de huir le resistimos, afirma el apóstol, este huirá de nosotros. Una vez más, buscará dividir, enfermar, que entremos en pleitos estériles o cualquier otra estrategia para debilitar la unidad y poder lograr sus objetivos de destrucción. La gota de vida de hoy es que velemos, estemos atentos. No tenemos lucha contra las personas en realidad, aunque así parezca. Es contra el enemigo, aquel que quiere dividir para devastar o lograr sus objetivos. No es contra su esposo o su esposa, no es contra su padre, madre, hijo, líderes y hasta gobernantes. Es contra quien está detrás del que divide o mueve los hilos y busca robar, matar y destruir. Así que cuando nos paramos firmes en la brecha, creyendo a la palabra de Dios, que es veraz, desenmascarando al verdadero divisor, entonces tenemos posibilidad de vencerlo en el nombre de Jesús y que se retire de nuestras vidas para la gloria de Dios. Padre eterno, Señor, usted que ha delegado autoridad por medio de Jesús y Él a todos los que le creemos para pisar bajo nuestros pies serpientes y escorpiones y sobre toda fuerza del enemigo sin que nos dañe, a usted le damos honra y honor, porque ha mostrado que en su nombre tenemos toda autoridad delegada para ordenar al enemigo se aparte de nuestras vidas y retroceda para no hacer daño. Gracias, Padre, porque así le ha agradado. En el nombre de Jesús. Amén.
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1: La palabra de Dios declara que donde está el Espíritu de Dios, allí hay libertad. Yo te invito para que levantes en esta palabra tu vida.

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1: Queremos, Señor, exaltarte en esta noche.

0: queremos darte lo mejor en esta noche, Señor, en este día. Nuestro corazón, Señor.
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1: Así con nuestras manos en alto, te quiero invitar que terminemos este tiempo dándole gracias al Señor.

0: Gracias, Señor. Oh, apláudele fuerte al Señor y dale gloria. Gracias, Señor. Fue todo por amor. Te bendecimos, Señor. Te adoramos. Te damos honra, gloria, honor. Aleluya. Aleluya. Digno eres tú, Señor, de recibir honra.
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1: ¿Por qué debo temblar ante la palabra de Dios? 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Es el manual que nos lleva a obtener la salvación y vida eterna en Jesucristo.
2: Bienvenido a En Contacto, el Ministerio de Enseñanza Bíblica del Dr. Charles Stanley. Por siglos y siglos, Dios ha guardado y preservado su palabra. Por eso podemos decir con toda confianza que hoy contamos con un manual de instrucciones para la vida en el cual no hay errores. Hoy continuamos con la serie El Libro de Libros y escucharemos el mensaje ¿Por qué temblar a la palabra de Dios?
1: Todos los días aquí y alrededor del mundo millones de personas toman la Biblia, la leen y meditan en ella, y también comparten lo que han aprendido y lo que ocurre en sus vidas como resultado de la lectura de este libro. Y cada domingo, millones de hombres alrededor de este mundo se levantan detrás de un púlpito, ya sea en una cabaña con techo de paja o en una gran catedral, y exponen las verdades de la palabra de Dios. Asimismo, en algún pueblito de esta tierra hay alguien que trata de poner por escrito el idioma de la gente con la cual vive y de traducir al menos un libro del Evangelio de Jesucristo para que dicha gente pueda entenderlo y ser salva. Cada año se imprimen y se distribuyen entre la gente cientos de millones de copias de la Biblia, cuya lectura cada día conforta, fortalece y ayuda de muchas formas diferentes a quienes la leen. En ella encuentran dirección, la voluntad de Dios para sus vidas, y también esperanza y seguridad. Jamás ha habido otro libro como este, ni nunca lo habrá, ya que se trata de la palabra viva del Dios vivo y del libro de libros que llamamos la Biblia, en el cual Dios se ha revelado a sí mismo. Y ahora quisiera que me acompañe al libro de Isaías, quien es uno de los profetas del Antiguo Testamento, y que vayamos al último capítulo. Pero antes quisiera hacer una breve reseña de lo que está ocurriendo. Isaías, al concluir su profecía, le dice al pueblo que sus sacrificios no han impresionado a Dios, ya que en vez de ofrecer sacrificios a un Dios que aman, lo que hacen es meramente matar animales sin poner su corazón en ello. Así que con tales sacrificios no han conseguido llamar la atención de Dios. Vea lo que dice entonces en los versículos 1 y 2 de Isaías 66 en cuanto a los sacrificios que sí llaman su atención. Jehová dijo así: «El cielo es mi trono y la tierra estrado de mis pies. ¿Dónde está la casa que me habréis de edificar y dónde el lugar de mi reposo? Mi mano hizo todas estas cosas y así todas estas cosas fueron», dice Jehová. Y ahora escuche lo que sigue: «Pero miraré a aquel que es pobre y humilde de espíritu y que tiembla a mi palabra». ¿Qué quiere decir al afirmar que podemos llamar la atención de Dios si somos pobres y humildes de corazón y temblamos a su palabra? Lo que quiere decir es que si veneramos su palabra, tendremos un temor reverencial hacia ella y estaremos dispuestos a obedecerla. En otras palabras, veremos este libro como una guía, un libro de instrucción, de mandatos, de principios, de leyes, de aliento y de ayuda. Por eso dice: «A ese miraré, al que es pobre y humilde de espíritu, que reconoce su necesidad de Dios y que tiembla, venera y tiene temor reverencial a la palabra viva de Dios». Así que lo que quisiera hacer en este mensaje es darle algunas razones por las que usted y yo debemos venerar la palabra viva de Dios y asimismo tener temor reverencial y temblar ante ella. Y la primera es esta: debido a la naturaleza misma de este libro. Este es el libro de Dios, la revelación de Dios Todopoderoso. De manera que al considerar este libro nos preguntamos: ¿Qué clase de libro es este? Pues este libro es la fuente de nuestro conocimiento de Dios, un libro de referencia y de la verdad divina, un manual que nos lleva a la salvación y a la vida eterna. Este es el libro vivo del Dios vivo, y no hay nada muerto en cuanto a él, ya que actúa y trabaja en el corazón de cualquier persona que lo lea. Los más escépticos y ateos han leído y estudiado este libro a fin de negarlo y de probar lo equivocado que está, solo para ser transformados por él y para convertirse en propagadores del mismo Evangelio de Jesucristo, del que habla este libro. Por eso cuando miro este libro me pregunto, ¿por qué debo temblar ante él? Porque esta es la revelación y el registro de la manifestación de la mente y del corazón del Dios eterno que creó este universo y vino a vivir con nosotros en la persona de Jesucristo. Hay una segunda razón por la que debo temblar y mostrar un temor reverencial a la palabra de Dios, y se trata de su estructura. Piense un momento en esto. Hay 66 libros distintos en la Biblia, 39 en el Antiguo Testamento y 27 en el Nuevo. Y el Antiguo Testamento, por ejemplo, está casi todo escrito en hebreo, excepto una pequeña acepción del libro de Daniel y de otro libro, las cuales están en arameo. Por otro lado, el Nuevo Testamento está escrito en griego, por lo que tenemos 66 libros que fueron escritos por unos 40 hombres durante un período de 1500 años. Si usted reúne, por ejemplo, a un grupo de historiadores y permite que escriban sobre cualquier tema, habrá inconsistencias entre ellos y toda clase de contradicciones y discrepancias. Y lo mismo ocurrirá si reúne a unos médicos o a otra clase de profesionales y los pone a escribir acerca de su propio campo. Tendrán contradicciones, incongruencias y diferencias de opinión. Pero usted puede ir desde el inicio de Génesis hasta las últimas palabras de Apocalipsis. Y recuerde que son 1500 años, 40 escritores distintos y dos idiomas diferentes, y que encontrará una coherencia total y ni una sola contradicción en este libro, el cual no puede ser un libro común, sino el libro de los libros, porque se trata de la palabra viva, del Dios vivo. Y bien, hay toda clase de traducciones y ediciones de este libro hoy en día. Sin embargo, quisiera que considere otro aspecto aquí, y es que a lo largo de la Biblia y hasta su final, existe solamente un tema central. Así que, escrita en un período de 1500 años y en tres continentes por 40 personas distintas que no se conocían entre sí, ¿cómo es posible que todos ellos pudieran escribir acerca de la misma verdad y a menudo sin entender siquiera la profecía que comunicaban? No obstante, muchas de esas profecías, tanto del Antiguo como del Nuevo Testamento, han llegado a ocurrir. Como dijo alguien una vez, pónganme en una cárcel, excluyanme de toda la sociedad y denme una Biblia, y podré decirles lo que sucede actualmente en dicha sociedad. Porque la verdad es que a efectos prácticos, el hombre no ha cambiado. Los tiempos cambian y también las circunstancias, pero la naturaleza del hombre no ha cambiado. Y siempre hará lo que hace porque tiene una naturaleza caída y ha tenido las mismas necesidades básicas en todas las épocas y en todas las civilizaciones. ¿Y cuál es la respuesta a su problema? La respuesta para todo hombre, para toda mujer y para toda persona joven en cualquier sociedad, en cualquier cultura y en cualquier época, es el mensaje vivo de la palabra del Dios vivo. Es por eso que decimos que este libro es antiguo y a la vez lo más actualizado que existe, porque no solo me dice lo que ocurrió ayer y no solo entiendo lo que ocurre hoy, sino que puedo decirle lo que ocurrirá mañana, ya que el Dios que lo escribió no comete ningún error y nos ha dicho exactamente qué esperar en el futuro, según los tiempos proféticos. Otra de las razones en cuanto a este libro que me deja asombrado es su origen, es decir, que fue Dios quien lo escribió, y quisiera que lo considere un momento. La verdad es que ningún ser humano habría podido escribir este libro debido a la verdad que hay en él. Pero hay otra razón por la que sé que ningún ser humano lo habría podido escribir, y se trata sencillamente de que este libro condena a la humanidad al decir que el hombre es pecador y que todas sus buenas acciones jamás podrían ser aceptables a los ojos de Dios. También añade que todas las justicias del hombre son como trapos de inmundicia delante de Dios Todopoderoso. Y ningún hombre va a escribir un libro que lo condene y que diga que un día pasará a la eternidad en el infierno, a menos que reciba a cierta persona llamada Jesucristo como su salvador personal. Así que ningún hombre habría escrito este libro, aunque hubiera podido hacerlo o lo hubiera deseado. Esta es la revelación divina del Señor. Nosotros no recibimos revelaciones hoy, sino iluminación. Entiendo lo que usted quiere expresar cuando dice que fue inspirado, pero la inspiración de la Escritura cesó hace mucho tiempo. De manera que cuando hablamos de inspiración, ¿qué queremos decir? Pues vayamos a 2 Timoteo un momento y veamos lo que dicen los versículos 16 y 17 del capítulo 3. Toda la Escritura es inspirada por Dios y útil para enseñar, para redarguir, para corregir, para instruir en justicia, a fin de que el hombre de Dios sea perfecto, enteramente preparado para toda buena obra. Fíjese en esto. Toda la Escritura es inspirada por Dios. ¿Y qué es la inspiración? Esta palabra significa, sencillamente, respirada por Dios, lo cual quiere decir que Dios escogió y guió la mente y el espíritu de ciertos hombres para que escribieran el mensaje que les daba a conocer mediante el poder del Espíritu Santo. De manera que lo que usted y yo tenemos es una traducción correcta y un mensaje correcto de parte del Dios vivo, quien tuvo mucho cuidado en darnos a conocer la verdad. Muchas veces en el Antiguo Testamento, usted escuchará al profeta diciendo: esta es palabra del Señor. Así ha dicho el Señor. Dios ha hablado. ¿Qué era lo que hacía Dios? Guiar a esos hombres mediante su espíritu en lo que expresaban y también dirigirlos para que escribieran el mensaje que tenía en mente para aquella generación y las generaciones posteriores. ¿Por qué? Porque el hombre tiene una naturaleza caída que es la misma desde siglos atrás y la misma que tendremos en el siglo venidero, ya que el hombre no cambia. Básicamente, las necesidades del hombre no cambian en realidad. Así que lo que Dios nos ha dado es una palabra que infundió en la mente y en el corazón de estos hombres, además de guiar y proteger la escritura de su mensaje a la humanidad. Y ahora quisiera que me acompañe un momento a 2 de Pedro y que note algo que Pedro dijo acerca de Pablo y de lo que éste había escrito. Pero mientras lo busca, recuerde que Hebreos, 2 de Pedro, 1, 2, 3 de Juan, Judas, y por supuesto Apocalipsis en el momento que esto fue escrito, no formaban parte de las Escrituras. Y vea entonces lo que dice en el capítulo 3 de 2 de Pedro, versículos 14 al 16. Por lo cual, dice Pedro, oh amados, estando en espera de estas cosas, procurad con diligencia ser hallados por él sin mancha e irreprensibles en paz, y tened entendido que la paciencia de nuestro Señor es para salvación, como también nuestro amado hermano Pablo, según la sabiduría que le ha sido dada, os ha escrito, casi en todas sus epístolas, hablando en ellas de estas cosas, entre las cuales hay algunas difíciles de entender, las cuales los indoctos e inconstantes tuercen, como también las otras escrituras, para su propia perdición. Lo cual significa sencillamente que Pedro reconocía la autoridad de los escritos de Pablo como algo inspirado por el Espíritu Santo y, por lo tanto, parte de la Escritura divina. Busquemos ahora Efesios capítulo 3 y veamos algo muy importante que dice Pablo en los versículos 1 al 3 acerca de cómo recibió estas cosas de Dios. Por esta causa yo, Pablo, prisionero de Cristo Jesús por vosotros, los gentiles, si es que habéis oído de la administración de la gracia de Dios que me fue dada para con vosotros, que por revelación me fue declarado el misterio como antes lo he escrito brevemente. ¿Qué es la revelación? La verdad divina que Dios ha dado y que no podría recibirse de ninguna otra forma. ¿Quieren saber cómo entiendo esto?, dice Pablo. Dios me lo dio. Cada vez que Pablo habla de cómo recibió algo, usted podrá notar que siempre dice que fue por medio del Espíritu Santo. Recuerde que dijimos que en la inspiración, Dios escogió a ciertos hombres. ¿Y qué hizo? Dirigió sus mentes, su corazón y su espíritu para que escribieran el mensaje que se proponía que la humanidad tuviera. Y eso lo hizo mediante la inspiración del Espíritu Santo, quien guiaba y vigilaba lo que escribía. De manera que lo que usted y yo tenemos hoy es la revelación final y definitiva de Dios. Y no hay evidencia de que Dios esté añadiendo actualmente algo a su revelación. Mire, cuando usted lee el libro de Apocalipsis, es muy evidente por qué Dios permitió que este fuera el último libro en el canon de la Escritura. Y es porque ahí encontramos la consumación definitiva del grandioso plan eterno de Dios para toda la humanidad. Y bien, ya hemos visto varios aspectos que nos conducen a tener un temor reverencial hacia este libro, y ahora veremos la fiabilidad de él. Por ejemplo, ¿nosotros creemos que la Biblia es infalible? ¿Y qué quiere decir infalible? Pues si buscamos en el diccionario, infalible significa sin error. Ahora bien, el término infalible no se halla en la palabra de Dios. La Biblia no afirma que es infalible. Sin embargo, la infalibilidad significa sencillamente sin error. Dicho de otro modo, la Biblia dice la verdad y solo la verdad en cada una de sus partes. No hay nada en este libro que sea erróneo. Nadie ha podido jamás demostrar que hay algo erróneo en la Biblia. Lo que hacen es decir, mire este relato. ¿Qué me dice de este y de aquel otro? Pues fíjese bien. El hecho de que algo sea infalible y que no tenga errores no significa que Dios no haya dado diferentes perspectivas y diferentes puntos de vista con respecto al mismo evento. Y permítame darle un ejemplo. Cuando un evangelio habla de dos hombres ciegos que fueron sanados en Jericó, y otro habla de un ciego llamado Bartimeo, también sanado en Jericó, eso no significa que alguien se equivocó. Pero si hubiera dicho que solo un hombre fue sanado en Jericó, ya eso sería otra historia. Recuerde que la infalibilidad no significa que uno no pueda tener perspectivas distintas del mismo evento. Así que, cuando pensamos en lo que significa la infalibilidad, lo que la Biblia quiere decir al respecto es que toda palabra de Dios que hay en ella es verdadera y que no existen incongruencias ni contradicciones. Toda es verdad, pero hay algo más que he podido aprender. Este libro me ha consolado y fortalecido en tiempos de debilidad. Su mensaje infunde ánimo a mi corazón cuando estoy desalentado y una y otra vez me recuerda que mis pecados me han sido perdonados mediante la sangre de Jesucristo y que sin importar lo que suceda en un día cualquiera, si a Dios le parece tomar mi vida, estaré ausente del cuerpo y presente con el Señor. ¿Cómo podría saber eso si no fuera por este libro? Y ahora, quisiera decirle, amable oyente, que si nunca ha creído en Jesucristo como su Salvador, morirá sin esperanza y estará condenado para siempre porque ha rechazado y negado la verdad de la palabra viva de Dios. Y no podrá decirle a nadie que no conocía la verdad ni que nunca la escuchó porque hoy la ha escuchado. Vea lo que Jesús dijo. Porque de tal manera amó Dios al mundo que ha dado a su Hijo unigénito, para que todo aquel que en él cree no se pierda, sino que tenga vida eterna. Y Pablo lo dice de esta forma: si confiesa con su boca que Jesús es el Señor y cree en su corazón que Dios lo levantó de los muertos, entonces será salvo. Y esa invitación es para usted, amable oyente. Así que dígale: Padre, he pecado contra ti. Creo en el testimonio de la Escritura que dice que Jesucristo es el Hijo de Dios y que murió en la cruz por mis pecados. Y aquí y ahora creo en Él como mi Salvador personal. ¿Sabe una cosa? Desde ese preciso momento Dios lo salvará y lo convertirá en hijo suyo.
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1: Escuche este principio de vida que dice: como hijos del Dios soberano, jamás somos víctimas de nuestras circunstancias. Pero cuando pasamos por situaciones difíciles, lo primero que decimos es: Señor, ¿por qué permites que esto me pase? ¿Qué he hecho mal? En realidad, no hay nada de malo en preguntar esto, pero algunas veces tomamos la actitud equivocada al amargarnos, resentirnos y comenzar a cuestionar y dudar de Dios. ¿Sabe por qué lo hacemos? Porque no entendemos los caminos de Dios. Es que las personas tienen la idea de que Dios es todo amor y por ello, todo lo que recibamos de Él tiene que ser bueno e inspirador. Pero Dios no actúa así. Nunca olvidemos que Dios sabe lo que se necesita para conformarnos a la imagen de su Hijo, para que crezcamos en piedad, confiando en Él en medio de las pruebas. En el Salmo 147 nos dice que Él sana a los quebrantados de corazón, porque ha establecido su trono en los cielos y su gobierno domina sobre todo. Cuando enfrentamos un problema, Dios está logrando algo para nuestro bien y quizás en el momento usted no entienda su propósito, pero su amor para nosotros nunca cambia. Él nos ha creado, nos conoce, nos sostiene y provee de lo necesario de tal forma que Él sea honrado y glorificado en todo.
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Mientras caminamos, que cada paso que demos enfatice nuestras oraciones por paz. Paz en nuestras comunidades, paz con Dios, y que traiga paz unos con otros.

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0: paz. Tú fuiste a la cruz a derribar las barreras que nos separaban de Dios y que nos separaban los unos de los otros. Perdónanos por las veces que nuestra falta de amor ha traído ofensas a otras personas y sobre todo humillación a tu nombre. Enséñanos a amar cruzando las barreras de color, de clase, de cultura y de generación. Y que la gente del mundo sepa que el Padre te envió Jesús y que tú los amas como el Padre te ama a ti.
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1: La fe es la certeza de lo que se espera, la convicción de lo que no se ve. 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
2: Nos da mucho gusto que nos acompañe el día de hoy en Gracia a Vosotros con el pastor John MacArthur. El reconocido pastor inglés J.C. Riley, hablando de las pruebas y las tribulaciones, dijo: el siervo de Cristo nunca debe sorprenderse si tiene que beber del mismo cáliz que su Señor. Fin de la cita. 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
1: Hebreos, capítulo 11. Por varias razones, es un argumento monumental que se presenta a favor de una relación con Dios basada en la fe y no en las obras. También es monumental porque nos da una especie de resumen del Antiguo Testamento. Aquí recorremos básicamente la historia del Antiguo Testamento hasta el final. Comenzamos con los jueces, Gedeón, Barak, Sansón, Jefté. Tocamos a los reyes, David. Tocamos al primero de los profetas desde Moisés, Samuel. Y luego pasamos a los profetas con solo una identificación de los profetas. Y luego después de eso hay todo tipo de declaraciones sobre el tipo de sufrimiento que soportaron. Y en cada caso, su fe resistió la prueba. Hay seis hombres mencionados en el versículo 32 y no están en orden cronológico, pero todos fueron hombres muy importantes en la nación de Israel que demostraron su fe en Dios en situaciones de crisis. Todos fueron valientes en la fe. El primero es un nombre familiar para nosotros, su nombre es Gedeón. Y si desea leer la historia de Gedeón, abra su Biblia en el séptimo capítulo de Jueces. Gedeón es un juez. Ahora, el término juez no significa que ellos eran el presidente gobernante de la nación. Simplemente significa que fueron elevados a un lugar donde su liderazgo y su sabiduría los colocaron en una posición de liderazgo en algún lugar de la vida y la tierra de Israel. Este juez tuvo que enfrentarse a los madianitas. El ejército madianita tenía 135 mil hombres. Ahora, recuerde usted la historia de Gedeón. Usted abre su Biblia en el séptimo capítulo de Jueces, comienza con 32 mil, ¿correcto? 32 mil. No es una probabilidad imposible, pero 32 mil contra 135 mil no es una probabilidad muy buena. Y luego Dios viene a él y le dice: tienes demasiados hombres. Tienes demasiados hombres. Gedeón, tienes que reducir esto, reducir esto, reducir esto. Finalmente se reduce a 300. ¿300? Y esas no son buenas probabilidades contra 135 mil. Ahora, claro, toda estrategia militar se va por la ventana en este punto, porque no hay estrategia militar por la cual los 300 hombres puedan derrotar a 135 mil soldados. Entonces, Gedeón ahora está a merced de Dios. Dios ha reducido sus hombres a solo 300, entonces Dios va a tener que indicar cuál es la estrategia en cuanto a cómo estos 300 hombres van a derrotar a 135 mil madianitas. Dios le da una instrucción extraña en el séptimo capítulo de Jueces. Le dice que consiga cántaros utilizados para verter agua, trompetas y antorchas. Y que vaya a buscar al ejército madianita, ve a buscarlos. Ahora, el potencial de la muerte era de 100% a nivel humano. ¿Y usted recuerda lo que pasó? Se dividieron en tres grupos, Gedeón tomó su centenar y un par de cientos más, se dirigieron a los círculos de las colinas alrededor de donde estaban los madianitas y encendieron sus antorchas y en el momento apropiado del anuncio, rompieron los cántaros, lo que hizo ruido y dejó al descubierto las antorchas y las trompetas comenzaron a sonar. Los madianitas entraron en pánico, probablemente asumiendo que por cada antorcha había una división completa de tropas, cuando era solo un hombre con un cántaro, una antorcha y una trompeta. Y los madianitas entraron en pánico y los madianitas salieron de sus literas o de sus colchonetas en el suelo y se masacraron unos a otros en una matanza absoluta, pensando que estaban luchando contra estas hordas masivas de tropas judías que habían descendido sobre ellos. Sería bastante difícil creer en Dios en ese contexto, a menos que usted tuviera una fe sobrenatural en un Dios sobrenatural. Luego estuvo Barak. Me encanta la historia de Barak. Es una de las historias más interesantes de la Biblia. Le voy a llevar a esta porque es un poco más corta. Si usted regresa a Jueces, capítulo 4, Barak tenía 10,000 hombres y él iba en contra de la fuerza poderosa y masiva de Sísara. Ahora, Sísara era un comandante cananeo de algunas tropas confederadas de carros. Las probabilidades eran increíbles, no había forma de ganar, pero Dios envió un mensaje a Barak a través de una mujer llamada Débora. Barak creyó en el mensaje. Barak creyó que Dios le daría la victoria. En el versículo 7, yo atraeré hacia ti a Sísara, comandante del ejército de Jabín, con sus carros y su gran ejército, hasta el arroyo de Cisón, y lo entregaré en tus manos. Ese es el mensaje de Dios a través de Débora, quien fue considerada allí una profetisa porque Dios la usa como su portavoz. Barak le respondió, si tú vas conmigo, yo iré. Si no vas conmigo, no iré. Quiero que el portavoz del Señor esté conmigo. Ya dijo, sin duda iré contigo. Sin embargo, no será tuya la gloria en el viaje que estás a punto de emprender, porque el Señor venderá a Sísara en manos de una mujer. En otras palabras, si simplemente hubieras confiado en Dios y no hubieras tenido que llevar a Débora contigo, habrías obtenido todo el crédito. Ahora te sentirás un poco avergonzado. El Señor venderá a Sísara en manos de una mujer. Bueno, claro que llegó la victoria. Fue una victoria increíble. Brincando a lo que creo que es uno de los eventos más interesantes, el Señor derrotó a Sísara, versículo 15, y a todos sus carros y a todo su ejército a filo de espada delante de Barak. Simplemente los masacró. Y Sísara se bajó de su carro y huyó a pie. Ese es el general del ejército. Bueno, eso no funcionó. Barak persiguió los carros y el ejército hasta Aroset Goyim, y todo el ejército de Sísara cayó a filo de espada. No quedó ni uno solo. Eso es una masacre. Sísara sigue corriendo en la otra dirección. Escuche esto. Él corrió, huyó a pie a la tienda de Jael, esposa de Eber el Ceneo, porque había paz entre Jabín, rey de Azor, y la casa de Eber el Ceneo. Estaba asociado con Jabín. A él salió al encuentro de Sísara y le dijo, ven, señor mío, ven a mí. No tengas miedo. Él se acercó a ella en la tienda y ella lo cubrió con una manta. Entra aquí y te esconderé. Él le dijo, te ruego que me des un poco de agua para beber porque tengo sed. Entonces ella abrió un odre de leche y le dio de beber y luego lo cubrió. Él le dijo, ponte a la puerta de la tienda y si alguien viene y te pregunta y te dice, ¿hay alguien aquí? Le responderás, no. Pero, esta es la parte interesante, Jael, la mujer de Eber, tomó una estaca de la tienda y tomó un martillo en su mano y fue al secretamente y le clavó la estaca en la sien. La estaca se hundió en la tierra porque él estaba profundamente dormido y exhausto. Me encanta la última línea. Así que murió. Me imagino, si alguien te clavara una estaca en tu cabeza de un lado al otro en el suelo, eso lo solucionaría. Bueno, entonces llegamos a Sansón. ¿Quién no sabe de Sansón? Todo el mundo sabe de Sansón. Jueces 13 al 16, fue el campeón de Israel contra los filisteos, y claro, siempre identificamos a los filisteos, creo, como el enemigo principal de Israel. Parecen aparecer en escena con más frecuencia que cualquier otro. Y a pesar de su torpeza y a pesar de su mala relación con Dalila, y a pesar de su tragedia con Dalila, a pesar de su pérdida de fuerza, este hombre tuvo años de gran y fuerte fe en Dios. Se recuperó de eso. Y él demostró una gran valentía. Valentía y poder estupendos. Ese hombre Sansón, ese hombre que había ascendido un lugar de liderazgo debido a su destreza y a su fuerza, fue llamado por Dios realmente para conquistar a los filisteos. Y lo abordó con valor inmenso. Él nunca temió entrar en batalla. Él sabía que en cualquier momento su fuerza provenía del Señor. Había un símbolo de su fuerza, un voto de Nazareo. Pero su fuerza provenía del Señor. Él sabía que cuando iba a la batalla, en cualquier momento, esa fuerza podía desaparecer porque conocía su propio corazón y sabía que no era un hombre que de ninguna manera mereciera ese poder. Confió en que Dios, digamos, no le desconectaría. Nunca temió al enemigo, nunca. Finalmente recuerda, después de recuperar fuerzas, él entró en el templo filisteo y lo derribó sobre todos ellos. Su último acto valiente de fe abnegada. Ahora, él conocía su llamado. Escucha el 13:5 de Jueces. A sus padres se les dice aquí, este joven concebirás y darás a luz un hijo, no pasará navaja por su cabeza porque el niño era nazareo. Eso implica un voto de separación con Dios. Desde el vientre él comenzará a salvar a Israel de las manos de los filisteos. Así que él siempre supo cuando estaba haciendo eso que conocería y experimentaría el poder de Dios. Esto es fe. Esto es fe y nada más que fe. Y él nunca se acobardó en el conflicto. Ahora, el siguiente nombre que vemos allí es Jefté. Y él también está en el libro de Jueces. La historia sobre él es bastante breve. Versículo 32 del capítulo 11. Jefté pasó a los hijos de Amón, cruzó el río Jordán. Esta es la tierra de los amonitas. Entonces Jefté pasó a los hijos de Amón para pelear contra ellos, y el Señor los entregó en sus manos. Él los hirió con una gran matanza desde Aroer hasta la entrada de Minit, 20 ciudades, y hasta Abel Keramim. Así los hijos de Amón fueron sometidos delante de los hijos de Israel. Otro grupo claro de los enemigos cananeos de Israel eran los amorreos, conquistados nuevamente por la valentía de Jefté. Dejamos el libro de Jueces y entramos en el libro de Primero y Segundo de Samuel, porque el siguiente nombre es David. Y conocemos muchos ejemplos en contra de todo tipo de probabilidades. Saúl mató a sus miles, pero David a sus decenas de miles. David fue un general triunfante y valiente que luchó por el pueblo de Dios. Claro, su pelea más conocida fue una batalla uno a uno, con lo que podríamos considerar un monstruo humano llamado Goliat. En el capítulo 17 de Primero de Samuel. Y Goliat está simplemente sorprendido de que enviaran este pequeño pastorcito contra él. Y él, claro, es el gran héroe de los filisteos. Y entonces él dice, versículo 43, soy un perro para que vengas a mí con palos. El filisteo maldijo a David por sus dioses. El filisteo también dijo a David, ven a mí. Y daré tu carne a las aves del cielo y a las fieras del campo. Entonces David dijo al filisteo, probablemente con voz chillona, tú vienes a mí con espada, lanza y jabalina. Pero yo vengo a ti en el nombre de Jehová de los ejércitos, el Dios de los escuadrones de Israel a quien tú has provocado. Jehová te entregará hoy en mis manos y yo te heriré y te cortaré la cabeza. Y daré hoy los cadáveres del ejército de los filisteos a las aves del cielo y a las fieras de la tierra, para que toda la tierra sepa que hay Dios en Israel, y para que sepa toda esta asamblea que Jehová no libra con espada ni con lanza, porque la batalla es de Jehová, y Él los entregará en nuestras manos. ¡Hombre! Usted diría, eso es mucha valentía para un pequeño pastor. Pero conocemos el final de la historia, ¿no es así? Sí. Y sucedió que cuando el filisteo se levantó y vino y se acercó para encontrarse con David, David corrió rápidamente hacia la línea de batalla para encontrarse con el filisteo. Él estaba corriendo tras él, estaba entrando en esta batalla con toda su fuerza y fe. David metió su mano en la bolsa, tomó de ella una piedra y la arrojó con la honda. Y créanme, esa fue una piedra dirigida divinamente. Estoy seguro de que David era bueno porque había luchado contra los animales salvajes mientras protegía las ovejas. No había forma de que ésta fallara. La providencia divina estaba involucrada. La piedra golpeó al filisteo en la frente, y la piedra se hundió en su frente, de modo que cayó sobre su rostro al suelo. Así venció David al filisteo con una honda y una piedra, e hirió al filisteo y lo mató. Pero David no tenía espada en la mano. David corrió y se puso sobre el filisteo, tomó su espada, la sacó de su vaina y lo mató. Y le cortó la cabeza con ella. Cuando los filisteos vieron que su campeón había muerto, huyeron. Seguramente pensaron, si un adolescente es tan poderoso, ¿cómo serán los hombres cuando aparezcan? Los hombres de Israel, versículo 52, se levantaron y gritaron y persiguieron a los filisteos hasta el valle y las puertas de Cron, una de las principales ciudades de Filistea, y los filisteos muertos yacían en el camino de Saraim hasta Gat y Ecrón. Los hijos de Israel volvieron de perseguir a los filisteos y saquearon su campamento, y David tomó la cabeza del filisteo y la trajo a Jerusalén, pero puso su arma en su tienda. ¿Qué le dio a este hombre la valentía para hacer lo que hizo? Fue la fe en el llamado de Dios. Estos son hombres de fe. El siguiente nombre es Samuel. Y por eso, claro, ya estamos en 1 Samuel, porque estamos donde está David. Samuel también aparece aquí en los primeros 25 capítulos. Él muere en el versículo 1 del capítulo 25. Samuel era un gran hombre de fe. Se enfrentaba a un pueblo rebelde, se enfrentaba a un pueblo idólatra. Los enfrentó con la valentía de una gran convicción. Hablaba la palabra de Dios. No pensaba en la protección personal, ni en la seguridad personal. Samuel siempre decía lo que creía correcto contra todas las amenazas. No tenía miedo cuando advertía a la gente, y advertía a la gente, créanme, incluso al gran sumo sacerdote Elí. Y pueden regresar al capítulo 11 de Hebreos, porque nos quedaremos allí unos minutos más. Y aquí solo menciona a los profetas. Versículo 33, junto con todos los demás. ¿Quién es por fe o por medio de la fe? En todos los casos, conquistaron reinos, literalmente katagonizomai, vencieron, dominaron, derribaron. Literalmente significa luchar o someter. Y esto describiría a los jueces, esto describiría a Gedeón, Barak, Sansón, Jefté y a David. Y ellos no solo conquistaron reinos, ellos obraron o hicieron justicia. Literalmente ejecutaron justicia, ejecutaron juicio. Líderes que defendieron la justicia en tiempos muy, muy desafiantes. Eran hombres que hicieron lo que era correcto sin importar el costo. Dice David, por ejemplo, en 2 Samuel 8:15, David reinó sobre todo Israel y David administró derecho y justicia a todo su pueblo. Y luego los dejamos atrás cuando llegamos a la siguiente frase. Cerraron la boca de los leones. ¿A quién describe eso? Daniel capítulo 6, versículos 22 y 23. Daniel, quien obedeció a Dios, cuando eso significaba que tenía que ir al foso de los leones, creyendo que Dios se encargaría de eso, y Dios cerró las bocas de los leones. Apagó la violencia del fuego. ¿A quién se referiría eso? A los tres amigos de Daniel, Sadrach, Mesach y Abednego. Como los llamamos por sus nombres babilónicos, quienes de pie en el fuego no fueron quemados, y de hecho había un compañero en el fuego. Muy probablemente una aparición del Hijo de Dios. Ellos vencieron. Entraron al fuego y recuerdan lo que dijeron. Ellos dijeron, no nos vamos a inclinar ante ti. Y si vamos al fuego, nos quemaremos o tal vez no nos quememos. Pero en cualquier caso, no nos inclinaremos ante ti. Ellos conquistaron por la fe. De estos héroes también se puede decir que escaparon del filo de la espada. ¿Quién era el que siempre intentaba matar a David? Saúl, ¿no es así? Por más que Saúl intentaba poner la cabeza de David al alcance de su espada, nunca podía. Y luego, por supuesto, estaba Goliat. Y luego estaba Eliseo. Recuerda cuando Joram se apresuró a perseguir a Eliseo en 2 de Reyes 6. Quería matarlo con su espada, pero no pudo. Además, dice acerca de estos héroes que vivieron por la fe, que se hicieron poderosos en la guerra y pusieron en fuga ejércitos extranjeros. Y acabamos de leer sobre ellos desde los jueces y los reyes, incluso más sobre los reyes, particularmente en el Reino del Sur. Y luego me encanta esto. Es a través de la fe de estos hombres, versículo 35, que las mujeres recibieron a sus muertos por resurrección. ¿Cuándo pasó eso? En 1 Reyes 17, ese es Elías. Elías, sanando al hijo muerto de la viuda de Sarepta. Y luego en 2 de Reyes 4, vemos Eliseo resucitando al hijo de la mujer sunamita de entre los muertos. La fe de estos profetas en la muerte trajo una gran victoria. Así que esta es una fe que conquista circunstancias muy, muy desafiantes y que amenazaban la vida. Los problemas pequeños de sufrimiento que estos hebreos, a quienes escribió la carta, que pueden haber estado atravesando por su identificación con Jesucristo, no se parecían en nada a lo que experimentaron estos hombres. Pero ese no es el panorama completo. A veces Dios escoge no dejar que su pueblo conquiste y luche, sino que lo refina más bien mediante una lucha. Versículo 35, nuevamente, otros fueron torturados, no aceptando su liberación. Eso no es una victoria, esa no es una liberación de la tortura, sino una resistencia a fin de obtener una mejor resurrección. Ahora, aquí vemos los logros de la fe en medio de la amenaza. Aquí vemos la resistencia de la fe en medio de la prueba. El versículo 35 dice, torturados. Tumpanits, una palabra griega muy interesante. Literalmente torturar con el tímpano. ¿Qué es un tímpano? Es un instrumento de tortura de la antigüedad. Es un artilugio en forma de ruedas sobre el cual se estiraban a los criminales como si fueran pieles. Y les estiraban todas las extremidades hasta la circunferencia de la rueda y giraban sobre ella mientras la gente los golpeaba con palos. Esta es la base de la palabra tortura. Han habido personas de la fe que han sido torturadas. Rechazaron la negación de la fe, rechazaron la liberación. No desterraron de sus labios el nombre del Dios verdadero y vivo, porque esperaban una mejor resurrección. Miraban hacia el futuro. Otros experimentaron burlas, azotes y cadenas y prisiones. Pienso en uno que pasó por casi todo esto y ese sería Jeremías, torturado, encadenado, encarcelado, arrojado a un pozo, Jeremías 38, azotes, palizas, prisiones. Eso también será cierto en el caso de Daniel, ¿no? Y seguramente hay otros. Versículo 37, fueron apedreados. Eso le pasó a Jeremías, según la tradición. Y el registro del Antiguo Testamento de Zacarías también indica una lapidación. Aserrados, la tradición dice que la vida del profeta Isaías terminó cuando fue aserrado por la mitad. Fueron probados. Esa es probablemente una mejor traducción que tentados. Fueron probados, la tortura de ser probados, presionados para negar a su Dios, lo cual no harían. Estos no son los triunfantes a nivel humano, estos son los que sufrieron incluso la muerte. Ellos fueron condenados a muerte a espada. Murieron a espada. Y algunos de ellos se convirtieron en exiliados. Algunos de ellos anduvieron de acá para allá cubiertos de pieles de oveja, de pieles de cabra, pobres, angustiados, maltratados. Maltratados. Tratados con fuerza maligna, es el verbo griego. Y luego, abajo en el versículo 38, algunos de ellos vagaban por desiertos, montañas, cuevas y cavernas o agujeros en la tierra. Y creo que todas estas cosas serán algo conocidas por el pueblo judío que estaba escuchando esto, que se leía en su congregación. Ellos conocían las historias de estas personas que nosotros no conocemos porque no están necesariamente contenidas en las páginas de las Escrituras, pero es probable que gran parte de ellas se hayan transmitido y así de una manera críptica se les pudo repetir. Eran errantes, vagabundos, que simplemente existían porque habían sido sacados de la sociedad. Ese fue el precio que pagaron por su fidelidad a Dios. Y luego la declaración más elogiosa que se echa en todo este capítulo está entre paréntesis en el versículo 38. Realmente debería estar en cursiva. Estas son personas de las cuales el mundo no era digno. ¿No es eso una gran declaración? El mundo no era digno. El mundo pensaba que no eran dignos. El mundo los consideraba a ellos indignos de vivir, indignos de estar cómodos, indignos de ser afirmados o aprobados o dejados en paz. El mundo se sentía de alguna manera disminuido por la presencia de ellos. La verdad es que el mundo no era digno de ellos. ¿Por qué hicieron esto? ¿Por qué hicieron esto en contra de todo este tipo de trato terrible? Lo hicieron por lo que creían que les esperaba en el futuro, una mejor resurrección. Pero ve el versículo 39. Todos estos, aunque alcanzaron aprobación por su fe, no recibieron lo prometido. No tenían nada en sus manos. Todo era fe, ¿verdad? Todo era fe. Ellos ni siquiera sabían acerca de Cristo. Oh, ellos conocían las profecías acerca de Él, pero no sabían quién era Él. Él no había venido, Él no había muerto, Él no había resucitado entre los muertos. No había ninguna confirmación de que esto sucedería alguna vez. Ellos tenían que creer en la promesa de Dios. Y lo hicieron. Ellos alcanzaron la aprobación por medio de su fe, aunque no recibieron lo que se les había prometido, porque Dios había prometido algo mejor para nosotros, para que ellos no fueran hechos perfectos, y nosotros. Ninguno de ellos jamás estaría en el cielo si no fuera por lo que sucedió, que nosotros conocemos, ¿cierto? La cruz y la resurrección. Lo mejor es el nuevo pacto. Perfecto significa salvo en el libro de Hebreos. Perfecto significa acceso abierto y concedido a Dios. Acceso completo a lo que el antiguo pacto no podía dar. Acceso a la presencia de Dios, tanto en el tiempo como en la eternidad. Ellos vivían por una fe en algo que ellos no podían ver. Ellos vivían, y así es como el comienzo del capítulo lo inicia. La fe es la certeza de lo que se espera, la convicción de lo que no se ve. Así vivieron estos grandes héroes. La fe de ellos, una fe valiente. Conquistaron en la lucha, continuaron en el sufrimiento y contaban con una salvación que les sería provista de una manera que ellos no podían ver.
2: 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Esto ha sido todo por hoy, y queremos agradecerle su sintonía de lunes a viernes en nombre de John MacArthur y del personal de este organismo, invitándole para que nos acompañe en la próxima edición y así juntos continuar desatando la verdad de Dios un versículo a la vez, en gracia a vosotros.
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Sí, señor. Quiero invitar a mi amiga, a mi hermana, desde Miami, Florida.

A su nombre. Bendice el Señor. La palabra de Dios nos enseña que toda la creación alaba el nombre del Señor.

Señor, volvemos a ti. Perdona nuestros pecados. Perdona si nos hemos olvidado de tu presencia. Hoy restáuranos una vez más. Levanta nuestras cabezas.

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1: Desayuno pastoral 137. El sabio tiene frenos. Proverbios capítulo 12, versículo 16. El necio al punto da a conocer su ira, mas al que no hace caso de la injuria es prudente. Ser indiferente también puede ser bueno, como cuando alguien nos injuria o nos ofende de alguna forma. Pero esto no es tan sencillo para la mayoría, pues requiere convicciones y disciplina. Todo esto es parte de lo que llamamos inteligencia emocional. El que no se domina es un necio. Así lo dice la Biblia. Dice que al momento da a conocer su ira, no alcanza a razonar en las situaciones, solo deja que su actitud iracunda lo domine. Esa clase de personas hace mucho daño, hiere a sus cercanos y lejanos, y por lo general esa misma clase de gente tampoco pide perdón después de la hecatombe que provoca. Tenemos que aprender a poner frenos antes de airarnos, aprender a escuchar y razonar con un corazón sabio y paciente. Atentamente, Pastor Campuzano.
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4: Venimos ante ti, oh Dios, sedientos, cansados, conscientes de nuestra necesidad de ti, más que de cualquier otra cosa. Necesidad de tu espíritu y de tu presencia, Dios.

0: sumerge los ojos.
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2: Y ahora, señoras y señores, con ustedes, Steve Green.

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1: Santo, poderoso y maravilloso eres tú, Señor. Tú eres tú.

0: digno de toda gloria. Él es digno de alabanza. Él es digno de oración.
1: Alábalo, alábalo, vamos, vamos.
0: Aleluya.
1: Gloria a Jesús. Dale el aplauso fuerte, fuerte.
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1: Oh, qué feliz es aquel que confía en el Señor y que anda en sus caminos, porque todo lo que hace prosperará.

0: Gracias, Señor. Gracias, Señor. Gracias por el perdón.
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4: Las ciudades de refugio que estudiaremos hoy en Josué capítulo 20 son una ilustración de una poderosa lección espiritual. Nuestro maestro Samuel Montoya nos dice que el Señor Jesucristo no fue muerto solamente por nuestros pecados. Él es también nuestra ciudad de refugio. Bienvenido a través de la Biblia, el programa donde conocemos a Dios en su palabra. Soy su anfitrión, Heyel Ortiz. Mientras abre su Biblia o enciende su Biblia en Josué capítulo 20, permítame contarle un poco sobre el hombre a quien Dios usó para expandir el impacto global de a través de la Biblia en sus primeros años. Su nombre era el Dr. Paul Freed, quien fue el fundador del ministerio Trans World Radio, conocido en español como Radio Transmundial. El Dr. Freed está ahora con el Señor, pero su trabajo continúa dando frutos para la gloria de Dios. El Dr. Freed era hijo de misioneros en los países árabes del Medio Oriente. Cuando era niño, se preocupaba por los niños que crecían a su alrededor y no conocían el amor de Dios. Dios usó esa compasión para llevar al Dr.

0: Dr. Fried a la obra de su vida de radio misionera internacional. En el año 1954, su primera estación de radio salió al aire desde Tánger, Marruecos, transmitiendo su primer programa en español para alcanzar a las personas de España con las buenas nuevas. Luego, Dios le permitió establecer estaciones de radio en Europa, Asia, África del Sur y en Sudamérica. El Dr. Fried reconoció el potencial del programa a través de la Biblia y eventualmente logró convencer al Dr. McGee de colaborar con Radio Transmundial por lo menos para producir el programa en español como un experimento. El programa fue muy bien recibido por la audiencia y luego de 3 años, el programa se transmitía en 15 idiomas. Hoy, el estudio original del Dr. McGee se escucha en más de 120 idiomas y Dios continúa bendiciendo los dos ministerios, Radio Transmundial y a través de la Biblia. Bueno, ya estamos listos para escuchar nuestro maestro Samuel Montoya en el desarrollo del tema de hoy, basado en Josué capítulo 20 en adelante. Pero antes, iniciemos nuestro tiempo de estudio en oración. Padre Celestial, es increíble cómo usas a personas en diferentes épocas para llevar tu palabra para que te conozcan y se rindan a ti. Te pedimos que en el programa de hoy no sea la excepción. Usa lo que estamos estudiando para atraer a otros a tus pies, que sean convencidos por tu Espíritu Santo de dejar de correr de ti y que abracen a Jesucristo como su único y suficiente Salvador. En su precioso nombre oramos. Amén. Y ahora iniciamos nuestro recorrido bíblico de hoy con las enseñanzas del Dr. McGee en la voz de nuestro maestro Samuel Montoya.
1: Avanzando en nuestra marcha por el libro de Josué, llegamos hoy al capítulo 20, que brevemente tocamos en nuestro programa anterior. Y en este capítulo 20, Dios habla y los hijos de Israel señalan las 6 ciudades de refugio. Decíamos en nuestro programa anterior que este capítulo es uno de los pasajes de la Escritura más extraordinarios. Contiene un mensaje vivo para nosotros. Es una descripción vívida a todo color. Nos habla de las 6 ciudades de refugio. Estos eran lugares a los cuales huían los que habían cometido crímenes o que eran acusados de cometer crímenes para ser protegidos hasta que fueran juzgados. Muchas tribus y pueblos primitivos han tenido un sistema similar y parece que esta fue una idea que fue transmitida a través de los siglos de una generación a otra. La necesidad de tener las ciudades de refugio la encontramos allá en el libro de Éxodo, capítulo 21, versículo 13, donde dice: «Mas el que no pretendía herirlo, sino que Dios lo puso en sus manos, entonces yo te señalaré lugar al cual ha de huir». Este versículo particular habla en cuanto al asesino, y hay 2 clases de asesinato: el homicidio sin premeditación, es decir, casual, y el homicidio premeditado. El homicidio sin premeditación es el asesinato accidental de una persona. El homicidio premeditado es el asesinato planeado o pensado de antemano. Ahora, en Israel, si hallaban a un hombre culpable de planear y maquinar la muerte de otra persona, le mataban a pedradas. Esta era la pena capital. Y amigo oyente, si nosotros tuviéramos la pena capital hoy en día, salvaría vidas innumerables. No serían robados ni asesinados tantos comerciantes ni otros inocentes. Dios conoce la naturaleza humana, y precisamente porque la conoce es que ha dado esta ley. Sin embargo, si un hombre era culpable de homicidio sin premeditación, ¿le era entonces posible huir a una de las ciudades de refugio para hallar protección? En el capítulo 35 del libro de Números encontramos más detalles en cuanto a estas ciudades. En el versículo 6 de este capítulo 35 de Números leemos: «Y de las ciudades que daréis a los levitas, 6 ciudades serán de refugio, las cuales daréis para que el homicida se refugie allá, y además de estas daréis 42 ciudades». Ahora, supongas, amigo oyente, que 2 hombres están en el monte cortando leña y que el hacha de uno de ellos se zafa del cabo y le da al otro y lo mata. Luego, supóngase que el hermano del que fue muerto diga: Yo sé que a aquel hombre no le gustaba a mi hermano. Lo mató de intento. Ahora yo voy a matarlo a él. El acusado no tendría ninguna esperanza a menos que pudiera hallar protección en una de las ciudades de refugio. En la isla grande de Hawái, en la costa de Kona, hay una ciudad de refugio. Antes de que el cristianismo llegara a esas islas, los hombres se ocupaban en matarse unos a otros. El hecho es que ofrecían los sacrificios humanos. Eso que los guías turísticos le informan a uno en cuanto a cómo los indígenas se amaban tanto y que se holgaban divirtiéndose en las playas todos los días, eso es pura tontería. Eran hombres irritables, tristes y miserables antes de que los misioneros llegaran a ellos con el mensaje del Evangelio y se ocupaban mucho en matarse unos a otros. Para proveerse una medida de protección, ellos establecieron unas ciudades de refugio. Ahora, las ciudades de refugio ilustran una lección espiritual. El Señor Jesucristo no fue muerto solamente por nuestros pecados. Es también nuestra ciudad de refugio. El escritor a los Hebreos nos dice allá en el capítulo 6 de su carta, versículo 18, lo siguiente. Para que por dos cosas inmutables, en las cuales es imposible que Dios mienta, tengamos un fortísimo consuelo los que hemos acudido para asirnos de la esperanza puesta delante de nosotros. La referencia aquí, por supuesto, es a los que, aunque conscientes de su propia pecaminosidad, se han aprovechado de la salvación que les fue asegurada por Cristo en la cruz. Y todos los que hallan refugio en Él son salvos para siempre del juicio de un Dios santo. Ahora, ¿quién es culpable de la muerte de Cristo? Todo el mundo es culpable, amigo oyente. Tanto el judío como el gentil son culpables delante de Dios de haber participado en la muerte de su Hijo. El apóstol Pablo dice en su primera carta a Timoteo, capítulo 2, versículo 6, el cual, es decir, Jesús, se dio a sí mismo en rescate por todos, de lo cual se dio testimonio a su debido tiempo. El sacrificio de Cristo en la cruz, amigo oyente, abrió una ciudad de refugio para todos los que llegan y ponen su confianza en Él. Personalmente no nos gusta que haya quienes tratan de culpar a los judíos por la crucifixión de Cristo. Él fue crucificado sobre una cruz romana y no en una cruz judía. Y vamos a ser muy específicos en cuanto a ese hecho. No se resuelve nada, amigo oyente, culpando por la muerte de Cristo a algún grupo racial. Todos, absolutamente todos, somos igualmente culpables de su muerte. Las Escrituras ponen en claro el hecho de que somos culpables de la muerte de Cristo. En el día de Pentecostés, el apóstol Pedro dijo a los judíos allá en el capítulo 2 de los Hechos, versículos 36 al 38, «Sepa pues ciertísimamente toda la casa de Israel que a este Jesús, a quien vosotros crucificasteis, Dios le ha hecho Señor y Cristo». Ahora, cuando los judíos oyeron lo que Pedro tenía que decir, le preguntaron, ¿qué haremos? Y Pedro entonces les dijo, arrepentíos y bautícese cada uno de vosotros en el nombre de Jesucristo para perdón de los pecados y recibiréis el don del Espíritu Santo. Ahora, el apóstol Pablo también deja en claro el hecho de que los gentiles también son culpables de la muerte de Cristo. Dice el apóstol Pablo allá en su primera carta a los Corintios, capítulo 2, versículos 6 y 8, sin embargo, hablamos sabiduría entre los que han alcanzado madurez, y sabiduría no de este siglo, ni de los príncipes de este siglo que perecen. Y pasando al versículo 8 ahora dice, la que ninguno de los príncipes de este siglo conoció, porque si la hubieran conocido, nunca habrían crucificado al Señor de gloria. Según esos pasajes, Dios considera que todo el mundo es culpable del pecado de homicidio en cuanto a la muerte del Señor Jesucristo. Y permítanos ser más personales y directos, amigo oyente. Usted es culpable, amigo oyente. Yo soy culpable. ¿Por qué? Porque como dice Isaías 53:5, mas el herido fue por nuestras rebeliones, molido por nuestros pecados. El castigo de nuestra paz fue sobre él, y por su llaga fuimos nosotros curados. Amigo oyente, Él llevó nuestros pecados, y nosotros somos curados de nuestros pecados porque Él murió en la cruz. Somos pecadores. Si no fuéramos pecadores, no habría habido ninguna necesidad de que Cristo muriera. Por tanto, no culpemos de su muerte a cierta raza. Todos nosotros somos culpables. Abner fue general del ejército de Saúl. Después de la muerte de Saúl, Abner proclamó como rey a uno de sus hijos sobrevivientes y este reinó en su nombre. Durante la batalla de Gabaón, Joab y Abner comandaron las fuerzas opuestas. Abner fue derrotado y huyó para salvarse. Asael, hermano de Joab, le persiguió. Abner, no queriendo empezar una venganza de sangre con Joab, imploró a Asael que dejara de perseguirlo. Cuando Asael rehusó, Abner lo mató. Más tarde, Abner se unió con los soldados de David. Joab, temiendo la influencia de un hombre como Abner en el reino de David, decidió vengar la muerte de su hermano y resolvió matar a Abner. Abner halló refugio en una de las ciudades de refugio. Pero Joab, empleando un ardid, hizo salir de la ciudad a Abner y lo mató. Y pudo hacerlo porque Abner salió del lugar de refugio. ¿Y sabe usted lo que David dijo en cuanto a Abner en aquella ocasión? David dijo, ¿había de morir Abner como muere un villano? ¿Qué cree usted, amigo oyente, que Dios dice en cuanto a aquellos que no se aprovechan del refugio que Él ha preparado para los que son pecadores? Si usted es un pecador culpable y no acude a Cristo, la ciudad de refugio, entonces morirá como un villano. Leamos pues los primeros tres versículos de este capítulo 20 de Josué. Habló Jehová a Josué diciendo, habla a los hijos de Israel y diles, señalaos las ciudades de refugio de las cuales yo os hablé por medio de Moisés, para que se acoja allí el homicida que matare alguno por accidente y no a sabiendas, y os servirán de refugio contra el vengador de la sangre. Y el resto del capítulo continúa explicando cómo funcionaban estas ciudades de refugio. Y amigo oyente, permítanos concluir este estudio del capítulo 20 de Josué con una pregunta. ¿Ha huido usted a Jesús para encontrar refugio? En Él hay protección. Él quita su culpa. ¿Qué capítulo más maravilloso es este, amigo oyente? Y pasamos ahora al capítulo 21. En este capítulo se da por sorteo 48 ciudades de las otras tribus a los levitas. Dios les dio la tierra y reposo a los israelitas conforme a su promesa. A los levitas no se les dio ningún territorio como se les dio a las otras tribus. Se les dio ciudades para que pudieran oficiar de sacerdotes para el pueblo, porque ellos constituían la tribu sacerdotal. Los primeros tres versículos de este capítulo 21 de Josué nos dice que los jefes de los padres de los levitas vinieron al sacerdote Eleazar, a Josué hijo de Nun, y a los cabezas de los padres de las tribus de los hijos de Israel. Y les hablaron en Silo en la tierra de Canaán diciendo, Jehová mandó por medio de Moisés que nos fuesen dadas ciudades donde habitar, con sus ejidos para nuestros ganados. Entonces los hijos de Israel dieron de su propia herencia a los levitas, conforme al mandato de Jehová, estas ciudades con sus ejidos. Y los versículos siguientes hasta el versículo 42 nos dan el nombre de las ciudades que cada tribu dio a los levitas. Al parecer, los israelitas tenían un problema suburbano también en aquel entonces. Los levitas debían recibir ciudades donde vivir desde Dan en el norte hasta Beer-Seba en el sur. Los levitas serían esparcidos por toda la tierra. Ahora el versículo 43 de este capítulo 21 de Josué dice, de esta manera dio Jehová a Israel toda la tierra que había jurado dar a sus padres, y la poseyeron y habitaron en ella. Y en los últimos dos versículos de este capítulo 21 de Josué, tenemos el cumplimiento de la promesa de Dios de darles reposo. Veamos entonces los versículos 44 y 45 de este capítulo 21 de Josué. Y Jehová les dio reposo alrededor, conforme a todo lo que había jurado a sus padres, y ninguno de todos sus enemigos pudo hacerles frente, porque Jehová entregó en sus manos a todos sus enemigos. No faltó palabra de todas las buenas promesas que Jehová había hecho a la casa de Israel, todo se cumplió. Los hijos de Israel habían ocupado solamente un pequeño segmento de la tierra que Dios les había prometido dar. Ahora, si van a conseguir más tierra, pues tendrán que ir y tomar posesión de ella. Todavía permanece la misma regla de que todo lugar que pisare la planta de sus pies sería de ellos. Pero lo que los israelitas poseían era de ellos y estaba libre del enemigo, y ahora podían entrar en reposo. Y este es el reposo que para nosotros hoy en día es el reposo de la redención. Es el reposo que usted y yo, amigo oyente, necesitamos desesperadamente. Vivimos en una edad de mucha tensión. Hay muchas presiones, y si hay una cosa que el cristiano ordinario necesita, es entrar en el reposo que Dios le ha provisto. los hijos de Israel no podían entrar en la tierra prometida bajo la jefatura de Moisés a causa de su incredulidad. Se vieron obligados a vagar por el desierto durante 40 años y no entraron en reposo. El escritor a los Hebreos en el capítulo 3 de su carta, versículos 9 al 11, nos dice lo siguiente: «Donde me tentaron vuestros padres, me probaron y vieron mis obras 40 años, a causa de lo cual me disgusté contra esa generación y dije, siempre andan vagando en su corazón y no han conocido mis caminos. Por tanto, juré en mi ira, no entrarán en mi reposo». Fue una invitación a reposar la que el Señor Jesucristo dio a los judíos cuando le rechazaron como rey. Él luego rechazó sus ciudades y les dio una invitación personal que todavía queda para el día de hoy. Dijo él: «Venid a mí todos los que estáis trabajados y cargados, y yo os haré descansar. Llevad mi yugo sobre vosotros y aprended de mí, que soy manso y humilde de corazón, y hallaréis descanso para vuestras almas». Este es el reposo de la redención, amigo oyente. ¿Está usted cansado hoy? ¿Por qué no responde a la invitación de Cristo? Debe haber sido un solaz bendito para los hijos de Israel entrar en reposo después de su largo y cansado viaje por el desierto y las luchas que tuvieron que librar en la tierra de Canaán. Cuando ganaron la victoria en la tierra, a cada tribu, a cada familia y a cada hombre le fue dado cierto territorio. Empezaron a cultivar la tierra y a comer el fruto de ella. Empezaron a criar ganado. Fue un tiempo de reposo para Israel. Dios tiene algo que decir hoy en día a su pueblo. El escritor a los Hebreos dice en el capítulo 4 de su carta, versículos 9 al 11, «Por tanto, queda un reposo para el pueblo de Dios, porque el que ha entrado en su reposo también ha reposado de sus obras como Dios de las suyas. Procuremos, pues, entrar en aquel reposo para que ninguno caiga en semejante ejemplo de desobediencia». Y avanzamos ahora al capítulo 22. En este capítulo se envía a las dos tribus y media a casa con una bendición. Edifican el altar de grande apariencia, y los israelitas se ofenden por el altar. Al continuar nuestro estudio por el libro de Josué, creemos que es necesario hacer una distinción entre la Biblia que ha sido escrita a nosotros y la que ha sido escrita para nosotros. Una de las primeras lecciones que debemos aprender al leer la Biblia es que toda escritura es para nosotros, pero que toda la escritura no es dirigida a nosotros. El apóstol Pablo, escribiendo su segunda carta a Timoteo, le dice en el capítulo 3, versículos 16 y 17, que toda la escritura es inspirada por Dios y útil para enseñar, para redarguir, para corregir, para instruir en justicia, a fin de que el hombre de Dios sea perfecto, enteramente preparado para toda buena obra. Ahora, en el libro de Josué, por ejemplo, tenemos que el Señor le dijo a Josué: «Dentro de 3 días pasaréis el Jordán». Ese es un ejemplo de una escritura que es para nosotros, pero que no está dirigida a nosotros. Pues ninguno de nosotros tenemos planes de cruzar el Jordán durante los próximos 3 días. Permítanos, amigo oyente, dirigir su atención nuevamente hacia algo que ya hemos discutido. Cuando los israelitas pasaron el Jordán, su paso habló de la muerte y la resurrección de Cristo. El apóstol Pablo nos dice en su carta a los Romanos, capítulo 6, versículo 4, que somos sepultados juntamente con él para muerte por el bautismo, a fin de que como Cristo resucitó de los muertos por la gloria del Padre, así también nosotros andemos en vida nueva. Cuando los israelitas pasaron el Jordán, llegaron a ser ciudadanos de la tierra prometida. De ese tiempo en adelante serían identificados para siempre con esa tierra. Ahora, en el momento en que salieron de la tierra prometida, se constituyeron en judíos errantes. Pero mientras estén en la tierra, es suya, es de ellos. Bien, amigo oyente, nuestro tiempo ha concluido por hoy, así es que tenemos que detenernos aquí. Pero, Dios mediante, continuaremos nuestro estudio de este capítulo 22 de Josué en nuestro próximo programa y, como siempre, contamos con su fiel sintonía. Será pues hasta entonces, y que las ricas bendiciones del Señor estén con usted ahora y siempre.
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3: Aleluya, Dios. Gracias, oh Padre. Aleluya. La palabra de Dios nos dice

Reconocemos que sin ti no tendríamos nada, oh Dios. Pero tú por tu misericordia nos has alcanzado y por tu gracia nos has hecho libres.

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2: Y esta es la consulta para hoy. ¿Cuál es su opinión sobre un creyente que se mete en la política?
3: Voy a dar mi opinión personal sobre este asunto. Pero de entrada, debo señalar que lo que yo pienso sobre esto no debe, de ninguna manera, ser tomado como un ataque a los hermanos que piensan diferentes. Peor aún, a los hermanos en Cristo que ya están en la política o que están considerando seriamente incursionar en la política. Mi opinión personal descansa en tres principios sólidos extraídos de la palabra de Dios. El primero, en el llamado que Dios ha dejado a cada creyente. La tarea suprema del creyente es ser fiel a ese llamado. El llamado universal a los creyentes se encuentra en Mateo 28, 18 a 20, donde dice: Y Jesús se acercó y les habló diciendo: Toda potestad me es dada en el cielo y en la tierra. Por tanto, id y haced discípulos a todas las naciones, bautizándolos en el nombre del Padre, y del Hijo, y del Espíritu Santo, enseñándoles